0: la 100 sonan toda la noche esas canciones que son parte de tu vida. The Cranberries, Dream. Una gran canción que sonó muy fuerte durante los 90 y suena para ir de a poco avanzando en esta noche de jueves, a la que le ponemos buenas canciones por delante. Sonará George Harrison, Tears for Fears, Aerosmith y muchos grandes artistas más. Hasta la medianoche, estamos juntos en la 100.
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0: Pasaron 2 minutos ya de las 21 horas. Aquí en Románticos suena Tracy Chapman. Fast Car.

0: lado romántico de la cena escuchamos a George Harrison, My Sweet Lord. Este fue el primer single del ex Beatle en llegar al puesto número uno. Una canción espiritual que ha hecho historia y que sonaba cuando pasaron 15 minutos de las 21 horas con 16 grados una décima de temperatura. 71% es la humedad en este día jueves y el cielo se encuentra ligeramente nublado. Ingresé a la 100.com.ar que allí tenés más info del estado del tiempo.
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0: Estás escuchando Románticos aquí en la 100. Suena Ten Sharp. You. Un éxito mundial del año 1991 de esta banda oriunda de Países Bajos. Una canción que comenzó como un tema instrumental y que terminó convirtiéndose en su gran clásico. Que sonaba a las 21 horas y 25 minutos en el lado romántico de la 100.
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En la noche de La Cien te acompañamos con canciones que quedan para siempre. Starship, Nothing Gonna Stop Us Now. Jueves por la noche, nosotros te invitamos a cerrar este día disfrutando de buenas canciones hasta las 12, aquí en Románticos.

0: noche de la 100 te acompañamos con más músicas en pausa.
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0: Andrés Calamaro.
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0: 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Y con este gran clásico de nuestro rock, quiero contarte que si todavía no lo viste, te recomiendo que no te lo pierdas. 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En la 100 cumplimos 39 y con momentos como este, comenzamos a transitar el camino hacia nuestros 40 años.
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0: Seguimos juntos aquí en la 100, 21 horas y 52 minutos, jueves por la noche. ¿Vos por dónde andás? Bueno, te cuento que Autopista Buenos Aires La Plata tiene reducción de calzada por tareas de mantenimiento que van desde el kilómetro 40 al 39, sentido hacia la ciudad de Buenos Aires. Trenes, subtes, a horario.
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0: romántico de la cena escuchamos a Crowded Scouts. Don't Dream It's Over. Una maravillosa balada para dar cierre ya a esta hora aquí en Románticos. Te acompañamos mientras cenás, regresás a casa o el inicio de tu noche. Te cuento que en estos 60 minutos vamos a escuchar a Phil Collins, a Maroon 5, ajá, y muchos artistas más. Hasta la medianoche. Estamos juntos en la 100.
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lado romántico de la escena escuchamos a Aerosmith, Can't Fight This Feeling. Una gran canción que nació de una emoción muy personal de su cantante, Kevin Cronell, quien tardó años en terminarla porque buscaba la manera justa de expresar todo aquello que sentía, y esa espera valió la pena porque esta canción llegó al puesto número uno en los Estados Unidos. Sonaba a las 22 horas y 16 minutos en el lado romántico de la 100.

noche de la 100. Te acompañamos con más músicas en pausa. Maroon 5, This Love. Versión acústica de este clásico de principios de los 2000 de la banda liderada por Adam Levine. Suenan este jueves por la noche aquí en Románticos. Son las 22 horas y 37 minutos, 15 grados 6 es la temperatura, el cielo se encuentra ligeramente nublado.

0: noche de la cinta acompañamos con canciones que quedan para siempre. Marc Anthony, You Sang to Me. Una gran canción que suena en este jueves por la noche, 22 horas y 44 minutos. Y te cuento que este viernes va a estar nublado durante todo el día, con mínima de 11 y máxima de 18 grados. Y hablamos del comienzo del fin de semana, donde vuelve el frío. La mínima va a ser de 9 grados y la máxima tan solo va a llegar a los 12. Y si vas a salir, bueno, a preparar el paraguas, porque va a haber lloviznas durante todo el día. Ingresa a la 100.com.ar, que allí tenés más info del estado del tiempo.
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13: Seguimos juntos aquí en las 122 horas y 51 minutos, jueves por la noche en la ciudad que sigue en movimiento, y a tener en cuenta que Autopista Buenos Aires La Plata está sin demoras en ambos sentidos, Cantilo normal en su conexión con la Avenida General Paz, y para quienes regresan en transporte público, trenes, subtes, a horario.
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0: escuchando el lado romántico de la 100. Suena Madonna, Rain. Y de la mano de la reina del pop, así nos metemos en los últimos 60 minutos de esta noche de jueves aquí en Románticos, donde vamos a escuchar a grandes artistas. Por acá estará sonando Adele, Red Hot Chili Peppers, The Police y muchos artistas más. Hasta la medianoche, estamos juntos en la 100.
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0: romántico de la cena. Escuchamos a Adele. Someone like you. Y hay amores que terminan, pero que no desaparecen de un día para el otro. A veces tenemos que aceptar que esa persona siguió su camino mientras nosotros todavía aprendemos a dejarla ir. Esto es algo que nos dice Adele en su clásico del 2000, Alguien como tú. Ya las 23 horas y 18 minutos, 15.2 la temperatura en la ciudad de Buenos Aires. Hasta la medianoche. Estamos juntos en la 100.
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Don't Turn Around, un clásico de los 80 que la banda lo convirtió en un clásico del reggae pop. Sonaba a las 23 horas y 30 minutos. Jueves por la noche y la temperatura en la ciudad de Buenos Aires, 15 grados, 2 décimas, y el cielo se encuentra ligeramente nublado.

0: escuchando Románticos aquí en Asien. Suena Elvis Presley. Always on my mind. Una canción que la grabó poco después de su separación de Priscilla Presley. Algo que también suele darle un poco más de peso emocional a su brillante interpretación. Suena cuando faltan 15 minutos para la medianoche con 15.2 de temperatura en la ciudad de Buenos Aires. Te cuento que este viernes tendremos cielo nublado todo el día, posibles lluvias por la noche con mínima de 11 y máxima 18 grados. Nosotros hasta las 12 estamos juntos en la 100.
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Así cerramos el lado romántico de la 100 de este día jueves. Gracias por dejarnos ser tu compañía como cada noche. Carolina Moyo estuvo en la producción, Tomás Terkovic a cargo de la musicalización, Ariel Dota coordinando, Diego Pozo en la dirección general de la radio. Soy Walter Sterzer, me quedo con vos para hacerte compañía en la hora de los lentos, aquí en la 100.

0: Y así comenzamos juntos el último día de la semana, el tan esperado viernes. Lo compartimos con vos, disfrutando de la mejor música para escuchar juntos. Bienvenidos a la hora de los lentos en la 100.
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Estás escuchando La Hora de los Lentos, con canciones que te conectan con esta noche especial donde los recuerdos se vuelven más intensos. Relájate y deja que la música hable por vos. Hasta las 2. Estamos juntos en la 100.

Seguimos juntos en la 100. Esto es La Hora de los Lentos. Es un placer acompañarte con canciones ideales para disfrutar cuando la ciudad duerme.

viernes. Ha llegado el día que muchos esperan y a esta hora todo se calma y nos entregamos a la magia de la música, donde las emociones renacen con canciones que son parte de tu historia. Hasta las 2, esto es la hora de los lentos en la 100.

canciones que nos invaden de nostalgia, nos hacen reflexionar. Los recuerdos cobran vida y la música te envuelve en una atmósfera de tranquilidad. Hasta las 2, esto es La Hora de los Lentos en la 100.

Sin dudas, estas son canciones que le quedan muy bien a la noche, ¿no? Y ahora quiero compartirte un pensamiento que para mí viene muy bien para este momento del día. El optimismo es la fe que conduce al logro. ¿Cómo te sentís? Nos quedamos con vos hasta las 2, en la hora de los lentos en la 100.

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Esto es la hora de los lentos en la 100. Vamos dejando que cada canción sea el sonido perfecto para esta noche. Cerrá los ojos y deja que la magia de la música te lleve. Hasta las 2, estamos juntos en la 100.

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Una noche más que compartimos juntos. Gracias por estar del otro lado, disfrutando con nosotros canciones que son parte de nuestra vida. Carolina Moyo en la producción, Ariel Dota coordinando, Emanuel Garbacho a cargo de la musicalización, Diego Pozo en la dirección general de la radio. Soy Walter Sterzer, quédate en la trasnoche de la 100. Nosotros nos reencontramos mañana para empezar un nuevo día juntos en la hora de los lentos en la 100. Chau.

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Bienvenidos amigos trasnochadores, ¿cómo están? Por delante tenemos una madrugada para disfrutar juntos con canciones, con buenas vibras, como lo hacemos siempre. Ariel Dota coordina la producción, Gastón Fleischmann y Sofía Kisielniki en musicalización, Diego Pozo en la dirección general de la radio. Hasta las 5 te acompañamos en la trasnoche de la semana.

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1: Son las 7 de la mañana, 3 minutos.
2: Temperatura, 14 grados. Humedad, 93%.
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0: 7:00 a.m, 12 minutos. 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
2: Sí. 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
0: Pará, acá me escribió mi amigo Yuye, me dice, sos el uno poniendo apodos, dice. Desde que me dijiste Yuye, nunca más nadie me dijo mi nombre, que es Iván. Y de al Feta se lo pusiste vos. Feta sería un gran sobrenombre para que.
2: Es verdad.
0: El Feta, sí. El Feta. ¿Por qué flaquito?
3: Feta. Re.
2: El Feta.
0: El Feta Requelme.
3: El Feta Requelme.
1: Ahí lo pongo en Instagram.
3: Tiene mucha actitud el Feta. Viste, no puedes tener una personalidad como down, siendo el
1: no,
3: Feta. Como, así
1: no,
3: como bajo.
1: No,
3: no, bajo, no, no, no. El tipo
4: ya está muy arriba.
1: No, ya está.
3: Arriba.
1: Condenado, si no.
0: ¿Vos sabés que el Feta, yo sé por qué se lo puse?
3: ¿Por qué? ¿Por qué?
0: Porque, no, porque así, en mi pueblo, llegó un circo y había uno muy flaquito que le decían el Feta, que era el que lo lanzaban, ¿entendés? El más delgadito. Escucha, entonces en un momento estábamos todos en el circo, qué sé yo, lanzan al Feta como con una catapulta, no sé qué era. El Feta sale eyectado y del otro lado de la carpa había una red donde el Feta tenía que caer. Pero claro, era tan livianito y le dieron un impulso tan tan fuerte que el Feta iba como aleteando, tratando de
2: frenarse.
0: De frenarse en el aire. Escuchen, chicos, y el Feta pasa de lado a lado de la carpa, yo veo que pasa la red que estaba del otro lado, sigue derecho la red y cae del otro lado de la carpa que estaban todas las sillas de chapa piladas que había sobrado.
3: No, pobre Feta.
0: Y se escucha un sonido tremendo, un estruendo tremendo, ponen toda la carpa, se va negro. Estuvimos varios minutos con la carpa totalmente apagada, imagínate el murmullo de la gente. Y en una de esas sale el maestro de ceremonias y que el Feta estaba bien.
3: Oh, yeah.
0: Y que, bueno, lo iba a venir a buscar una ambulancia que después llegó.
1: Después preocupado.
0: Fue una historia final feliz tuvo.
3: Pero claro, bien.
0: Le decían Feta porque era muy flaquito de perfil.
1: Por la duda, póngame la re más lejos a mí.
0: Sí.
2: Ponemos una de seguridad.
0: Es cierto. Sí. Es cierto. Bueno, buen día.

0: ¿Cómo está el tránsito, bebé?
1: Actualizamos la información del tránsito, recordamos el choque en General Paz, altura Richeri, sentido Riachuelo, y el choque Panamericana, Ramal Pilar, altura kilómetro 37 hacia el norte. Trenes, subtes y premetro están ok.
0: Bueno, ya lo que haces es poner en X el hashtag numeral del Club de Moro, que tenemos premiazos para hoy, hay de todo. Ahí en arroba Santiago Moro por el tuitazo de hoy. Y ahora aprovecho a pedirles, por favor, que aplaudamos al número 1 del deporte presentado por Cetro Hogar, Fernando Carlos.
2: Aplaudan. Impresionante. Hoy comienza una nueva fecha del fútbol argentino y la atención estará centralizada en Rosario, Florencio Varela y en La Bombonera. Desde temprano a las 5 de la tarde en el Parque de la Independencia, en el Estadio Marcelo Bielsa, Newell's, que viene de empatar el clásico frente a Rosario, jugando frente a Vélez, el muy buen equipo de Guillermo Barros Esqueloto. 19-15 defensa frente a Gimnasia de Mendoza, uno de los punteros que tiene la zona A, el sorprendente equipo de Franco, que tiene 16 unidades, comparte esa posición con Vélez y con Instituto. Y a la noche, 21-30 en La Bombonera, juega Boca como local frente a Central Córdoba de Santiago del Estero. Claro, bebe el equipo de Seba Domínguez con un conjunto alternativo, una formación donde guarda muchos titulares, casi la mayoría, el Vasco, teniendo en cuenta que el próximo martes juega la vuelta frente al San Pablo por la Copa Sudamericana. Ganó la ida, va a defender al Morumbí, donde ya dio una vuelta olímpica en la Copa Libertadores de América, con Carlos Bianchi en el banco de los suplentes hace bastante tiempo. Lo cierto es que no puede dormirse Boca, porque si bien está en zona de clasificación para los playoffs, está ahí nomás, no le sobra demasiado, pero suman minutos a aquellos jugadores que no viene utilizando el entrenador y que son rueda de auxilio en caso que los vaya a necesitar justamente el martes, que es lo importante. Pero hoy en día para Boca, la Copa Sudamericana.
3: Pero se fue uno, Zenón se fue a otro equipo.
2: Zenón se fue, que marcó el gol frente a Gimnasia de Mendoza y fue transferido porque lo quería, lo quiere y lo quiso. Y se lo llevó Hernán Crespo al Atlas de México. Así que habrá que ver qué es lo que pasa con el resto de los jugadores, pero un equipo sumamente alternativo. Suplentes para hoy. Enfrentar a los santiagueños por una nueva fecha del fútbol argentino el martes. En Brasil se juega todo en la Sudamericana para defender aquel 1-0 con el gol de Merentiel.
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6: Me delata la mirada.
7: Ay, te delata la mirada.
6: Si a mí no me importa nada.
7: Nada.
0: Bueno, viernes, chicos. Viernes 11. Feliz día a los maestros. Bueno, vieron que en estos días hubo un trend de los un trend de los 80.
8: Sí.
3: Bueno, en inteligencia artificial le hacían todas las fotos.
0: Sí. Pasar una foto actual a los 80, a los cómo 80. Se verían los 80. Pero bueno, vamos a ir a los 90, no a los 80. Uh-huh. Cosas que pasaban en los 90 que hoy serían una locura, o que hoy no se usan más, o que hoy no llamarían la atención. Por ejemplo, en los restaurantes y en los boliches todo el mundo fumaba.
3: Claro, sí.
0: En cualquier lugar.
8: Sí.
0: De hecho, yo recuerdo cuando éramos chicos que los pibes íbamos a los autos y nuestros viejos nos fumaban adelante.
8: Claro. ¿No? Sí.
3: Ahora con el vapor, ¿no volvió un poco eso? Lamentablemente.
0: Pero en los lugares tenés zona de fumadores.
8: Claro, pero no lo que era antes. Antes no era una falta de respeto fumar en los lugares, porque al estar permitido no se cuestionaba.
0: Pero lo que hacen todos los adultos.
8: Claro.
1: Pero era curioso que, por ejemplo, en un avión tenías hasta la fila 10 era fumador, sí, fila 11 no fumador. No había ninguna diferencia, no había ninguna separación. Era...
8: Claro, ahí, en los restaurantes era, también.
3: Pero el de la fila 11 estaba pegado, sin cocina, sin pared, sin nada.
1: Así era.
3: Y no podía fumar.
8: Claro.
0: Quiera. Sí, imaginar en un avión se pueda fumar es una cosa, una locura.
3: No, hoy imposible, claro.
0: Qué olor.
8: ¿Vos, Dani, fumaste? Un peligro. No, no, ¿sabes qué? No. Puedo fumar social, así como para hacerme la no sé qué, pero no, cero. Claro, pero viste esa cosa como un juego, pero no, nunca pude tener esto. Mis papás fumaban y me acuerdo mucho en los 80 y 90 la cantidad de cigarrillo y el olor, chicos. Yo iba a los boliches y volvías con la ropa.
9: Tirar la ropa.
8: Te juro que era como la ponía a ventilar yo y no había forma.
3: El pelo.
8: El pelo, por favor, qué época.
9: Ibas al médico y el médico fumaba mientras te atendía. O sea, eso es un montón.
8: Porque además.
0: Cuartos de la casa. Había ceniceros en las habitaciones.
9: En todos lados, sí. En todos lados.
0: Bueno, los restaurantes también tenían la red de fumadores, eso sí. Lo dijimos. Después, en los 90 vos sacabas fotos y no sabías cómo habían salido.
8: Ay, sí.
0: Porque había que esperar a
9: gastar el rollo, porque muchas tardabas en llegar a 24 o
0: pero
9: 36.
0: Vos sabés que ahora volvió con los pendejitos eso, que se compran máquinas que tienen rollo. Hay como ediciones especiales.
10: Claro.
9: Sí, volvió, es como una moda, se puso de moda.
0: Les parece como un chiste, ¿entendés? Sí. Casi.
8: Sí, les parece claro. Como mágico, ¿viste?
0: Sí. Esas son, no, vos decís las instantáneas, yo te digo las otras, la de rollo.
3: La de rollo, sí.
0: Porque también están las Polaroid.
9: Claro. Pero ahora están de
3: moda
9: las otras.
3: 17, 18, entre los 17 justamente y los 18 que cumplió ahora, usó esa
0: ¿Y si no tenés 17 para ir para 23?
3: No, porque cumplió el otro día, entonces digo, hace un año que la viene usando y jode con eso, y la mirás y decís, eso usaba papá, eso usábamos nosotros.
0: Sí.
8: Está bueno porque teníamos que aprender a esperar.
9: Claro.
8: Y eso ahora no existe, ahora todo es instantáneo. Antes lo llevábamos y teníamos la ansiedad que me daba a mí, viste, de un cumpleaños, dejabas y eran como 3 días para que te lo revele.
0: No, pero aparte,
8: y
0: rodar aparte que tenías salga. En el rollo. Tenía fotos de Navidad, fotos de un cumpleaños, fotos de la vecina y fotos de tu mascota.
9: No, es que por ahí digo? Cuando salían todas movidas... Decís, sí. No, de 24 solo vivas y te decían, no, 8 salieron. ¿Cómo 8?
3: O cuando le corrías mal la ruedita y te quedaban encima de las fotos.
9: Sí, no, también.
0: Bueno, a ver, ¿qué más? ¿Qué pasaba en los 90 que hoy sería una locura? Los fines de semana, la gente, como salida, iba a un videoclub a alquilar un DVD para ver una película.
9: Sí.
0: Y pasabas horas a lo mejor en el videoclub, mirando una película, otra. Qué lindo momento el de recorrer el videoclub.
3: Me encantaba, No,
9: y las reservabas también, porque las que estaban como de moda había que reservarlas. Decir, bueno, no tengo que esperar 3 días.
0: Y cuando llegaron las truchas,
9: que
0: veías cualquier cosa, viste, en un momento.
9: Y aparte,
3: veías la cabeza de los que estaban en el cine.
9: Se paraban de golpe.
1: Y en realidad, a principios de los 90 todavía lo que alquilábamos era VHS.
0: VHS.
9: Claro,
1: En la década se dio el cambio.
9: Después
1: pero...
9: pasó al...
1: Claro.
9: Pero...
1: Rebobine antes de devolver.
9: CD.
3: DVD.
0: DVD.
9: No me salía la palabra.
0: Bueno, pero el videoclub fue una institución, sí, que marcó una época. Sí. Sigamos en los 90. En los 90 todavía, en el 1-1, sí. Todavía en los 90 se seguía tocando la puerta de la casa para ir a buscar un amigo. Vos ibas a buscar a alguien y tocabas la puerta.
3: Claro, no le mandabas WhatsApp,
0: el portero eléctrico.
8: Que no había celular, el timbre.
0: Y acordabas llegar a un lugar a tal día y tal cosa e ibas.
9: Y quedabas.
0: Ahí todo estaba. El tiempo. Sí. Había celulares en los 90, pero no había tanta comunicación, tanta interacción como ahora, que vas avisando cuadra a cuadra.
9: Segundo a segundo.
0: Estoy a 3 cuadras, estoy a 2 cuadras, estoy abajo.
3: No, y además decís, che, quedamos para tal día... Pero confirmame, anda confirmándome. Sí. El día anterior, che, mañana nos
9: hablamos
3: vemos. Una hora
9: día.
3: Antes. Nos vemos en una hora,
9: Sí.
3: Por las dudas.
0: Bueno, sigamos con cosas que pasaban en los 90 y hoy ya sería una locura. En los 90 aún todavía se seguía grabando la música de la radio.
3: Sí.
0: Que te gustaba.
9: Sí, te quedabas esperando el tema.
0: Qué guay.
9: Lo pedías.
0: Yo de la radio no me acuerdo, pero me acuerdo en los 90 grabar videos de MTV o de Match Music, aún sin trabajar yo ahí, grabaron videoclips.
9: Sí.
0: En VHS.
9: Claro.
3: Me acuerdo que en la radio te lo grababas, si no te lo pisaba el locutor, y después cuando terminabas el cassette, le ponías cinta en los agujeritos del cassette, ¿te acordás? Para que no te lo graben encima.
0: No, al revés era.
1: Al contrario, claro.
0: Le ponías cinta y grababa.
9: Para grabar.
1: Le rompías
0: la patita.
1: Tenía una patita ahí, claro, una pestañita, ¿no?
3: No me acordaba cómo era, claro.
0: Y no andaba el rec con esa...
1: Claro, para volver a grabar tenías que poner o un bollito de papel... se hacía como una pelotita de papel o sí. cinta.
3: El agujerito ahí.
0: Qué aporte de mierda este clip, porque la verdad que.
3: La verdad, al revés.
10: Me quedan grabados.
0: Neta, ponete la pila, porque.
3: No me quedan grabados, que lo parió.
0: No, que para mí no le gustó el sobrenombre y quedó enojado.
1: Es raro,
3: ¿viste? No te gustó. ¿Viste?
1: No,
3: sabía, Santiago.
10: Acá no venga con pretensiones. No, caso Feta,
3: es que si me decís Feta no me doy vuelta todavía.
8: Escúchame, si yo soy Anita, vos sos Feta. Claro, quédate.
0: Ya quedó bautizado. Ni pobre Fito Macheto por ahí.
8: Claro.
0: En los 90 hacías planes y esperabas a que todos aparezcan. Claro, juntamos la esquina de tal lado y íbamos todos a esperar a que llegaran todos.
8: Claro, te encontrabas.
0: Sí.
8: Siempre había un bar. En Paraná había una heladería Macera. ¿Se acuerdan de la heladería Macera?
9: Ay, sí.
8: Estaba como de moda, nos encontrábamos ahí.
0: No, esta me encantó, escuchen. Esto es genial. Porque yo cuando vine a estudiar estaba esto.
8: ¿Qué?
0: Vos necesitabas la guía de Cablevisión para ver la programación.
10: Ay, claro, sí, es verdad, la revista.
8: ¿Para que
0: te llegaba la revista de Cablevisión? Entonces vos querías ver un programa, una película, y te empiezas a buscar en la guía de Cablevisión, que era lo más la guía.
8: Cualquiera.
3: Esa no me acordaba.
8: Sí. Yo la marcaba con resaltador.
9: Claro.
8: O sea, así de obse. O sea, la marcaba para no perderme los programas. Ay, amo.
0: Después estaba la guía telefónica.
8: Sí,
0: que te dejaban
8: también.
0: Por año.
8: Sí.
0: Las páginas amarillas.
3: Claro, eso te iba a decir yo.
8: Las pasaban a buscar, se llevaban la vieja y te dejaban la nueva. Si no, no
0: qué
8: te dejaban
0: de
8: la nueva.
0: Manera de desperdiciar papel, ¿no?
8: Uf,
0: porque eran gigantes.
3: La guía Filcar, para manejarte por la ciudad un poco, para ubicarte. Claro, la guía T.
8: Yo me enteré acá que era guíate.
3: Guíate vos, guíate.
8: Claro, pero para mí era la guíate. No guíate. Ah, para mí era T, con T.
0: No,
8: claro,
0: es que,
8: acabo guíate. De enterar, no, guíate.
3: Pero guíate, pero de guíate.
0: Guíate.
8: Claro, yo me enteré.
3: Era un juego de palabras.
8: Que te habla de algo, claro. Es de algo guíate, técnico. Como la guía M, la guía S. No, acá yo aprendí, vas a aprender mucho acá. Ah, y acabo de guíate.
0: Mirá la mallita.
3: La mallita no sabía la guía T.
8: Dale. Vamos a ver todo.
3: Revisá los títulos. Sí.
8: No, para mí siempre fue guía T.
0: No, guía
8: T. La usé.
0: Sí, todo, claro, que marcaba. Era como, viste, que tenían que encontrar la F4, decía, y A12. Unías ahí, veías los colectivos que te llevaban.
8: Y cuando te tocaba el pedazo en el mapa del otro lado,
9: era un Tetris.
8: ¿Dónde ibas? Por Dios. Qué difícil.
10: Fue el cuadrado vacío, entonces tenía que ver el de arriba, a ver cuántas cuadras después terminabas caminando para llegar al destino, porque no te llevaba ningún colectivo.
8: Qué difícil era, amigo.
0: ¿Qué cosa de los 90 le gustaría experimentar o tener hoy, o ir un rato, no sé, a algún lugar que ya no esté, o usar una pilcha que ya no se usa, o, por ejemplo, ir a Blockbuster? Sería toda una experiencia.
3: A mí me encantaba ir a Blockbuster.
0: ¿Saben? Yo iba a Blockbuster. Yo tenía, en mi barrio teníamos dos videoclubs. Uno pegado al lado del otro. Uno que era el trucho, que todos íbamos, pero primero nos daba una vueltita en Blockbuster. Era mucho más caro.
8: Sí, era
0: pero vendían golosinas importadas.
8: Claro.
0: Y había siempre aire acondicionado. Hacía un frío.
8: Sí, hacía mucho frío.
0: Verano era. Entonces dábamos una vuelta, todo alfombrado estaba. Pero después íbamos a alquilar al otro que costaba...
10: Claro, dos mangos.
0: Menos de la mitad.
8: Sí. Blockbuster tenía un olor especial. ¿No recuerdan que tenía como un olor rico? Como, no sé, que no sé qué le ponían.
9: No sé, pero es verdad que era medio pochoclo.
0: El pochoclo que vendían es el pochoclo de salteado con manteca.
8: Ah.
0: Es como el olor a cine.
8: Sí.
3: Sí.
8: Sí. Era una experiencia.
9: Sí. Y es verdad que hacía mucho frío. Nosotros cuando íbamos a la casa de todas estudiantes, pero siempre te tocaba una que vivía acá en Capital, ¿viste? Y era como la guituda. Decía, bueno, vamos a ir a Blockbuster, che, alquilar.
0: Y cosas que volvieron de los 90, el pádel, chicos.
3: El pádel recontra, ¿no? A morir.
0: Sí, el pádel volvió.
3: Súper. Cuando decís cosas, por ejemplo, yo me acuerdo mucho, mi mamá tenía un...
0: Chico, el Feta quedó herido.
3: Sí.
8: Feta arriba,
10: te estoy levantando.
8: Ah, Feta, arriba.
3: Grababa al revés, pobre.
10: Me dejaron la red corta.
8: Claro, mirá, si no te subimos a la red y empezamos,
3: sí. Yo me acuerdo mucho de los 90, mi mamá tenía un Discman.
0: El Discman.
8: Sí, nunca
0: tuve. Pero era bueno, malo, pero pará, ahora volvieron el auricular con cable.
3: El auricular con cable volvió, claro.
0: Sí, claro. Bueno, buen día, chicos. Vamos a... Cierren los ojos, por favor.
8: Sí.
0: Cierren los ojos. 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
0: 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Vamos con el hola, buen día. Hoy los chicos no van al cole, pero bueno, los saludamos igual. Buen día.
11: Un saludo también para los que no son docentes, pero son maestros de las profesiones y en los trabajos enseñan a la gente nueva algún oficio, algún trabajo. Yo también soy maestro.
9: Beso para todos.
12: Hola chicos de la radio, buen día, gracias por la compañía. Feliz día a todos los maravillosos maestros que me tocó conocer en la vida.
9: Qué lindo, un beso.
0: Claro, un beso.
13: Hola Santi, buen día. Son mi compañía desde hace varios años cuando voy a trabajar a la mañana. Les mando un abrazo enorme a todo el equipo y que tengan una hermosa jornada.
9: Un beso, mi vida.
10: Beso grande.
14: Santi, equipo, Club del Moro, buen día. Mi buen día para hoy es para todos. Todos los que nos levantamos temprano, los que nos escuchamos. Gracias por hacernos compañía. Gracias por tantos años de animarnos cada mañana.
9: Beso. Gracias a vos.
15: Buen día, Santi, chicos. Saludos a todos. Excelente compañía de la mañana. Buen día para todos.
9: Buen día, buen día.
16: Estoy acá trabajando con mi hijo, yendo a Capital, que hoy no tuvo clase. La verdad, la radio es muy buena. Sigan así.
9: Un beso. Gracias.
0: La radio, no nosotros, dijo, ¿viste? La radio es muy buena. Radio, ustedes. Un beso.
17: Buen día, amigos. Buen día, Club de Moros. Yendo de San Salvador de Jujuy a La Quiaca. Un abrazo a todos y bendiciones.
9: Un beso. Buen viaje.
0: Bendiciones.

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0: Bueno, atención que se viene el Festival de la Berenjena.
3: Ah, mira. Ah, me gusta.
0: Sí, qué es en zona norte. Viste que la berenjena tiene gente que la ama o la odia.
3: Es rara. No, es
0: el festival es
3: común.
0: El festival de la berenjena al escabeche.
2: Qué rica, es la más rica de todas.
3: Sí. Alá, probé varias veces hacerla y no me sale. Mi hermana la hace increíble, me pasó la receta, todo, lo hice tal cual y no me sale.
0: Que hay gente que se da maña para eso, pero no. Ustedes en Tandil, Dani, deben tener mucho de esto.
3: Sí.
0: Porque la berenjena acompaña muy bien la picada.
3: Total, hacemos. Yo no hago porque no cocino, pero sí que se acompaña la picadita con berenjena al escabeche. No de otra manera, por ahí milanesa de berenjena, sí, también hay que saber hacerla, porque sí, te puede quedar amarga, fea, ¿viste? Claro. Hay que saber hacerla, pero sí, qué rico, entendí mucho de esto.
0: En San Fernando se viene la edición número 12 del campeonato de la berenjena.
3: Suena fuerte.
4: Sí, ¿no? Anda al campeonato de la berenjena. Sí. ¿Querés una berenjena?
3: Che, vamos al campeonato de la berenjena,
0: Dale.
3: Deja de tirarme onda.
0: El espíritu del festival, ¿saben cuál es?
3: ¿Cuál?
0: El encuentro y la celebración de la comida casera. Claro, porque si hay conservas que son caseras, es la berenjena en escabeche.
2: Sí, sí.
0: Es un clásico.
3: Sí, sí.
0: Vieron que hay festivales de todo, y seguramente una vecina era famosa por hacer esto, después se juntaron dos, tres, y un día dijeron, bueno, vamos a hacer un festival de esto. Entonces la gente de toda la zona va con su frasco de berenjena en escabeche.
2: Guarda con el eructo ahí, porque baja unos cuantos. Te queda el olor a ajo de la berenjena en escabeche. Cuesta es fuerte, fuerte.
0: ¿Vos sos muy de repetir?
3: Muy del eructo.
2: Sí.
0: Sí. Que hay gente que es como muy
3: meta.
2: Sí.
4: De repetir.
2: Sí.
3: Igual no es para todo el mundo. Yo creo que
0: es de grande.
3: Es una comida de grande que te de espera. Grande. Te espera, sí. La berenjena te espera.
4: A mí hasta ahí, misma. No me convence del todo. No.
3: Pasa que el olor, pero
4: por ahí alguna tostada, una picada, una tostadita, claro, pero
3: un piquín.
4: Pero por la milanesa siento que es fuerte.
3: A mí me gusta con milanesa la berenjena. Bien hecha no es fuerte.
0: No, pero bien hecha no.
3: Claro, tío, si está bien hecha.
0: Es una comida que es de griega, que son como capas de distintas verduras y tiene mucha
2: musaca.
0: Esa creo que es.
2: Ya riquísima. Riquísima.
0: Sí, con berenjena, que fue como si fuera una milhoja de berenjena con otra verdura.
3: Es muy rico. Tiene que estar muy bien.
5: Parece lasaña en realidad, pero en lugar de masa.
0: Claro. Como una lasaña.
3: Tiene que estar muy bien hecho.
0: Muy bien hecha y bien curada, como decía la magista.
3: Se cura con sal.
2: Y vinagre, ¿no? ¿O no?
3: Con sal.
0: No, se la cura con sal. No, se la deja estar mucho.
3: El jugo.
0: Mucho. Sí, vos la sal que tengas y tiene que alargar ese líquido, después la lavás.
3: Sí.
0: Pero hay gente que la sabe tratar bien a la berenjena.
3: Sí, pues si no se te desarma mucho, se rompe. Algo se hace.
0: Como es carnosa, como es muy carnosa, por eso se la usa tanto para hacer milanesa. La gente que es vegana, vegetariana, la usa mucho la berenjena.
3: Sí.
0: ¿Vos, Dani, sos vegetariana, vegana?
3: No. Me gusta mucho la carne.
4: Tenía pinta de
3: asado y vegana. Sí, tenemos el embutido, la picada y el asado. O sea, viene como todo el combo.
0: Todo junto. Pero sí. Yo te veo, digo, esta es vegana.
2: Sí.
3: No, chicos, no. No me conocen todavía tanto. No, ya me van a conocer. Un buen asado, una buena milanga. La de berenjena te lo acepto, lo como, pero
6: no es una milanesa.
3: No es la milanga. No es una milanesa. Llamémosle milanesa porque, bueno, está empanada y tal, pero milanesa es otra cosa. Tal cual.
2: No jodamos. Claro.
3: Déjense embromar.
0: A ver, veo las propiedades de la berenjena, a ver. Porque viste que es como una esponja.
3: Sí, tiene que estar muy bien hecha, si no es fea. Es fea, amarga.
4: Sí, yo tuve mala experiencia.
3: Es gomosa.
4: Como amarga.
3: No, la lengua como que te queda como barriendo.
0: Sí, eso me pasó. Es como comerte una esponja patito.
3: La de
0: la cocina.
3: Si está bien hecha, es lo mejor que te puede pasar en el mundo.
0: Sí, tiene que estar muy bien tratada. Sí, bueno, la berenjena es un alimento muy interesante porque tiene muy, muy poca caloría. Aporta fibra y agua.
4: Eso es importante.
0: Claro, no tiene prácticamente calorías, es muy, muy poquito, Y es cierto que tiene como una textura más bien carnosa para la gente que no come carne, ¿no? Favorece el tránsito intestinal. No sé, Dani, cómo vendrás del tema, si nos querés contar.
3: Mucho mejor, mucho no mejor. Desde que me fui de GH, no, no, ya está. Claro. Ahora estoy bien, chicos.
0: Después, ¿vos, Fete, cómo andás del tema?
4: ¿Bien? Impecable, impecable, un relojito.
3: Y no le entra nada. Para
4: tanto.
3: Y porque es flaquito.
4: Si no come.
3: Lo que entra, sale.
0: Todo de todo, chicos.
4: Un relojito. 8:30 estoy en el baño. Relojito.
0: Bueno. No queríamos saber tanto. Bueno, Chumel, estamos acá nosotros, ¿no?
3: Claro.
4: Y bueno, ¿me mete una pausita?
0: No. No vengan, no, chicos. Acá al baño se viene a hacer pino.
3: Chicos, acá no sé, no. De verdad. Sí.
0: A lo de Carlito.
4: No, no. O sea, eso... Solo en tu casa, no se hace en otro lugar.
2: No, yo en cualquier lado no te
0: Después
2: drama.
0: Tiene antioxidantes, escuchá. Mejora la salud cardiovascular, Fernando.
6: Bien, vamos todavía.
4: Te bajo en el corazón.
6: Es importante.
0: Acá, Dani, te cuento, sabemos más o menos cuál es el tendón de Aquiles de cada uno, ¿viste?
3: Bien.
0: Tenemos los tránsitos lentos, tenemos los cardíacos, tenemos, digamos, cada uno tiene su... Su historial.
6: La conjugación de
3: verbos. Yo voy tomando nota.
6: La conjugación de verbos.
0: Bueno. Es bueno porque regula el índice glucémico. Claro, tiene índice glucémico bajo. Claro que va a tener azúcar, si imagínate, que
6: claro.
0: No le gusta nada. Es como el tema que es como que frita, absorbe mucho aceite.
3: Claro, chupa muchísimo.
0: Chupa mucho.
3: Sí.
0: Lo que pasa es que frito es rico todo.
6: Sí, claro, un diario es rico.
3: Total, rica.
0: Berenjena. Y un detalle frita. Dice, conviene comerla con la piel porque concentra buena parte de los nutrientes.
3: Claro.
0: Dice que al horno, a la plancha es excelente.
3: Y que si no se desarma mucho. Yo a veces, pero la hago finita, la corto y la salteo con un poquito de ajo. ¿Cuadraditos? Sí. Mira.
4: ¿Cuadraditos? Ah.
3: Sí. Mira. Sí. Sí. ¿Como acompañamiento? Claro, como si fuera un acompañamiento.
0: Lo salteas con algo.
3: Lo salteo o lo mezclo con arroz, ¿viste?
4: Tipo ensalada.
0: Sí.
3: Como si fuera un acompañamiento.
0: ¿A qué similar para mí la berenjena? Que más o menos ocupa el mismo lugar que el tofu. ¿Viste que el tofu, la gente que no come carne, lo trata como si fuera una carne que no animal, una carne vegetal? Y la berenjena ocupa un poco ese lugar. Es como una esponja, ¿viste?
4: Sí, pues
0: bueno,
4: sí, verdad.
0: Vamos a ir entonces a Zona Norte, al Festival de la
3: Berenjena,
0: en Escabeche.
3: Claro.
0: Sí. Todo lo que sea festejar, bienvenido sea. Buen día. Te juro que esta hora en un pancito, en una tosti, le entró.
3: Yo también.
4: Sí, en Májul entró un paquete de la tosti.
3: Las tostis.
0: Yo también.
3: Sé que te detesto, no sabelo. Te pegaste.
4: Eso, ese vicio lo pegó Santiago, sí.
3: Por favor.
0: Pero vos no tenés mis tosti.
3: Yo no tengo escuchá, ese privilegio.
0: La gente de Tosti me hizo una edición especial de Tosti más quemada, más dorada.
3: No, qué level que manejamos. Santiago.
0: Para me mandar una
3: muy
0: caja
3: arriba.
0: A mi casa, para mí son 10 veces más ricas porque son.
3: Ay, bien, son
0: a mí me gusta todo más dorado, ¿viste? El pancito bien tostadito.
4: Sí. Qué rico.
0: Ay, lo que son las dos. Para mí tienes que sacar una edición dorada.
3: Claro, la dorada.
4: Edición del Moro.
3: Sí.
0: Sí. Sí.
3: Y además a mucha gente le gusta así.
4: Sí. Sí.
3: Está horas mirando la galletita, viste, ahí para ver cuál es la más doradita.
4: ¿Y
3: las que son transparentes.
4: Claro.
3: Sí, me
0: pero por ejemplo, a Fernando Carlos le gusta blanco, todo blanco.
6: Bien blanco, el pan bien.
3: ¿A vos también?
6: Bien blanco, sí.
3: Es raro, qué tipo raro.
4: ¿Viste?
3: Yo soy
4: bien Fernando.
3: Tipo
4: raro, lo sabíamos.
3: Raro,
4: lo sabíamos.
3: Raro.
6: Bien feta, un pasito blanco.
0: Que sí, a él,
6: con
4: va por ahí.
0: ¿Vos también blanco?
4: Sí, blanquito.
6: Sí, claro,
4: blanquito.
6: No. Somos más.
0: Bueno, chicos, el pan es tostado por afuera.
3: Blanquito.
0: Adentro tiene que quedar la buena amiga adentro.
4: ¿Cómo
0: va
4: a ser blanco?
3: Yo meto todo en la tostadora, las galletas de arroz a la tostadora. Ay, nunca lo hice. Espectacular. Toda la tostadora va.
4: La toalla.
3: Canta, toda la tostadora.
0: Sí.
3: La tostadora es uno de los grandes inventos, chicos. Todo tostado es más rico.
0: Cuando cruje algo. La cabeza, el cerebro se vuelve loco.
3: Sí, canta.
0: ¿Entendés?
3: Sí.
0: Bueno, buen día, 7:43. Igual para gusto los colores, ¿no?
3: Tal cual.
0: ¿Cómo está el tránsito, bebé?
5: Recordamos algunos incidentes de la mañana que todavía tienen consecuencias. El choque en Panamericana, ramal Pilar, kilómetro 37 hacia el norte. Choque en general pasa al Toda Richieri, sentido Riachuelo. Trenes, subtes y premetro están ok.
0: Se quedó lastimado el Feta, ¿eh?
4: Sí.
3: Sí.
4: Estoy preparando berenjena acá. Vos sabés que siempre tengo berenjena en...
3: qué?
0: En la heladera. Tu vieja, ¿no?
2: Ah, sí, es muy
0: ¿cómo
2: buena.
0: ¿Cómo se llama tu mamá?
2: Estela. Es muy
0: Estelita,
2: buena.
0: Estelita, un beso, Estela.
2: Es muy buena haciendo
0: berenjena. Es la que te hizo los panqueques.
2: Sí, también.
4: Y claro, tiene la mochila, los panqueques.
6: Que los olvidaste en la mochila, no, ¿verdad? Chico,
0: lo que es la vida, lo que es la vida de un soltero, porque, viste, agarra cualquier
2: sí.
0: cosa.
2: Sí, sí, perdón. Y me mandaron un mensaje ayer, che, hicimos pesto, si quiere pasar a buscar.
0: No, pero no, Rick, chicos, pará.
4: Gran mensaje.
0: Pará, me mandó el Tano Donato de Cucina Paradiso, una línea de productos, entre ellos un pesto.
3: Wow.
0: Ustedes no saben lo que
2: vi, lo vi.
3: Imagino.
0: Ustedes no saben lo que me agarré unas tostas y empecé a poner pesto como si fuera mermelada.
3: Ay, qué rico.
0: El pesto bien hecho es algo espectacular.
4: Me encanta.
3: Para una pasta.
4: Sí, fideos.
0: Sí, para cualquier cosa. Para el arroz, para una carne.
3: Para lo que sea, te levanta todo.
0: Bueno, vamos a algo serio, chicos.
3: A ver.
0: Tengo un estudio acá que quería compartir con ustedes. Pero antes tiramos un título, Fernando.
6: Bueno, señor, nos estamos preparando porque se vienen los entrenamientos libres del Gran Premio de España en Madrid. Con mucha, pero mucha polémica. Ojalá que no pase nada raro, pero...
0: ¿Quilombo qué hay?
6: Muchos pilotos, sí, hay polémica, mucha controversia en cuanto al trazado del circuito, un tanto elevado. Algunos lo comparan con algún tramo de la pista de NASCAR, ¿sí? En una de las curvas está como bastante levantado y eso, a 200 y pico, casi 300 kilómetros por hora. Bueno, ya ayer comentábamos que en la Fórmula 3 hubo múltiples accidentes, es un paredón, como un callejón, los paredones muy pero muy cerca de la pista. Gasly, el compañero de Colapinto, dijo que seguramente habrá mucha pero mucha bandera roja, ojalá que no, esto es señal de detención, algún accidente, alguna complicación, algún que otro choque, y mismo Colapinto... Los pilotos se preparan para cada uno de los para cada una de las fechas del calendario mundial de la Fórmula 1 en los simuladores. Bueno, sí. Contó Colapinto que le costó y mucho en el simulador, que obviamente no tenés riesgo de estropear el auto, dártela contra el paredón, abandonar la carrera o la cual y la clasificación. Dice que le costó mucho, así que veremos. 8:30 comienzan a rodar, justo cuando Feta va al baño, y esperemos que no pase absolutamente nada, pero hay se estrena el circuito.
4: Viene bien igual, este Colapinto. Tuvo una buena carrera la semana pasada.
6: Sí, Monza, sí. Después reconoció, viste que estuvo con lágrimas al término de la carrera en Monza, que... Y se vi tan cerca el podio, estar ahí adelante, que aceleré un poquito de más, provocó ese despiste... Va último y después empezó a recuperar posiciones para terminar noveno. Pero será nuevo para todos este circuito. Veremos cómo administran las emociones, el pedal para acelerar, ¿sí? Los controles dentro del volante. Pero se viene un fin de semana para estar muy, pero muy atentos. En minutos comienzan a girar.
0: Bueno, escuchen. Enamorarse cuesta, amigos, según un estudio. Uh-huh. Un estudio que emprende la Universidad de Oxford llega a la conclusión de que las personas cuando están o cuando se ponen de novia, y más que nada los hombres, más que las mujeres, dejan de ver a sus amigos. Es decir, una persona cuando se pone en pareja, una persona tiene amigos y amigas. Uh-huh. Cuando se pone en pareja, abandona gran parte de esos vínculos.
4: Fernando no.
0: Por su pareja. No, pero Fernando no cree en la amistad entre hombre y la mujer.
6: Claro. No, Fernando no tiene amigos. Igual es una cuestión lógica, porque...
4: ¿Qué? ¿Lógica no tener amigas? No.
6: No, no tener amigas, no. Que quizás le destinás menos tiempo, ¿sí? No quiere decir calidad, porque tu atención y todo tu interés está centralizado en la pareja.
0: Escuchen esto. Casi el 90% de los hombres, el 87% de los hombres, dejan de lado a sus amigos al conseguir novia. O pareja.
4: Porcentaje alto,
0: es mucho, chicos.
4: Sí,
0: mucho.
4: Muy alto. Igual estoy un poco de acuerdo con Fernando. El tiempo libre que uno tiene siempre con sus amigos, al estar en pareja, empieza a repartirlo.
3: Yo sumo acá que es lo mismo cuando no tenés pareja, porque no tenés, o sea, tenés tiempo disponible para salir con tus amigos. Y después cuando estás en pareja, los planes son con tu pareja y además con tus amigos. Por lo cual, lógicamente, con nuestras 24 horas del día, el trabajo, los amigos, la pareja, vamos a pasar menos tiempo con amigos. Ahora, me quedé pensando en esto de no tener amigas, de Fer.
0: ¿Viste? Uy,
4: ay, qué bueno que trajimos el magister.
3: El
2: dedo en la llaga.
3: ¿No se tiene amigas? ¿No se cree en la amistad entre el hombre y la mujer?
6: No es que no me dejan, no es eso.
3: No, está bien, perfecto. Vos no crees.
0: No está perfecto, es un horror. ¿Qué va a estar perfecto?
3: No, pero yo creo
4: que Dani respeta. Nosotros no.
3: Acá no respete,
0: acá no se respeta a nadie. Acá no se respeta a nadie.
4: No tenga miedo.
3: Con mucho respeto, Fernando, pero desarrolle el tema.
0: No, trajimos una profesional para esto.
4: Es la magíster. Es una Harry Potter.
6: Yo hablo con mis amigos hombres, cosa que no puedo hablar con personas del sexo femenino.
4: Pero nada, son dos cosas distintas.
3: Pero eso es otra cosa.
4: Claro.
3: O sea, porque vos podrías hablar, no sé, de comida con amigas mujeres. Y con amigos hombres también.
4: Pero hay cosas que con tu mujer tampoco hablas porque de mismo tema que con tu amigo.
0: Yo tengo grandes amigas mujeres. Yo tengo grandes amigas mujeres y soy un gran amigo de mujeres. Y no tiene nada que ver con el género hombre-mujer.
3: Es como
0: uno es amigo por onda.
6: Está bien,
0: yo
6: valoro y lo felicito y sigan cultivando la amistad entre el hombre y la mujer.
0: Lo que pasa es que él piensa que si es amigo de una mujer, la mujer se va a enamorar de él.
6: No, es mentira eso. Yo nunca pensé.
4: Son fachero igual,
7: al revés. Tiene miedo de confundirse.
6: Nunca dije para nada, en absoluto. Yo tengo bien claro lo que
4: vos tenés
6: quiero.
4: Amigos varones.
6: Sí, claro.
4: Tus amigos varones tienen mujeres.
6: Esposas.
0: Vale, ¿por qué el amigo varón no se puede enamorar de él?
4: Además.
3: Vamos a algo que además.
6: Pero yo nunca puse, ustedes están poniendo palabras en mi boca.
0: ¿Pero qué?
6: Yo nunca dije, no tengo amigas mujeres porque se van a enamorar de mí. Porque también mis amigos varones se pueden enamorar de mí o yo de él.
7: ¿Sabés qué valioso sería si vos con una amiga mujer podés hablar algo que a vos te pasa con Berito? O cómo la sensibilidad que tiene hablar con una mujer no la tiene un hombre.
4: Claro, consejos. Sí.
3: Y pero no le interesa esa sensibilidad.
7: ¿Vos qué sos
4: la vocera?
3: La amiga.
4: No sos la amiga, vos crees que sos la amiga.
3: Yo soy la amiga. La única amiga que tiene, ¿no? Bien. ¿No? Sí. ¿Frenti?
0: Vámonos, Fernando. Con vos lo dejan.
4: La mujer de tu amigo,
3: pues yo
4: cuando
3: soy
4: se
3: peligro.
4: Juntan. ¿No decís?
3: Sí.
4: ¿No la considerás tu amiga? No. ¿La mujer de tu amigo?
6: Conocida, sí.
3: No, ella es la mujer del amigo.
6: Conocida y la esposa de.
0: Pero claro, a ver, Dani, abordalo. Danos un móvil.
6: No
3: le voy a hacer cambiar de
6: están
3: opinión.
6: Perdiendo el
3: claramente.
6: Tiempo.
3: No, y de Dani, hecho, del otro lado. Tuyo. ¿Sabés que conozco mucha gente con esta postura? De
4: problemática, decir, problemática.
3: No tienen amigos.
4: Postura problemática.
0: Y lo tropela de este lado ahora,
6: Está el baño, 7:08. ¿Por qué no vas al baño?
0: Calle Lufeta.
4: En 40.
3: Entonces no querés ser mi amigo, ya está. Yo dije, yo vengo a esta mesa a ganar amigos, amigas,
6: sí. Obvio, tenés a Gonzalo, Bebe, Feta, mirá qué gente encantadora son.
3: Al Feta, listo, ya está, amigos. Listo,
4: no, bien recopada, tranquilamente puede ser tu amiga.
6: ¿Compartiremos el aire de 5 a 10 de la mañana?
3: ¿No tiene que ver un poco con tu timidez, Fernando?
0: Yo soy muy tímido.
3: Porque así como lo ves, es tímido. Así como lo ves.
6: Puede ser. Alguna falencia tengo que tener, Bebe.
0: No, ahora, podemos decir que es cardíaco, escucha. Podemos decir muchas cosas menos tímido. Tímido no es un personaje, Carlos.
3: Es un personaje.
0: Para mí es tímido.
3: Es tímido.
0: Al peluquero le es tímido.
3: Para mí es tímido, él se inhibe con las mujeres.
0: Dale, sí. Esta es tu voz.
4: Por eso es lo tuyo.
3: Fernando, no nos entiende.
0: La magíster que nos dé un
3: no, algo, bueno, acá hay mucha gente. Yo creo que del otro lado hay una polémica, porque hay mujeres que también dicen que no quieren tener amigos hombres o que no pueden mantener una relación. Quizás, y acá vengo a preguntarle a él si quiere contar su experiencia o tirar una hipótesis, que puede ser por una mala experiencia. O sea, si en el pasado una amiga que se enamoró de vos, después el que se quema con leche de una vaca y llora, no sé.
0: Buena teoría,
4: Bueno, o ella se quemó con leche.
6: Pero no me pasó, no. Me pasó.
3: No, simplemente no. Él es clásico, chicos. Es un clásico.
0: Clásico.
3: Él
0: mi
3: no
0: papá
3: cree en
0: ese
3: clásico.
6: Seno a las 8, 40 minutos de digestión, me lavo los dientes y me voy a la cama. 21:48, ya estoy durmiendo. Pongo la alarma 4:32 para estar a las 5.
4: Y el amor, ¿en qué momento lo haces?
0: Y me ves a mi gran hermano.
4: Claro, ¿no lo ves a Santiago?
6: Sí, claro, lo grabo y lo veo temprano.
4: Pero dijiste que estabas dormido ya, ¿cómo es?
6: No, nah, pero yo
4: ¿cómo lo grabo?
6: Vivo. Yo lo veo.
3: Tenés que ver el vivo.
6: Vivo.
3: Vivo.
6: Exclusivo.
4: Dijimos que una mujer se puede...
0: Bueno, el 87% de los hombres dejan de lado sus amigos al conseguir novia. Claro, el tema es que el tiempo es uno y uno tiene que administrar el tiempo. Uh-huh. Y es cierto que la vida se hace de presencias. Uh-huh. Y claro, cuando vos estás sin pareja, es más fácil ver a tus
3: ¿tenés
0: amigos?
3: Tiempo.
6: Sí, obvio.
4: Claro. Pero el también está es... que se va 100% con la pareja.
0: No, el tema es ese. ¿Viste cuando alguien se encuentra?
3: Se pierde.
0: Sí,
3: lo dijiste, Santi, sí.
0: Sí.
3: Y no se decís, dice de otra
0: loco,
3: manera.
0: Loco, pero pará. No te podés borrar así.
4: Claro.
0: No podemos. Antes estábamos todo el día juntos, ahora te borraste. A todos nos ha pasado algún momento de la vida de ser nosotros el que nos borramos o algún amigo. Que es re doloroso cuando estábamos acostumbrados a salir juntos, a estar juntos, qué sé yo.
3: Sí.
0: Y un amigo se corta y no lo ves nunca más.
3: Yo perdí varias amigas así en el camino.
0: Pero para mí la mujer es mucho más atenta a eso. La mujer trata como de
3: depende del tipo que se metan.
0: Es cierto. Ah. Si el tipo no las quiere a las amigas.
3: Depende del tipo que se metan.
0: Sí. Sí. Sí. Pero para mí nunca hay que perder eso, la independencia en la pareja.
4: Tal cual.
0: Y nunca.
4: Y cuando nunca. Vuelve ese amigo, ya lo primero que le mirás es decir, te peleaste.
3: Te peleaste.
0: Mira, chicos, yo le voy a decir algo. Mi vieja de toda la vida muy feminista, siempre fue súper independiente, qué sé yo. Y ella siempre tuvo sus amigas, siempre salió con sus amigas. Y ahora una mina grande y sale a comer con sus amigas. Sale a tomar algo con sus amigas. Nunca perdió eso.
3: Adivina, es genial.
0: Más que tuvo una pareja re exitosa, con mi viejo casados toda la vida, siguen aún, gracias a Dios, qué sé yo. Pero nunca perdió eso. Y yo digo, qué importante que ella mantuvo eso toda la vida.
4: Igual por lo que contás siempre, tu vieja siempre estuvo más allá, ¿eh? Siempre tuvo otra cabeza por las experiencias
0: que contaba.
4: El otro
0: día mi hermana me mandaba una carta de un amigo que le mandó a ella una carta de cariño de amigo, un amigo varón.
3: Ay, qué lindo.
0: De qué bueno tenerle y todo, súper amigos. Sí. Qué linda la amistad. Y qué importante la amistad para cuando uno es más grande también. Porque cuando uno es muy joven, que ellos tenés, está lleno de cosas, de estímulos. Pero cuando uno es grande, es muy importante la amistad, porque cada amistad te abre un mundo nuevo. Así que, Fernando, entregate.
3: Sí.
4: Abrite.
0: No, no quedo conforme.
4: No, se enojó, ¿eh?
3: No quedo. No.
0: Bueno, les cuento otra cosa, chicos, sacamos de acá.
6: Yo no los quiero cambiar. Ustedes,
3: amigo,
6: sí,
3: quedate
6: no
3: tranquilo.
0: Amigo,
3: ya salimos de acá.
6: Compañero, hasta las 10 de la mañana de la radio.
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0: 7:57, Dandy, volvemos en el Club de Morro. Ya regresamos, dale.
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10: Actualizamos la información del tránsito en esta mañana. Atención los usuarios de la línea E de subterráneos, porque el servicio está limitado en este momento entre las estaciones Retiro y Avenida La Plata.
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0: Bueno, 8 de la mañana, 13 minutos, yendo, ¿a dónde en esta mañana? Buen día.
1: Hola, soy Sánchez, está formando. Estoy yendo en el 15 de mi trabajo en Palermo, Soho.
2: Un beso.
0: Mira ahí. 15, se habré tomado sí. El 15.
3: Sí. Verde.
0: Hola.
4: Hola, radio, buen día. Acá habla el chofer de la línea 8. Gracias por acompañarme en todo mi viaje de todas las mañanas.
2: Un beso.
0: Gracias a todos los choferes de las diferentes líneas de bondis, ¿no? Un
2: sí,
0: abrazo.
2: Total.
0: Hola.
5: Estoy viajando en el tren San Martín hasta Palermo. Que tengan buen día a todos. Hola.
2: Un beso.
0: Un beso.
6: Hola, buen día, Club del Moro. Yendo de Chascomús a Alejandro Cor por el tren Roca.
2: Un beso.
6: Buen fin de semana para todos.
2: Igualmente.
7: Buen día, cayendo en el tren Roca a trabajar.
2: Beso, tren Roca, toda la gente que viaja en el tren Roca.
8: Buen día, gente, acá yendo con el 113 a Flores.
2: Beso.
9: Buen viaje.
10: Voy viajando desde Plaza Los Andes, en el 78, hacia Villa Lynch.
2: Esa, beso.
0: Con atención, chicos, ha llegado ella de pie, entrescoltada. Por favor, distancia prudencial.
3: Qué aroma.
0: Aparte, en el día del maestro es la maestra, maestra claro. De maestras. Bienvenida, Marcelita Tauro, este aplauso.
11: Buen día. ¿Cómo le va?
0: Buen día, maestra.
11: Pero, ¿cómo le va? ¡Qué linda sorpresa hoy!
0: ¿Viste? Vino
11: la Dani. ¡Qué
0: Dani,
11: hermosa!
0: La coach de la magister, ¿viste? Que,
11: sí, qué linda, una cara, qué piel sagrada, querida, tenés.
2: Vos también, Tauro, y ese pelo nuevo, amo, esos reflejos, divina.
11: Me hice más rubia, sí, poquito.
0: Escúchame, Marcela, igual se cruzó con Fernando Carlos, porque viste que Fernando Carlos no cree en la amistad entre el hombre y la mujer.
3: Sí, sorprendió.
2: No es un momento de entender.
3: Y salto a la yugular.
11: Sí.
2: Que hubo muchas.
11: Vos sí, Dani, porque vos con Emma tuviste amistad.
2: Una amistad muy genuina. Sí.
0: Marcela,
11: sí.
0: Entraste pegando bajo el cinturón.
11: Bueno. La puedo hacer con Dani porque tiene humor.
2: Claro,
11: no se
2: y
11: va
2: tenemos
11: a enojar.
2: Confianza.
11: Obvio, no se va a enojar.
2: Obvio.
0: Bueno, buen día.
11: Es de las mías ella.
2: Claro.
11: Si yo
0: me gusta el pelado.
11: No, bueno. Sí, bueno. Somos del club de los que nos gusta el pelado.
0: De los pelados.
2: Total,
0: guarda,
2: pelados. Pelados team.
11: Claro.
0: Bueno. Chicos, en una nota que le hicieron a Arnold Schwarzenegger,
11: sí,
0: habló de lo que significa nunca esperar el momento perfecto. Y dijo en una de sus tantas declaraciones que nunca hay que procrastinar, que las cosas son para hacerlas aquí y ahora. No esperes a que sea el momento perfecto, porque viste que es muy común en nosotros esperar a que esperar algún momento, bueno, mañana, pasado,
3: sí,
0: el mes que viene, y nunca va a ser el momento perfecto.
2: No.
0: Por eso las cosas hay que hacerlas ahora, cuando uno las siente. Hoy.
3: Ya.
0: Hoy. ¿Quién procrastina acá?
2: Yo.
3: Sí, a veces yo también, sí.
0: Okay.
3: En mi caso, por ejemplo, con estudios médicos, y está mal.
0: Hace un año que estás con eso.
12: ¿Cuánto?
3: Sí.
12: Te tenés que revisar ya.
3: Me hicieron la orden en febrero y no fui.
12: Está vencida.
3: Sí, está vencida.
2: Se venció.
3: Pero porque, obviamente está mal mi pensamiento, pero digo, si estoy bien, ¿para qué voy a ir al médico?
2: Y para chequear. Para tener que hacer
3: un fenómeno. Estoy de 10.
0: No, ¿qué es lo que es este tipo?
2: Una vez
0: lo
2: que al soy. Año. Una vez al año es.
0: Pero mira, dale una vuelta. Mira lo que soy.
11: Mira. Sos perfecto.
0: Mira lo que es esto.
11: Ay, Dios.
0: Un aplauso.
2: Es King Kong. Es de locos. De locos.
11: Genio.
3: Mirá, bebé.
2: No te tientes, bebé.
11: El bebé se agarra la cabeza.
12: Sí. Toda la semana crece, ¿cuánto? ¿Dos, tres centímetros?
2: Sí.
12: ¿Cuánto estás? ¿En 1,90 por ahí?
0: Para Dani, vos que lo conocés recién, ¿cuánto decís que mide Sorbo? Párate, Sorbo, mira.
3: ¿Cuánto
0: decís que mide? A ojo de buey.
2: 1,73.
3: No, estás mal de la vista.
2: Estoy mal.
0: 1,88, casi 89.
3: Casi 89.
0: ¿En serio? Y viste que no parece ser.
2: Ay, chico, parece mal. Debe ser la hora, sí, que no estoy
11: la
2: viendo
11: hora,
2: bien. Todavía
11: hora.
2: No me desperté.
11: Que no parece.
0: Ahí,
2: no parece.
0: 1,63, le digo.
3: Debe ser.
2: 73.
3: Debe ser que estás sentada.
12: En punta
3: lejos,
12: de pie,
3: ¿entendés? 73. Si te paras a lo mío, vas a ver la gran diferencia. Sí. Y ahora encima que estás
11: y los ojos
3: el
11: verdes. Los ojos verdes hoy los tenés.
3: Sí.
11: Son
3: ¿viste?
11: Dos esmeraldas.
3: Debe ser el sol.
2: Es de locos. Hoy está mal.
3: Mete los lentes.
11: ¿Usted sabía si eras vos o Drago?
2: Sí.
3: Gracias, Marcela.
2: Sí.
0: Escucha, Marcela, ¿vos qué procrastinás? ¿Qué
11: el gimnasio?
0: gimnasio.
11: Sí, sí, eso sí. Empiezo reenchufada y después, bueno, ay, no puedo hoy.
2: Uno se va cayendo con el correr de los
0: días. Es como mi hermana, escucha, mi hermana hacía yoga a domicilio, le iban a dar yoga, ¿no?
11: Sí.
0: Y un día me llamó porque no, ella ni estaba en su propia casa. Me dice, ¿por eso en la casa tomó una clase de yoga?
11: ¿Cómo?
0: Y le digo, claro, si ya faltás con una clase que te van a dar a vos a domicilio, estamos en problema.
2: Claro, sí, sí.
0: Se escapaba, sí. Se escapaba, ay, sí.
2: Bien,
0: loco. Vos, Dani, ¿qué, con qué te qué
2: procrastinás? El gimnasio también me cuesta mucho, pero siento que acá hay algo más en esto de que posponemos. Porque a veces queremos algo y no lo hacemos por miedo. Como que el miedo se camufla en excusas.
0: Habla fácil porque no te entendemos.
3: Sí, no, no.
2: Claro, como que se camufla el miedo en excusas. Decís, no, yo quiero trabajar en otro lado, quiero algo, quiero algo en mi vida, quiero sentirme bien con mi cuerpo, el gimnasio, etcétera. Y no vas, pero en realidad, no vas porque te da fiaca o te da miedo eso que vas a ir a hacer. Es como lo a veces es miedo, miedo a lo nuevo.
3: Te sentís sí, cómoda.
2: O
3: cómodo.
2: Una cita, viste, hay gente que dice, ay, quiero conocer a alguien, sí, pero no me meto en la cita, no estoy en las sí, apps, me da fiaca. ¿Te da fiaca o te da miedo? Es la pregunta.
11: Es verdad, tenés razón.
2: Porque a veces nos
3: fijamos le tiene por miedo.
0: Eso. Lo que pasa es que no lo conocemos, nos sentimos cómodos, más protegidos.
2: Claro.
0: Cualquier cosa nueva que hacemos nos
2: claro,
0: genera.
2: Claro, es que la incomodidad genera, salir de la zona de confort, la incomodidad genera un poco de miedo.
0: Pero es la única manera de crecer, ¿eh?
2: Sí, por eso.
0: Mira, Sorbo me dio unos 60 y saliendo sí, de la zona de comodidad se vuelve otro.
3: Porque no, dije, estoy bien acá. No, vamos a cambiar. Sí, no, sí.
11: Quiero más. Me voy a estirar. Pero vos te inyectaste para crecer.
3: No, todo natural.
0: Te vamos a decir eso.
3: No, todo natural.
2: ¿Todo
3: no,
2: natural?
3: Sí.
0: Se cuelga.
11: Sí. Se cuelga. A la noche dice que se
3: empecé con dos minutos, colgado. Ya voy media hora que me cuelgo en sí, el gimnasio.
9: ¿Cómo estira?
2: Genial.
0: De hecho, vos, Fernando, ¿qué procrastinás? ¿Qué tirás para adelante?
9: La verdad es que estoy.
2: El implante.
3: Implante.
2: No fui yo, no es mi voz. Pedí la cinta, no es mi voz.
11: No era ella.
2: No es mi voz.
0: Siempre más
9: ridículo. Quieren que me acerque, quieren que me abra y todo, ¿no? Cuando en realidad la distancia la. Ustedes escuchan, ¿no? Cuando la distancia la ponen ustedes.
11: Claro.
9: Sí, o sea, sí, yo pongo acá mi corazón 5 menos cuarto. Cuando llego, yo pongo mi corazón arriba llamada, de la mesa, me lo llevo. Oh.
0: Sí. Disculpa que le toque
3: y son un amigo.
0: Te llaman porque Harry Coy está, ¿eh? Para darle una mano.
2: Amigos, aparte.
13: Dermi.
0: Amigo.
13: Sí, ¿cómo estás?
0: Nada, yo te quiero pedir perdón, me quiero hacer cargo de las barbaridades que te han dicho, pero
13: basta,
0: nada.
13: Basta. El perdón lo voy a cuantificar. Te voy a pasar el alias, entonces en lugar de pedirme perdón, me transferís.
0: No.
13: ¿Entendés?
0: No, sí, todo es plata. Sí, no
13: tengo escucha, está llena.
0: Me dijeron sí, que la semana que viene te la tomás porque te vas a hacer finalmente el
13: me quedo acá. Ahora, por suerte, me vine a Nueva York a ver el US Open, el abierto de los Estados Unidos. Te iba a llevar una pelotita de tenis, pero se la voy a llevar a Otero. La verdad es que, bueno,
0: Otero la merece más que yo, sí.
13: Sí, sí, porque aparte viene de jueves de Shamrock. Pero bueno, ahora que termina Gran Hermano, viste, sí, se termina todo eso, las camperitas, sí, las cositas, el saco sin camisa, sí, todo eso. Bueno, vamos a hablar. Mano,
0: serio,
13: mano. Nos
0: serio,
13: encerramos en una habitación, sí,
0: dale,
13: y nos decimos lo que nos tenemos que decir.
0: No, ¿eh? Sí, te prometí, dame hasta octubre, en octubre limpio todo, ¿eh?
13: Y pues estamos a 11, falta un montón.
0: Bueno, pero dame tiempo.
13: Con esta cancioneta.
0: Pero no le puedo decir al pibe, no le puedo decir al pibe.
13: Sí. El chichón de suelo y la otra que me viene cargada, o sea,
0: la machista.
13: Sí, no, la machista por ahora controlada. Marcela me banca, sí, Río en silencio con su agendita y metiendo el tostadito, sí, pero el chichón de suelo, el otro, que está cada vez más alto. Sí. Sí. Bueno,
0: para, ¿cómo va el partido?
13: 3-3. Okay. Acaba de quebrar, Acá, lo pronto era tomando mate. Requel me pasé por el baño, fue a comprar azulejo. No sabes lo que es. Zeta, hiciste un desastre.
0: Te mando un abrazo. Me encargo de lo que hablamos, amigo. No te enojes.
13: Sí, dale. Termina de ganar mano antes. Dale,
0: no te enojes. La semana que viene, el jueves.
13: Sí, no,
0: chao,
13: ya antes.
0: Chao. Perdonen, chicos, se tiene que hacer una segunda llamada.
2: Ah, está bien.
0: Sí. Se enojó. Con razón igual, ¿no?
2: Un poquito. Bueno, tampoco tan sensible.
0: Bueno, no esperes, ¿no?, a que sea el momento perfecto, dijo Arnold, y dice, hay que vencer la procrastinación.
11: Es verdad.
0: Tu momento es ahora. Dice, a veces el trabajo no es el problema. A veces hemos dejado de prestar atención a lo que nos importa, a lo que deseamos. Dice que no hay que darle oportunidad al no. Es decir, cuando uno tiene que hacer algo, no tomar ese no hacerlo como una opción.
2: Claro,
0: es
2: no dejarlo.
0: Hacerlo
2: lugar.
0: Y hacerlo. No, no.
2: Hay una
0: no.
2: regla antes de los 5 segundos.
0: A ver.
2: En 5 segundos decís, voy a hacer esto. Y en 5 segundos decir, voy y lo hago. No esperar más de 5 segundos. La regla de los 5 segundos.
11: Sí, porque
2: si esperás
11: gana la mente.
2: Y decís, no, primero hago tal cosa, antes hago tal otra, ya está, no lo hiciste.
11: Claro.
0: Bajo va a ser, se va a comer la media luna.
2: Si ustedes me disculpan, yo voy a buscar una hamburguesa. Entonces, es una cosa de loco.
0: Claro, como no darle tiempo al cerebro de que evalúe, de que te tire para atrás.
2: Claro.
0: De que te frene.
2: ¿Sabes cómo se ejercita eso, Santi, también?
0: ¿Cómo?
2: No posponiendo la alarma.
0: Un aplauso, tenemos una magistra en vivo.
3: Claro. Harry, Daniela Coach.
2: En serio. Además, es gratis, preguntemos todo. Chicos,
0: igual acá no es un alias igual.
2: Sí. No posponer la alarma. ¿Vieron que la alarma
3: que no.
2: viene como
14: cada 5, cada 10 minutos?
2: Eso sí. Te acostumbra a posponer. O sea, es la primera acción del día que ya estás posponiendo. Y después la vida es eso. Estás acostumbrado. No. Entonces, la alarma, chicos, como antes, un relojito viejo de esos. Sí. Pip, pip, pip, pip, pip, pip, pip. ¿Viste esos que son? Estaban así,
3: loca,
2: una
3: Dani.
2: Sola vez lo apagás sí. y te levantás.
3: No
2: con
3: chance,
2: el pie derecho como Susana Jiménez. Con
0: no
2: el
0: chance.
2: Pie derecho, así.
0: Yo también la tengo el pie derecho.
2: ¿Qué? ¿Vos también te levantás,
0: también,
2: Santi?
0: No sé qué Susana lo hace así.
2: Sí.
0: Y lo acostumbré a todos acá. Y si
2: ay,
0: se divierte con
2: sí.
0: la izquierda, se vuelven a subir la cama sí. y vuelven.
3: Sí. Majo como puede.
14: Yo como puedo. Y muchas veces cuando estoy por apoyar el izquierdo, vuelvo a la cama y bajo sí. con el derecho.
2: Muy bien.
0: Los días que está en la cama, porque parece que cae de la cama y la saca del piso para traerla.
14: Pero me caigo siempre del lado derecho.
2: Muy bien.
14: Estoy toda golpeada acá, todo el lado derecho. Ya mierda, el lado derecho está ya destrozado.
9: Carne viva.
14: Destrozado. Pero bueno, qué suerte tengo.
0: Bueno, chicos, no posponer, ir para adelante, vamos. A todos nos cuestan algunas cosas y siempre procrastinamos algunas cosas, trámites, estudios, cosas que nos dan fiaca, que nos dan un poco de paja, ¿viste? Que si no, otra vez no. ¿Viste que hay fechas que uno dice que no se acerque nunca a esta fecha?
2: Sí.
0: ¿Nunca les pasó de comprometerse con alguien que no tiene muchas ganas? Decir, sí, vamos, porque si faltan 2 meses.
2: Sí.
0: Y cuando llegue el día, sí, ¿para
11: no,
0: qué?
11: No, claro, sí,
14: porque
11: para
14: aparte,
11: qué.
14: Si yo...
11: programas chinos que me hago.
14: Es mal. Como en el momento, cuando falta tanto, decir, ya me van a dar ganas, ya
0: uno tiene que aprender a decir que no.
14: 100%.
0: A ver, mira, Majo, invítame alguna vez, decime algo.
14: Che, Santi, ¿querés que vayamos a escalar? Yo tengo ahí unos amigos en San Martín de los Andes.
0: No.
14: Ah. ¿Y yo qué te tengo que decir?
3: Tengo una cata de vino, amigo, ¿vamos?
0: No.
3: Lindo plan.
14: No, pero ¿por qué no?
0: ¿Qué tenés que hacer? ¿Qué? Nada. Como que por ahí
14: nada. Nada,
0: no
14: miro
0: nada,
14: ese
0: nada.
14: Punto ahí negro en
0: nada,
14: WhatsApp.
0: Nada. ¿Por
14: no
0: qué
14: es
0: está mal decir que, pero ¿por qué está mal decir que uno no tiene ganas?
3: Que a veces quedas muy mal con personas que querés.
14: Empático.
3: Y bueno, pero a uno tiene que empezar a negociar.
14: Lo que pasa que por ahí a veces preferís que te digan.
0: La mitad
14: no,
0: de las cosas que hacemos no tenemos ganas de hacerlo, chicos. Lo hacemos para quedar bien.
14: Sí. A mí me da más bronca cuando me mienten. Que me digan, no, mira, no.
3: Cuando empiezan a tirar excusas.
14: Cuando empecé, está mintiendo. Está mintiendo.
0: Tengo un programa, hoy tengo un programa en la noche que hacer que el lunes les cuento.
14: Ah, ¿pero tenés ganas?
0: Y no sé si lo puedes ir ahora.
14: Claro, no es verdad.
0: algo, ¿de qué se trata?
3: Tirá, dale.
0: Hoy voy al Colón.
14: ¡Qué
0: bueno!
14: ¿Con María?
0: No,
9: ¡ay, qué genial! Tengo que acompañar.
3: ¡Qué ganas de estar ahí para ver tu cara!
0: No, pará, me encanta. Amo el color, me encanta con el todo, pero no sé. ¿Viste? Después el lunes, me encanta, pero bueno.
3: ¿Tres horitas? María va mucho al color, ¿no?
0: No.
3: ¿Ya
0: no
3: dijiste
0: sí, María tiene abono, claro.
3: Sí. ¿Y hoy te toca?
0: Hoy me toca.
14: ¡Apa!
0: Después les cuento mi experiencia.
14: Pará, ¿tenés que ponerte traje todo?
0: No, elegante sport. El lunes les cuento la experiencia. Manda foto. Va a haber mucho material para el programa. Sí.
3: Foto.
14: Queremos foto, Queremos
2: pruebas.
14: Foto de ahí.
0: Qué foto.
14: Qué bien. Bueno, está bien, tenés un viernes.
9: Planazo.
14: Tranqui.
0: Bueno. Buen día, 8:28.
14: 8:28.
0: Viernes 11, día del maestro. Feliz día.
14: Feliz día, feliz día.
0: ¿Qué premiazos tenemos?
9: Tenemos de todo, porque se van las cenas en Sushi Club, las gift cards de las margaritas, las campanas de cocina, gentileza de Adrogué Ventilación, los premios de Barraza, las camisetas de Boca, camisetas de Lanús y las mini pelotas coleccionables de los mundiales 78-86-2022. 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
0: Bueno, en arroba Santiago del Moro puse el tuitazo de hoy, el mensaje en X, con un montón de premiazos, y próximamente tenemos más motos, se va a la casa de vivienda Roca Divina, bicicleta, todo. Todos los días hay premios, chicos. Además del programa que sea, es un premio en sí, ¿no?
14: Claro. Claro.
3: Mozo. Claro.
14: Demás, ¿no?
0: Vamos.
14: Oh, yeah.
0: ¿Cómo?

0: Vos, Dani, hablas inglés.
1: Ajá. Sí, estudiamos juntas con Dani.
2: Sí. Charlamos, es más, charlamos en inglés cuando nos vemos.
0: Qué bueno.
2: No hablamos en español.
1: Nada.
0: A ver,
1: no.
0: ¿Cómo sería?
1: Nada, ni una gota de español hablamos. How are you? Very well, thank you, and you? Very well. You are beautiful.
2: You too.
1: Ah, so. No, you're beautiful. No, you're beautiful. Okay.
0: No.
1: I'm preferred teacher and magister at you.
2: I'm your favorite teacher.
1: Yeah.
2: What a pronunciation.
1: Oh, yes, it's beautiful.
2: Fantastic.
1: Fantastic.
2: Muy bien.
1: Sí, me doy
2: se defiende.
1: Me doy mañana.
2: Estás para charlar.
1: Me hago entender, igual que con el español, me hago entender. Yo con los idiomas que sé me hago entender. No los manejo, pero me hago entender.
3: Maju se defiende, pero el inglés la ataca fuerte.
0: Bueno, chicos, vamos a abrir el diccionario. Nos desayunamos.
1: Sí,
0: como cada mañana a las 8:30 abrimos el diccionario y aprendemos algunas palabras.
4: Numbers.
0: Vamos.
4: 8:30.
0: Bueno, la primera palabra que aprendemos hoy es cachaza. ¿Qué es cachaza?
5: Cachaza.
0: Cachaza.
6: Cachaza.
2: Cachaza.
0: Con Z, cachaza.
1: Oye, me cachaza. Tengo una rumbaza. Paquetela.
6: Algo roto.
0: No. La cachaza es la lentitud excesiva al actuar.
2: Ay,
0: ¿viste
2: sí?
0: La gente que es tranquila.
5: Ah, sí.
6: Que te pone nervioso ya. De lo tranquila.
0: Sí, vieron que gente que es tranquila. Que es lenta. Que habla lento.
2: Tiene una cachaza. Me lo decía mi mamá.
0: Sí.
2: Tiene una cachaza.
0: ¿En serio? ¿En serio?
2: Dice la palabra cachaza. Me acabas de recordar. Tiene una cachaza cuando atendían lento, ¿viste? Como por ahí cuando
0: claro.
2: vas y apagar y te atienden. Tiene una cachaza para atender.
6: Claro.
2: Mira.
0: Es la pachorra.
2: ¿Sí?
0: La pachorra.
6: Ajá.
0: Es pesadez, falta de energía. Es muy común del interior que se vive más lento, ¿viste?
5: Sí.
0: Viste que la gente que vivimos en las grandes ciudades como esta, estamos como mucho más estresados, más alterados.
6: Me desespera.
2: Acelerados.
0: Sacados. Entonces cuando vas a un lugar que es todo más tranquilo, vos sentís que todo va en modo lento.
2: Sí, en 0.5x.
6: No,
2: ¿qué? Te sirven. En 0.5x como el WhatsApp, ¿viste? Que lo tenés en 1, sí. en 1.5 sí. o en 2, bueno.
7: Es un estado de estar pachorriendo, así. ¿No?
1: Mm.
7: Buen día.
1: Buen día.
5: Se pachorrienta.
0: Se pachorrienta. Esa es la cachaza. Sí, la pachorra. Bien.
1: Cachaza.
0: Bien.
5: Pensé que era una bebida yo. Cualquier cosa.
2: Y como cachaza.
5: Claro.
2: De Brasil.
5: Claro.
2: De Brasil.
8: O como decía Marisa Valli, ¿no?
0: Sí. Cachaza tropical.
2: Cachaza.
0: Bueno, y vamos con otra. Cuchipanda. ¿Qué es una cuchipanda?
5: ¿Alguno de nosotros somos cuchipandas?
8: Algo tierno me da.
6: Sí. A mí también me da tierno.
2: Suripanta.
6: No, suripanta otra cosa, no.
2: No, me sonaba. ¡Ey! Era parecido.
0: Cuchipanta, ¿qué es, bebé?
5: Ni idea.
1: Algo para pegar, como la cachiporra.
0: ¿Qué?
6: ¿Qué? ¿Un palo, decís?
1: Claro, como algo para dar un golpe. La cachiporra, la cuchipanda.
0: Pero la cuchipanda es una reunión de varias personas para comer, beber, divertirse.
6: Ah,
0: como fuera
6: una fiesta.
0: Lo que nosotros una comilona.
5: Una comilona.
0: Un jolgorio, un festín.
5: El argentino es muy de
6: cuchipanda.
0: Nosotros decimos asado a todo eso.
5: Sí.
0: Viste que le llamamos asado a todo.
5: Sí, sí.
0: A veces no es ni asado, pero vamos como un asado y ponemos cualquier cosa.
6: Sí.
0: Unos patios.
6: Sí, una forma de la parrilla, te iba a decir.
0: Claro. Unos choris, sí. Por ejemplo, no sé, el domingo armamos una cuchipanda con amigos. Es una reunión para
6: no
0: comer, para pasarla bien. No,
5: es linda la palabra.
1: No, es rara.
0: Es
1: la palabra.
0: Es un sinónimo de reunión alegre, de joda. Para comer, divertirse.
6: Nos juntamos.
8: Celebración.
0: Podemos hacer una cuchipanda en el Sofitel.
8: Claro.
1: Claro.
6: Nosotros vamos al Sofitel.
5: Y pero a mí me suena raro si me decís.
6: Menos Fer.
1: Mira.
5: Me suena a todo menos comida.
0: ¿Qué te da prostitución, Marcela?
8: Sí,
5: VIP.
2: Da fiestonga.
0: Ay. Sí. ¿Son de la fiestonga o no? ¿Son de la reunión?
3: Me encanta.
0: Por ejemplo, Sorbo le encanta.
3: Sí, a mí me encanta.
0: Sí,
3: me encanta organizar, me encanta. Somos un montón, me gusta. Tengo que prender fuego, lo prendemos el fuego. Es picada.
0: Buena anfitriona.
3: Sí.
0: Vieron que hay gente que es buena anfitriona.
3: Sí, me ocupo.
0: A mí me
3: echa
0: la pelota un poco.
3: No, a mí me encanta. Cada vez que nos juntamos, me ocupo de todo. Che, que llevamos nada. Vení, después en todo caso arreglamos.
2: A mí me gusta más
3: resuelto
2: ser anfitriona que ir a un lugar. Como no, que me siento en mi casa, soy como
5: recibir
2: local. Es como que no me muevo, que vengan, yo organizo todo, no tengo problema.
3: Sale como
2: mesa,
3: vos querés aparte.
0: Y después limpiar todo, ¿te jode?
2: Sí, más o menos.
0: Que limpie lo que vinieron.
2: Ahí sí que me ayuden. Me molesta los que no ayudan.
1: Los que no hacen
2: sí,
1: nada.
2: Sí, no. Se van y la casa me queda bien. Eso sí. No, que me dejen todo desordenado. Ah. Pero sí, mejor
0: pero
2: en casa,
0: recibir.
2: Si no me muevo. Sí.
0: Ay, qué bueno.
2: Y agasajar.
3: Vamos toda a tu casa, Dani.
2: Una suripanda, no, ¿cómo era?
1: Mañana cuchipanda, vamos a tu
0: cuchipanda
1: casa.
2: Cuchipanda en casa. Sí.
1: 8:30, 9 ya estamos ahí.
4: Fernando, quédate tranqui que no va, ¿eh?
1: Sí.
0: Fernando no va, no lo dejan.
1: No. Salvo que sea de parejas.
2: Puede venir.
8: Obvio.
2: Obvio.
0: ¿Sí?
8: ¿No trabajo?
0: ¿No tenés programa?
8: Si no voy.
0: ¿Cómo?
3: ¿No tenés programa?
0: ¿Cuándo?
3: No sé, en cualquier momento.
0: Pero se inventa un programa de ajedrez.
3: Claro.
0: Que tiene.
3: Ahora
0: no puede ir por...
3: Conduce un programa de golf.
0: Un programa de pádel.
8: No, de pádel, claro. Pero lo grabo eso, así que no hay ningún problema. Ustedes organizan.
0: ¿Cómo llegaste a un programa de pádel?
8: Y bueno, no son boludos. No son boludos los productores, ¿no?
0: Ah. Es cierto, sí.
3: No va a nadie. Dijo, aquí le podemos pagar poco. A Fer.
8: Bien barato.
2: Está muy de moda el pádel.
8: Y claro. Sale por 3.
5: Perdón, pero es de Levante, dice, es un lugar del nuevo Tinder.
3: No,
2: Fernando. Que dicen que
5: es el nuevo Tinder, querido.
2: Se arma muchas parejitas.
1: Sí.
3: Epa.
1: ¿Vos que hay un Tinder de pádel?
5: ¿Parejas ahí?
8: No. Nosotros abordamos la actualidad del pádel. Tenemos invitados.
5: No, a mí no me parece ya.
2: Actualidad del pádel.
0: ¿Y no se te acaban los temas?
8: No, de ninguna manera, porque siempre hay actualidad. Hay torneos todas las semanas. Además, con invitados, tratamos de buscarlo la vuelta. Ahí está mi capacidad.
5: Claro.
0: Y no, está muy de moda el pádel.
5: Con
0: sí.
5: Sabrina Rojas se habían conocido ahí en el pádel.
1: Mira.
8: Se puede ver en Fox Sports 2 y también
5: ahora
8: en Deporte B,
5: ya, pero...
8: por ejemplo. Todos los días de la semana con sus repeticiones. Arroba sale por 3.
1: Te voy a buscar.
0: Bueno, Cuchipanda es una reunión entonces...
8: Claro.
0: Para comer, divertirse, beber, una joda.
1: Una orgía.
0: Más rico.
1: No, una orgía es otra cosa.
0: No, es otra cosa, Majo. Bueno.
1: Bueno, me fui de vicio.
0: Unas ganas de...
1: Unas ganas de verte tengo, viejo.
0: Ponete unos audio, Guille, vamos.
8: Dale,
1: ¿cuánto
8: Guille
1: hace que no escuchaba?
0: 8:37 esta mañana. ¿Cómo está el tránsito, bebé?
9: Actualizamos la información del tránsito en la ciudad, accidente en Gorriti y Carranza. Recordamos que la línea E de subterráneos está brindando un servicio limitado entre Retiro y Avenida de la Plata. Muy tranquila Panamericana, se ve que se nota la falta de clases hoy.
1: Claro.
0: O sea que ayer cuando iba al canal anoche, había mucha gente en la Panamericana. Y claro, yo pienso porque hoy como los chicos no tienen clase, mucha gente a lo mejor se tomó el palo.
1: Sí, largo. Y había mucho tránsito hoy también,
0: mucho,
1: cuando yo venía para acá temprano por la Lugones. Mucho, pero tipo como si fuera un fin de semana largo.
0: Claro. Largo, ¿viste?
1: Sí.
0: Bueno,
10: te contesto rápido es porque estoy jugando a la Play. Por eso te cuento un poco de mi vida. Soy streaming, youtuber. Juego a la PlayStation 4. Ahora el año que viene, el día de mi cumpleaños, me compro la PlayStation 5.
1: PlayStation.
10: La PlayStation más cara de PlayStation 5. Porque tengo 6 tatuajes, estoy tomando mate. Se me sale el eructo por el mate, nada más. No eructo por nada más. No fumo, no tomo alcohol, solo tomo agua. No me gusta el jugo. Soy diabético, soy estéril de nacimiento. Voy de frente, sin un filtro, sin vueltas, sin nada. O sea, voy así de una, de frente, como tiene que ser siempre. Sin mentiras, uso barba, luego mi vieja, bueno, ese.
1: Un partidazo.
2: Ay, ay, ay. Qué ganas de conocerlo me dieron.
1: Mira, decir que no está comprometida,
2: ay,
1: que si no...
2: Estoy dudando el compromiso, chicos.
1: Después escucharé.
11: Hola, vecinos. Yo soy de Sánchez 2171. Quería saber quién, si vio a alguien que me cortaron el agua a mí solamente. ¿Quién fue el que me cortó el agua el lunes? Aparte del torete vecino que tengo. Yo quiero chistes con la hija de puta de Marta, la vecina del fondo.
1: Que después le
11: es una vergüenza lo que me hicieron. Me tomaron el pelo el lunes.
12: No. Los orejes de mierda. Los vecinos cagaron y con...
13: Bueno.
12: Me cortaron el agua. Alguien vio a esto a ver.
14: Se aquí. Está dando máquina.
12: Porque ya esto va a una denuncia federal. Yo jamás me meto con la cuadra. Que no se metan conmigo.
2: No.
12: Porque señora Andrés con la señora de acá al fondo dijo que había agua en mi cuadra, en mi vereda. Bueno. Mi vereda la rompió. El hijo de puta de chiche rompió los caños, rompió la vereda. A mí no me jodan.
2: No.
12: No me jodan porque hoy voy a hacer la denuncia federal. ¡Lo voy a reventar! ¡Cuadra de bajo nivel!
2: Ya, ay, pues nos tenés que ver la cara, no nos
14: disuelven así. ¿Cuadra de bajo nivel?
13: Sí.
2: ¡Mal!
13: Se enojó, ¿no?
14: Sí.
15: Mónica, te dejaste el celular. ¿Qué vas a hacer?
16: ¿En serio le mandaste un mensaje a la Mónica?
15: Sí.
16: ¿Y ahora el celular de la Mónica?
15: Ay.
16: ¿Y cómo lo va a ver?
15: Ay, qué boludo.
3: La abuela Rosa, tranquila.
2: No, soy yo, tranquila, vete.
0: 8:40, buen día. Che, Dani, ¿trajiste tu libro vos?
2: Sí, acá tengo mi libro. A ver.
0: ¿Cómo se llama?
2: Estás para más. Estás para más. Estás para más de todo. Estás para más amor, estás para más pasión, estás
3: uno
2: para
3: de
2: más
3: tantos,
2: tiempo,
3: no,
2: autoestima, estás para más en tu trabajo. ¿Viste? Cuando uno dice, che, estoy para un poquito más, no quiere decir que uno esté mal, porque si no, ya, qué inconformidad siempre, claro. Me faltan 5 para el peso. No, ¿sabes qué? Valoro lo que tengo, hasta dónde llegué, me doy el autobeso y desde ahí
3: autobeso.
2: Voy por más. Autobeso, ¿mua?
3: Sí, mamada.
2: De vez en cuando.
0: No, es una cosa, no.
14: Respeto, más respeto.
0: ¿Qué respeto?
2: No, esto es tremendo.
3: Estás hablando con una escritora.
14: Tenemos una escritora en la mesa y
3: una magister.
2: Esta gente no está acostumbrada a la cultura.
14: Pero bueno.
3: Cuenta, dale.
2: Los vamos a.
0: No, yo creo que se lo firme para Fernando Carlos.
2: Dale.
3: ¿Estás para más?
2: Perfecto.
13: Sacar otro. Me comentaba Dani que ya está escribiendo a partir de su incursión en el Club del Moro.
2: Sí.
13: Va a sacar el título es Estás de más y te lo va a regalar a vos, sordo.
2: No, no, pará. ¿Sabés cuál? Tengo uno.
3: Estuvo bien el truco.
2: Estás para atrás.
0: ¡Ay!
13: Bien. No, no, esto
0: es para Marcela. Estás para atrás.
14: Estás por atrás.
0: Por atrás.
14: Estás
0: por atrás.
2: ¡Basta! ¿Cómo les gusta los chavacán? ¿Se dieron cuenta, no?
13: Ah, sí, chico, levantemos el nivel.
3: Dale, por favor, tenemos un escritor.
2: La
3: bebé.
2: Perdón, la vida les está mostrando otra cosa y ustedes...
0: Sí,
2: van por ahí.
0: Chicos.
2: ¿De qué es el libro? El libro es esto, es power, es gordito. Sí, es gordito, son 300 y pico de páginas, pero es muy fácil de leer.
0: ¿Es tuyo o es robado? Porque viste que muchos de los que...
2: ¡Santiago! Me gusta esa pregunta. ¿Vos sabés que no? Que es mío al 100%.
0: ¿Cuál era el Bucay, el que le habían sacado un libro que le había robado todo a Coelho en su momento?
2: Sí, sí, chicos. No, a ver, yo nunca, mi sueño, les confieso, nunca fue ser escritora. Siempre fue más comunicadora en la palabra, audiovisual, y empecé por ahí. Y de repente vino una editorial y me dice, Dani, ¿querés escribir un libro? Yo dije, ¿podré escribir un libro? Y ese desafío me gustó. Me senté adelante de la computadora y me di cuenta que tenía un montón de contenidos de los que hablaba continuamente, que era simplemente trasladar esas ideas a palabras. Entonces era como tiqui, tiqui, tiqui, me salió re fácil.
3: Pero no es el único libro. Bien.
2: No, tengo 3 libros ya.
17: Ah,
2: sí. Sí, tengo, este es el primero, después desbloquea, bueno, y el tercero, La Reina, que es más para citas, amor.
17: Ah,
2: sí,
17: qué bueno poder plasmar lo que uno tiene en la cabeza, porque para mí es la parte más difícil.
3: ¿La cabeza?
17: En la cabeza.
2: Y es terapéutico.
17: Santiago, yo no voy a tolerar esto,
0: Estoy
17: con una compañera que al fin está a mi altura. Al fin está a mi altura. Una mujer.
0: ¿El cucaracho cómo es?
2: El vivaracho cucaracho.
0: Vivaracho cucaracho.
2: Sí, que los hay.
13: Ay, acá, ¿ya detectaste alguno?
2: Dani. Vos decís, todavía no los conozco tanto como para
3: ¿qué
2: detectar,
3: es un vivaracho cucaracho?
2: En cualquier momento, tipo, le tiramos. Un vivaracho cucaracho es un hombre que no quiere compromiso y que se aprovecha y te dice que fluya y te dice no sé qué somos y pasan 6 meses y se mete en tu casa y te usa las instalaciones como si fuera un hotel.
17: No,
2: y después se va
17: pero después no quiere compromiso. Pero hacen como que son novios, juegan a la casita. Juegan a la casita. Entonces, es como cómodo, aprovechador. ¿Sí? Y hay mucho ahora, ¿sí? Esto de las redes sociales, las apps de citas, que de repente se te instala. No quiere un compromiso, pero ahí está.
14: Que te quiere vivir.
0: Y vivaracha con vivaracha ahí.
17: Chicos, claro. Hay que fletarlo rápido.
3: Lo que dice Santi es verdad, porque yo pensaba, hay vivaracha cucaracha.
17: También.
14: Pero no te lo voy a permitir,
17: ¿eh? También hay.
0: Bueno, vamos a algo lindo.
17: Dale.
0: Se viene la fiesta provincial de la Guampa.
3: ¡Fepa!
0: Escuchen.
17: chicos.
0: Ahora, el 11 de octubre, en el camping Jerónimo Merelo, en Corrientes, se va a elegir la mejor guampa artesanal, la mejor guampa natural, la guampa más grande y la guampa más chica. Guampa son los cuernos.
3: Son los cuernos, claro.
14: Claro,
3: los cuernos.
14: Pero yo dudé, pero ¿cómo la artesanal?
17: Pero cuerno no, claro. de
14: toro.
17: De toro o la guampa de verdad. Claro.
3: Porque ¿qué? A ver quién es más cornudo o no, claro.
14: Mira, no me hagas la guampa. ¿Cómo tengo que ir? ¿Con cuernos o
17: claro.
14: Sin?
17: O sea, no nos vamos a enterar ahí.
0: La natural
17: ahí.
0: Es la del animal, la artesanal es la que podés hacer. Es como que le hace una fiesta al cuerno.
17: Claro. Okay. Al cuerno, literal, guampa seca. Para mí se decía guampa seca, pero no sé qué quiere decir guampa seca.
0: Y porque es la guampa seca es la que está colgada, es la del animal muerto.
17: Ahora, qué feo ir a ese festival y vos toda contenta y de repente te premian a vos.
14: Claro.
17: Vos
14: decís, la reina de la guampa.
18: Primer premio guampuda.
17: Para... Ay, chico, qué feo enterarte ahí.
2: No desconoces.
17: Claro.
0: Sí, dicen que de los cuernos y de la muerte no se salva nadie.
17: Sí, tal cual.
0: El tema es ser un cornudo asumido. Porque si te meten los cuernos, no
18: se trata de nada.
17: El consciente, claro, el consciente.
0: Consciente, consciente. Consciente. Sí. Cornudo
17: bueno,
0: consciente.
17: Pero si uno elige esa vida... No,
0: pero ese lugar es re triste.
17: Pa' cornudo
0: se nace, por el cuerno.
17: ¿Viste que hay gente que nació pa' cornudo?
0: Sí. Porque te pones en un lugar horrible.
17: Claro.
0: Y banco mucho las parejas que pueden sobrellevar y sobreponerse a un cuerno, ¿no?
2: Perdonar.
0: Perdonar a un cuerno. Es toda una discusión, eso si uno perdonaría. Lo hemos debatido mucho en este programa. Yo personalmente creo que no podría. No me lo bancaría. Si soy consciente de que mi pareja me corneó. Aunque trate de darle vuelta a la página, sé que en cualquier momento volvería ahí. Porque hay algo del ego que te toca que es tremendo. Pero a mí me parece muy bien las parejas que logran dar vuelta a la página y decir, mira, sigamos adelante, pasó esto, estuvimos mal, lo hablamos, qué sé yo, y seguimos.
2: Y dijiste
0: no
2: algo
0: es para
2: clave.
0: Cualquiera el tema.
2: Dijiste algo clave, Santi, ahí que tiene que ver con un poco olvidar lo que pasó. Porque si en cada pelea surge ese tema, nunca lo perdonás. Y es como que el otro se siente que tiene que siempre estar compensando ese error. Y para el que se cometió el error, también es muy pesado.
0: Porque, para tu marido te vio cuando vos en GH estabas con el pelado bailándose. Nada, pero estabas ahí. Sí. ¿Fue un planteo que te hizo en algún momento como pareja?
2: Cero, porque me conoce, sabe que soy showcera, aunque por ahí ustedes no lo vieron, saben que yo por ahí te hago una artisteada ahí de la nada, y que soy muy confiable. Yo, si hay algo que tengo que quizás no es seductor, pues soy una persona confiable. Yo te digo algo, lo hago. Yo es como que no traiciono.
0: Claro, no hay buena. Si se meter los cuernos, le decís, mira,
3: uno cuando se presenta siempre tira todo lo bueno también, aviso. ¿No? Es decir, che, mira que yo soy traicionero, mira que yo te meto la guampa del primer momento.
18: No, pero, claro, te digo que vengo a las 2, pero vengo a las 9 de la mañana.
0: No te miento, me voy a planteo.
2: No, pero hay gente.
18: Y ahora voy a comprar 3 cajas de forro. Escuchate, pero yo te lo aviso.
2: Pero, ¿sabes?
18: Esther,
2: hay parejas que son así, que están con alguien que saben que tarde o temprano le va a meter los cuernos, porque son así.
17: Sí.
2: Y además, Santi, te cuento que yo le había avisado. Yo le dije, GH se juega con seducción también. Así que yo, si veo que hay ahí algo para hacer, lo voy a hacer. Y me dijo, dale, sí, metele lo que necesites para ganar ese juego. No lo gané, pero le puse todo.
0: Todo.
2: Alguito le puse.
0: Sí. No.
17: Porque te conoce. Acá no hay nadie confiable, ¿sabes? No.
3: Lo de allá del fondo, somos menos todavía.
17: Sí. Y allá...
2: Yo creo que sí.
3: Aquí yo dos.
17: Allá muchísimo más...
2: Carapillos.
17: O sea, acá es peligroso. Allá, directamente...
18: Siempre amiguitos nuestros, Dani, siempre.
17: Sí,
2: ahí me dicen que sí.
17: ¿Querés llevarte bien con el mundo? Allá.
2: Allá.
17: Sí.
2: Son ellos.
17: Tenés ganado.
18: Ahora hablamos de infidelidad y se queda la mitad de la mesa callada.
17: Sí, qué callado, porque yo fui recornuda, chico.
0: No, todo
14: para. ¿No metiste cuernos? No, yo metí cuernos.
19: ¡Epa! ¡Epa! ¡Qué te!
0: ¡Uy! Sí, todo.
19: ¿Hace poco?
17: ¿Qué se hace?
14: ¿Qué se hace? Este programa.
0: ¿Por qué me claro?
14: Acá todo usado.
0: Sí, total. Tenés razón, Marcela.
20: Está la más abajo.
14: Mira.
17: Agarrá las cosas que tomamos,
0: Marcela. Llamá a las abogadas, Marcela.
14: Al buffet. ¿Para qué llamo a todas las chicas? Sí. Están peleando.
0: Bueno, 8 de la mañana, 50 minutos. Bueno, les hago un juego. De un lado pongo la sal, el pistacho, del otro el dulce, el leche y chocolate. ¿Quién gana? Gana Jorgito, el más rico alfajor, Jorgito.
21: Un alfajor que no te la complica y que nunca falla, porque lo simple garpa. Jorgito, qué bueno que seguís siendo el mismo.
0: Qué rico, chicos.
17: Qué rico.
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1: Bueno, 9:02 a.m, estamos desayunando, comiendo, seguimos comiendo.
2: Seguimos, nunca paramos.
1: Estoy con una barrita de safrán, qué rico todo lo de safrán.
3: Qué bueno,
2: hay unas de café.

0: pero tampoco es bueno darle la mano a alguien que ya te la mordió. Viste que cuando alguien te muerde la mano,
1: sí. Ya te mostró cómo es.
0: Sí.
2: Ay, qué difícil.
0: Igual me gusta esto, porque no hay que guardar rencor. Hay que andar liviano por la vida.
3: Total. 100%.
0: Pero tampoco olvidarse quién te mordió la mano, porque no te pueden. Ya, si te la muerden dos veces, pues el problema es tuyo.
1: Sí, pero a veces uno quiere volver a confiar.
0: Sí, pero y dice, una vez te puede pasar. Ya la otra es
1: el problema es tuyo.
0: Sí.
2: No te quejes. Sí.
1: Pasa que, viste que a veces hay relaciones o vínculos que son difíciles de cortar. No me refiero a pareja, tal vez familiares. Entonces uno dice, ok, bueno, le pasó algo, tuvo una confusión, se equivocó, es mi primo, mi hermano, mi tío, tengo que volver a confiar.
4: Querés elegir creer.
1: Querés elegir creer.
4: Porque lo querés.
1: Claro.
4: Que tenés amor por esa. Porque querés que el otro no te traicione más. Pero el otro es como es. Y para muestra alcanza un botón, decía mi abuela.
2: Uno piensa que el otro va a cambiar, ¿viste? Cambió, le doy otra oportunidad. Y después no.
4: Y después te das cuenta.
0: Otra oportunidad.
1: Otra oportunidad.
0: Lo que pasa es que hay que ver el nivel de la traición. Pues no todo es tan tremendo. ¿Entendés? Hay cosas que son muy dolorosas, pero no son traiciones.
4: Sí, no.
0: El traición es el puñal en la espalda.
4: Sí.
0: Es cuando alguien que vos considerás, que vos querés, te la jugó mal, adrede, con dolo, con intención de lastimar.
4: Te hizo daño.
0: Te lastimó, claro.
4: Sí. Lo que pasa es que hay traiciones que hablan mucho de la otra persona. Aunque no sea una gran amiga, un gran amigo, un compañero de laburo, ponele. Que cuando te la hacen, que vos querés volver a confiar, decís, bueno, le voy a dar otra oportunidad, y pensás en lo que te traicionó, decís, es muy de base donde me traicionó. O sea, o rompió un código.
0: A mí pasó con un amigo un día que yo estaba pasando un momento muy delicado y él no me llamó, no estuvo.
4: Sí.
0: Entonces yo me adelanté y lo llamé para decirle que a mí me había dolido que no me había llamado, porque sé que lo había hecho porque no se le pasó, no por intención de hacerme sentir mal. ¿Entendés? Entonces yo en vez de dejar que ese rencor creciera, me adelanté, dije, mirá, hablemoslo, porque no me gustó esto y esto y esto, y lo pudimos hablar y pudimos seguir adelante.
1: Claro, no fue adrede, no fue una traición.
0: No fue adrede.
1: Claro.
4: Bien.
0: Claro, pero si yo hubiera sentido que era adrede y todo, no sé si puedo volver a hablarle, ¿entendés?
1: Uh-huh.
0: No es bueno guardar rencor, pero tampoco es bueno darle la mano a alguien que ya te la mordió. ¿Qué vas a decir?
4: Cuando alguien te muestra quién es, créele la primera vez. Porque a veces te muestra. Claro, porque a veces esta de la traición o de lo que hace el otro te está mostrando que se cayó la careta. Y ahí uno dice: ¿era amigo? ¿Era un compañero de trabajo que me quería ver bien? ¿O era toda una ficción y esta es la realidad? Entonces, a veces, con el tiempo, vamos viendo la realidad. Y de eso a veces no se vuelve. Y uno en la intimidad sabe lo que vio, pero todos los demás dicen, che, pero ¿por qué se alejó? ¿O por qué no entienden? Porque vos viste algo, te hizo esa persona algo que te demostró quién era. Es un montón.
1: Sí. ¿Sabes lo que dice el poeta?
5: ¿Qué dice? El poeta para él es Arjona.
4: Arjona, lo amo.
0: ¡Bien!
2: ¡Ay, otra fanática!
4: No, ya está. No. Decime algo, como quieras.
0: Ahora entiendo todo.
1: El poeta dice: dicen que en la vida no gana el que se va, sino el que olvida.
4: Upa. Oh, me gusta.
1: Entonces, ¿te traicionaron? Olvidó. Me olvidé. Chao.
0: No es fácil olvidar tampoco.
1: Bueno, no por es eso fácil. Dicen que
0: no
1: en la vida
0: simple.
1: Hay que ganar, ¿eh?
0: ¿Es esta?
5: Dicen no, que estoy esperando que me pase a ver cuál canción es.
0: ¿Cuál es?
5: ¿Y qué sé yo?
1: Ya, dicen que en la vida no ganan el que se va. Sino
5: ¿y
1: que
5: la busco
1: con
5: así,
1: esa frase la tenés que tener.
5: Claro. Pero qué hubo, necesitas tres teclados, pobre.
0: Olvidarte es más difícil, esa.
1: No, esa es otra.
2: Es un tango.
1: Te la estoy escribiendo.
5: Y sí.
1: El que olvida. Ah, bueno, te la estaba mandando por WhatsApp.
0: El que olvida.
5: Ay, en privado.
1: El que olvida. Bien, Dani.
0: Son todas más o menos parecidas.
1: No, ¿cómo vas a decir eso?
5: Mirá vos, no está. No
4: somos
5: está
4: en
5: nuestra radio. Imagínate que para que no esté cargada. Mirá, me está acoplado. No la sabía. Ya la hemos escuchado.
1: Dejá, dice, quería la boca yo.
0: No. Son todas así. Ah,
1: estás, pero estás arjonizado.
5: Parece la de.
1: Estás arjonizado.
5: No, esta parece la de Ricky Martin.
0: ¿Esta?
1: Esta, claro.

0: estás bien.
1: Ahora con el chiste del poeta nos enchufan a Arjona todos los días.
0: Perfecta para la foto.
2: Esta la cantaba con Celestita y con mamá, abrazada.
0: Chofer y copiloto.
3: ¿Vos, Dani, fuiste a ver a Arjona?
4: No, no fui a verlo. No, a Dani no le gusta Arjona.
5: Me enteré que estaba cuando ya se había...
3: Dos veces fui yo.
4: Mirá, qué fanate.
3: Y Guille también fue, Se hace el pavo allá, pero fue.
2: Fuiste solo, ¿no?
0: Más cosas con casita.
2: Rorra. Y que ve cómo me fui, güey. Rorra. Re solo.
0: Y el Dalai te la cita.
1: Es Chachi Pití, la rima.
0: No. Por aquí. Cada cual su.
4: Ay, te tenés un cuidado, ¿eh?
6: Por favor.
0: Tú la mentira.
2: Ni las fanáticas la conocen esta.
3: ¿Cómo que no?
2: Siento que es la misma canción.
4: Él no sabe que la hizo, imagínate.
2: Bebé, te emocionaste con Arjona.
4: Yo grabé esta.
2: Bebé se emociona, bebé. Sin palabras. ¿Qué viene? Rapsodia Bohemia y este tema es el ranking.
1: Cabeza a cabeza.
4: A nivel mundial.
3: Bueno, igual para gusto. Por 9 de la mañana, 9 minutos. Bájenle a Marcela con cuidado, sin Marcela.
2: Cuidado, Marcela, cuidado, por favor.
4: Acá arriba.
2: Cuidado.
3: Bueno, chicos, hay un dato que explica por qué Argentina no puede vivir sin los alfajores. ¿Saben cuántos millones de alfajores se venden por día?
7: ¿Cuántos?
4: ¿En acá?
7: No, no tengo idea.
3: No, en la India.
4: A mí no me falta más el respeto, Santiago.
2: Sí, pero
4: yo estoy pero con Magister ahora.
2: Fue. ¿El título cómo fue?
3: La Magister.
4: Mi Magister acá, Yo me traje de cansada de que me boludeen en este programa.
2: El título buenísimo, aparte.
3: O yo me expresé mal, o ella está cada vez más
4: bueno,
3: turleca.
4: Como lo dijiste en inglés.
2: Que los argentinos no pueden vivir sin alfajores, ¿no era?
3: ¿Tenés Guille eso o no?
4: No te podés, mira Dani, no, acá no te podés caer porque te pisan.
5: Es así.
4: Es una jauría de elefantes. No sé si se dice jauría de elefantes. Son unos búfalos. Ay, qué cansada estoy, boludo. Qué cansada estoy.
3: Tenemos Guille eso para escucharnos. Hay un dato que explica por qué Argentina no puede vivir sin los alfajores.
7: A ver, ¿cuál es el dato?
3: ¿Saben cuántos millones de alfajores se venden por día?
7: No.
4: ¿Cuántos? ¿En acá?
7: No, no tengo idea.
3: No, en la India.
4: Vos no me podés contestar así.
3: Pero si arranco diciendo los argentinos. Escucha.
4: Dios, pero no sé por qué, en realidad entendí como...
2: En general.
4: Como en capital, no sé, como que no me fui hasta la Argentina entera. Este que cuando
3: no es porteño... Ponés de vuelta el encabezado, a ver.
4: Qué feo,
3: ¿eh? Chicos, hay un dato que explica por qué Argentina no puede vivir sin los alfajores.
2: ¿No?
3: ¿Saben cuántos millones de alfajores se venden por día?
7: ¿Cuántos?
4: ¿En acá?
7: No, no tengo idea.
3: No, en la India.
2: Aparte, buenísima la respuesta, ¿viste? Terrible.
3: Bueno, 12 millones de alfajores por día se venden en la Argentina.
4: ¿Es un montón? ¿Por persona? Ay, qué idiota. No me quiero ir a mi casa. No me estoy sintiendo cómoda en este grupo.
3: Chicos, hay un dato que explica por qué Argentina no puede vivir sin los alfajores.
2: ¿No?
7: ¿Cuántos?
4: ¿En acá?
7: No, no tengo idea.
4: ¿Por qué?
3: No, en la India.
4: Pará, ¿cuántos millones de argentinos somos?
1: 47 millones.
3: 47.
4: A ver,
2: quiero hacer la...
3: Otra vez.
4: ¿Qué cuenta tendría que hacer?
2: ¿Qué? 47, no somos más.
4: 47 dividido 12, ¿no?
3: ¿Quiere hacer? No, quiero hacer la cuenta así más o menos la mitad.
2: ¿Cuánto es por persona?
4: Me quiero bajar y no sé cómo.
2: Aparte, claro. Agarro el celular como. Y no agarro la calculadora. Agarro y entro, no sé, a WhatsApp, Instagram. ¿Qué?
1: Claro, elimina foto.
3: Los monitos están adentro del cerebro.
4: No puedo más, tengo los monos con los platillos. Yo, que no doy
2: que
4: más.
2: Alguien haga la cuenta antes, dice.
4: Que alguien me gane mano, que alguien me gane más.
3: Bueno, en la actualidad se venden 12 millones de alfajores por día en la Argentina, lo que suma unos 4.380 millones de unidades comercializadas al año. Escuchen, chicos, se venden 4.380 millones de alfajores por año.
2: Qué bestialidad.
3: Equivale a más de 138 alfajores por segundo sin parar las 24 horas. Ahora, ¿cómo llegamos hasta acá? El tema es que el alfajor es un rubro que no para de crecer. Vieron que cada vez hay más marcas.
6: Sí, y son mejores, y son buenísimas.
4: Y más sabores.
6: Sí. Oh, no hay nada más rico que los alfajores.
3: Vos, Dani, te juro que tenés cara de que te gusta el alfajor de fruta.
4: Sabés que sí. Es mi alma gemela, chicos.
8: Ahí va la distinta.
4: Sí.
6: Yo te banco, vale.
4: A ver, es que el de dulce de leche es como muy empalagoso. Para mí nadie lo entiende.
8: Gracias.
4: Me dicen, ¿por qué no te gusta? ¿Cómo vas a elegir el de fruta? Pero bueno, acá estoy, me la banco.
8: Te banco.
4: Chicos, la gente...
3: Trajeron, el alfajor campeón es el del rodeo, se llama, que son espectaculares.
6: El de higo, es buenísimo.
2: Bueno eso.
6: El de higo.
4: No sé, es que
6: pero tiene higo, coco, dulce de leche, tiene de todo. Sí.
4: Amo.
3: Tiene de todo.
6: Muy rico, muy rico.
3: Bueno, ¿dónde se come más alfajor? La mitad de toda la demanda nacional se concentra en el área metropolitana de Buenos Aires. El resto se reparte entre el interior, donde también hay marcas regionales muy, muy fuertes. Después hay un versus entre lo que son los alfajores más blandos con los más duros, los bañados en chocolate con los que están con glaseado. Bueno, viste que cada marca tiene como su alfajor fuerte. Viste que se hizo hace poco la convención de los alfajores.
2: Sí, claro, el campeonato.
3: Sí. Y ahora va a haber el próximo 3 y 4 de octubre la Expo Alfajores en La Rural. Qué locura lo que pasa con el alfajor, chicos.
2: Terrible, lo que mueve. Aparte,
3: muy fuerte, ¿no? Sí, sí.
6: Lo que no entiendo es cómo no se come tanto en el mundo. O sea, es demasiado argentino.
3: Es de acá.
6: Sí. Pero digo, ¿cómo no les puede gustar a otras personas en el resto del mundo por más
3: para
6: que tengan otros sabores?
3: No lo entienden.
6: Porque claro, saben en qué momento del día va. Pasa que el alfajor
3: porque
6: va,
3: aparte vos pensás, cualquier turista cuando viene y prueba un alfajor se vuelve loco.
6: Sí.
4: Sí. Sí, se llevan cajas. Loco.
3: Sí.
4: Se llevan mucho.
3: Pero hay muchas cosas allá que no conocemos. Mira, el otro día me trajeron de Santiago del Estero lo que son las nueces esas bañadas en...
4: ¡Ay, qué las colaciones!
3: Glaseado, que es una nuez como con un dulce de leche y afuera tiene un azúcar. Un baño de azúcar. Y es espectacular.
6: ¿El nazareno
3: es? No, el nazareno son los copitos de Córdoba. Que es espectacular. Cada región del país tiene su dulce... característico y el alfajor que es a nivel nacional, ¿no? Pero es cierto que no se ha extendido a otros lugares. En muy pocos países ves alfajores.
6: Y cuando tenés personas que viven afuera, bueno, tu hermana, por ejemplo.
3: Llevas alfajores.
6: No te pide alfajores, claro.
4: Sí.
3: Bueno, pará. Yo a mi hermano le di como 3-4 cajas de alfajores ahora, claro, cuando vino.
6: Genial.
3: Y se llevan, ¿sabes cómo hacen? Ellos los guardan en el freezer y los van sacando a poco.
2: Qué rico el alfajor en el heladero.
3: Oh, riquísimo. Teniendo. A mí me encanta, porque cortás con el cuchillo.
2: Sí, obvio.
3: No, y el alfajor sacado de la heladera, lo cortás con el cuchillo a la mitad y te comes la mitad primero, después la otra mitad.
2: Qué bueno.
3: Y después con las miguitas que quedaron, haces el papelito, haces
2: el embudito.
3: Sí. Sí. ¿Tu alfajor, Sorbo, cuál es?
6: Jorgito Blanco, a morir, lejos. Más, el otro día mandaron y me tiré de cabeza, de cabeza.
3: ¿Dani, vos?
4: De fruta, cualquiera. Oh. Me gustan mucho las marcas, los que son más grandecitos. Me gusta con mucho relleno. Viste que no me gusta que tenga más tapa.
7: Que bien altos.
4: ¿Cómo?
7: Altos.
4: Altitos.
6: Con una mandarina adentro.
4: Como los cordobeses. Viste que los cordobeses son bien power.
8: Bien gorditos.
4: Sí, qué rico.
3: Estamos hablando de alfajores, Dani. ¿Eh?
6: Sí. Si no, anda a la verdulería.
4: Sí.
3: Son raros, me gustan alto, gordito.
4: Y bueno,
8: sí, estaba hablando de Sorbo. Alto, gordito.
4: Yo no fui, no es mi voz, pedí la cinta.
3: ¿Vos, Fernando?
2: El Habana, después de la heladera.
6: ¡Uy,
2: obvio,
6: qué bueno!
2: Y antes de empezar a comerlo.
4: ¿Pero negro o blanco?
2: No, negro.
6: Blanco.
2: Negro, y antes de empezar a comerlo, le hago así, mirá.
3: Blanco no.
2: Abro el papel y hago así.
7: No es blanco.
3: El mejor blanco sí es con azúcar.
6: No, bueno, pero es que la Habana
4: es de azúcar.
3: El papel blanco sí.
6: Sí, papel plateado, sí.
4: ¡Qué rico!
2: La Habana.
3: A mí no me gusta el que está bañado con chocolate blanco, como decíamos el otro día.
4: Claro, muy empalagoso.
3: El chocolate blanco es muy dulce y compite con el dulce de leche. Entonces queda como raro la mezcla.
7: Pero el de nuez es rico.
4: Muy rico.
8: Sí.
7: El de nuez es de chocolate blanco. Bueno, no te gusta.
4: Ayer probé el de Jorgito el mousse.
3: Ah, viste.
4: Muy bien está. Muy bien.
3: Mira, chicos, aquí el alfajor es muy bueno. Mira, el Wallis es espectacular.
7: Sí, cachafás.
3: El cachafás es espectacular. El fantoche triple es espectacular.
4: Qué rico.
3: El Jorgito. El rodeo que mandaron el otro día.
4: El Milka.
3: El Nazareno de Córdoba es espectacular. ¿Se acuerdan de esos otros que mandaban de Córdoba?
7: Esos que parecían a joyas, sí. ¿Cómo sí, se llama?
2: Ególatra.
7: Ególatra.
4: ¿Te acordás de esos?
3: Claro. Hay muchos alfajores muy buenos. Muy arriba.
4: Hay mucho, y además en todos lados.
3: Capitán del espacio para la gente de zona sur.
4: Claro. Comés un alfajor rico. En cualquier lugar, hasta en el kiosco
3: el
4: más.
3: Galán, chicos. Qué rico que mandaron otra vez.
4: El,
2: para comer el alfajor, tengo.
4: El que se puso. El rasta.
7: El rasta se puso de moda
4: se
7: ahora.
4: Se puso de moda en los chicos.
6: Los alfajores son mago, buenos, ¿eh?
3: Mi mago sacó unos alfajores que son espectaculares también. La gente de mi mago.
4: Sí.
3: Riquísimo. Hay muy buen alfajor. Y después están los alfajores de panadería, ese alfajorcito de maicena que nunca.
4: Sí,
3: nunca
4: me encanta.
3: Sí, sí, nunca
4: y los chiquititos que vienen con las masas también me gustan.
7: Ah, también, son riquísimos.
4: Sí, comé 120.
3: A mí me encanta ese, viste, que se te como te atraganta acá, que te deja como. Para pasarlo con mate.
6: Patada al pecho.
4: Sequito. Sí. Bien sequito.
3: Bien pastoso.
4: Dice. Que tosé y sale, oh, sale mira.
6: Bueno, los de maicena.
4: De maicena.
6: Claro. Sí.
4: Para el cachafaz de maicena.
3: Sí, también.
4: De locos, de locos.
3: Bueno, Bebe, ¿te gusta el alfajor a vos?
9: Como poco, mi preferido es el de nuez, el de la marca marplatense.
4: Justo a mí, como a llamarse.
7: Sí, es rico.
9: Y segunda opción de fruta. Primero membrillo, segundo chico, pera.
4: Muy bien, Bebe.
3: Te juro que me lo hacen a propósito.
4: El, amo el alfajor de pera.
3: Si le gustaría entonces el alfajor de fruta, cuando te regalan esa caja de Córdoba que tiene 38 alfajores,
2: claro,
3: y todo dulce de leche,
7: agarrás y el resto de pera,
4: tráemelo.
9: Claro. Y yo me quedo con eso.
4: Yo también. No. Yo también hago
3: mermelada.
4: Claro.
6: Es como el que cuando pedís de empanada que te piden un gusto y después se comen la de carne.
4: Acá somos dos.
6: Claro.
4: Ocho. ¿Cuántos somos? ¿11?
3: Es como cuando piden helado y piden un poquito de leche y después piden, no sé.
4: Quinotos al whisky.
3: Quinotos al whisky.
9: Como somos mayoría en el equipo del Club del Moro, les pedimos a todos los que nos quieran regalar alfajores que nos manden solo de fruta.
4: Sí, solo de fruta.
2: Bebe.
3: No.
4: Solo de fruta. No. El otro día vino un oyente y me trajo una caja de alfajores de fruta.
3: ¿Sabés cuando comes el de fruta?
7: ¿Cuándo?
3: ¿Viste cuando, al principio lo discriminás, pero cuando te agarra el bajo y no tenés nada?
7: Sí.
4: No.
3: Ya le empezás a entrar al último.
4: 5 de la tarde.
3: No.
4: Un té con leche. Porque yo tengo 94
3: años.
4: 90
3: años, sí.
4: Un té con leche.
7: Chica,
4: un alfajor de pera.
7: Me da enferma.
3: De pera.
6: Por favor. Té con leche y alfajor de pera.
4: Ay,
6: enferma.
4: No dan más de la gana de cogerme, ¿no?
2: Agarrarme.
4: Sí. Ah, los vi. Le vi la intención. Bebe, basta. Bebe, estoy casada, Bebe.
6: Centro de jubilado.
3: Bueno. Buen día.
4: Ay, no dan más de la gana de cogerme, ¿no?
6: Bajo.
3: Sí, sos súper sexy.
4: Me voy porque vino Crescente a buscarme.
3: Sí.
4: Qué sensual.
3: La mandó tu familia. Sí. Buen día. Título, Fernando.
2: Bueno, señor, ha comenzado a rodar Colapinto. Está a 2 décimas de Asli en los primeros entrenamientos libres, como una referencia. Llama la atención las imágenes porque más temprano en este circuito que se estrena este fin de semana en la Fórmula 3, se la pegaron. Hubo un auto que se prendió fuego y chocó contra el paredón. 2 golpazos y una bandera roja también en los entrenamientos. Máxima precaución. Así que veremos cómo le va Colapinto en los primeros entrenamientos libres. Por ahora no son malos. P14 para Franco, P13 para Pierre Gasly. Saldrá con neumáticos blandos en la próxima tanda. Hay que esperar. Esto recién comienza una nueva tanda de entrenamientos poco antes del mediodía. Mañana la cual y la carrera 10 de la mañana del día domingo en Madrid.
3: Día. ¿Cómo va a estar hoy? ¿Cómo viene el fin de semana?
6: 12 grados la actual, va a llegar a 18 hoy, parcialmente nublado. El fin de semana bajan las temperaturas, los que esperaban el sol. Está complicado, 4 grados la mínima para el domingo.
3: Bueno, hay un mapa que permite identificar las cuadras con más plátanos, porque ahora empieza la época de los plátanos.
6: Claro.
3: Vieron que los que son alérgicos ahora le empiezan a pasar horrible, porque hay un tipo de árbol que es muy característico de nuestra ciudad y empieza a largar como esa escobilla.
6: Claro, ¿sí? Lo trajo Sarmiento.
3: Bebe bozos.
9: Sí, ya empezó a pasar. Ya esta semana ya uno ve por la calle cómo se amontonan las pelucitas.
3: Bueno, dicen que el barrio más cargado es Saavedra. Pero hay en Palermo, sí, hay en Belgrano,
6: Caballito.
3: Hay en Núñez, en Caballito, en Villa Crespo. Y hay un mapa que permite identificar las cuadras con más plátanos. Lo que pasa es que hay gente muy alérgica también, y esta época es tremenda.
7: Sí.
3: Y el plátano, con eso que es el que larga, es horrible lo que te pasa, porque te genera como una picazón y te destornudos. ¿Hay alguien muy alérgico? ¿Vos, Dani, sos alérgica a algo?
4: Sí. A esto justamente hay veces que voy caminando por la calle y empiezo a estornudar y cuento hasta 8, 9 estornudos uno atrás del otro, pero es como ese momento, no es que después
3: ¿cómo
4: me quedo
3: esos estornudos?
4: Los contamos? Cuento, ¿sabes que los cuento? ¿Sabes por qué? Cuento, pare, voy a dar un dato. Un dato. Una vez
3: me
4: leí...
3: encanta porque Dani toda su vida es un tip.
4: No, bueno, es que tengo como información. A ver,
3: el ¿tengo información? Ser... ¿No quiere decir que nosotros no?
4: No, no, una información.
3: Imagínate tu amiga, Marcela.
4: Ahora bajiste. Piensen que yo me levanto y me pongo a estudiar de lo mío todo el tiempo. Soy como una obsesiva de todo. No, pero ustedes de lo tuyo, chicos. Yo estoy en otro mundillo, estoy en otro mundo, qué sé yo. No, paren. No, pero escuchen este dato, que el séptimo estornudo es similar al orgasmo. O sea, el placer que se siente en el séptimo estornudo es equivalente a el orgasmo. Entonces, hay personas que lo que hacen en prácticas íntimas es usar plumas en la nariz para poder estornudar hasta la séptima vez y poder, además de todo lo que suman, meter el estornudo. Después de que escuché eso y que yo estornudo uno atrás del otro, dije, ay, bueno, empiezo a contar.
7: Plumas.
4: Y a ver si es verdad.
7: Hoy empiezo, ¿dónde consigo plumas?
4: Es tremendo. O si no, vas por los plátanos estos.
3: ¿Alguna paloma, Marcela?
6: Palomón.
2: Un almohadón, algo abierto, si no.
7: Sí. No, alguna
3: así
7: pluma
3: que el séptimo estornudo da de generar un orgasmo.
4: Equivale al
3: debe
4: placer. Al placer.
6: Ay, vos llegaste al octavo, dijiste.
4: No es que te,
3: igual para,
4: te sentís...
3: es muy lindo, sí. Y es muy de nosotros los varones. Nos encanta, viste, cuando podés estornudar tranquilo, que sos solo.
2: Salpicar todo, todo el control remoto.
6: Todo y hacer el ruido sea bien fuerte.
2: Total, todo en el piso salpicado. Y pisar con la jota el estornudo. Sí.
3: Y es muy placentero eso. Como un buen eruto.
2: Sí. Claro.
3: El buen eruto cuando estás solo, ¿viste? Ese eruto de gaseosa con mucho
4: que
3: hielo.
4: Que sale.
3: Sí, que sale, pero...
2: con ganas.
6: Estás en la cocina y te lo escucha el encargado del edificio.
2: Cantás una canción con el aire.
3: Que tiemblan las ventanas, ¿viste? Que vibran.
2: Sí, excelente.
3: Bueno, Marcela, ¿sos alérgica a algo?
6: No.
4: ¿Marce?
7: No, la verdad no me hice el estudio, pero tomo antialérgicos, así que... Pero sí, a mí me agarra como a Dani ataques de estornudo. A ver si me pasa antes de venir acá. Y me clavo el antialérgico y ya está, zafo.
6: ¿Vos sos muy orgánica?
2: ¿Alergia a nosotros,
4: claro,
2: Marce?
4: Sí.
7: No, no, no, pero no sabés, empiezo a estornudar y no puedo hablar.
6: ¿Alérgico, no, alérgico a quién, Marce? ¿A nosotros?
4: Sé. El plátano es
7: un... me agarra, no, no, no. Al plátano seguro.
4: Es un bajón. Yo estoy con antialérgico en la cartera siempre.
3: Nunca, ¿sabes que no?
7: Pero no
3: nunca
7: me hice el estudio, porque si algo me van a encontrar.
4: Sí, yo tampoco.
3: Pero me di cuenta que hay cosas que basta de estudiar. Cosas como que te irritan, no sé,
4: claro,
3: los ojos. O
4: claro.
3: La... Es muy molesto, esta época es cierto.
4: O te que cae como agua de la nariz. O sí. Se te...
2: Yo cuando salgo al sol, estornudo, tengo 2, 3 estornudos.
7: Ah, mira, ¿no llegas
2: me
7: a 7?
2: El sol... No, no, no llego a 7.
3: Fer, y pero la baba esa que te sale es por...
4: Yo no juego mal.
7: ¿Tenés otro llamado o no?
3: El saliveo.
4: El saliveo.
6: La magista no entendía el balde que tenías al lado.
2: Porque está todo empapado.
3: La pelela. Tiene una pelela. Mucha, tiene una pelela que va escupiendo porque genera mucha saliva. De los nervios es.
2: El otro día Vero me dice, tragás mucho, me dice, más de la cuenta. Sí. Me dice, genera mucha saliva. Le
3: digo, sí.
2: Bebe.
6: Nunca me di cuenta. Si te lo digo a tu mujer.
2: Sí. Y le tengo que tragar. Le digo, ¿qué quieres? Que no trague. Estamos... Y se traga muy seguido.
9: Si no le gusta que trague, escupí.
7: Ay.
10: Bebé.
3: Pero bueno, hay un saliveo. Para mí es nervioso, ¿sabes? No. A ver, le voy a preguntar a Valeria a ver qué dice.
7: Ah, pero hola, sí, ¿cómo estás? Bien.
9: Ah, bueno, la que faltaba.
7: Hola, ¿qué tal?
3: Hola, Valeria. Buen día.
11: Buen día, ¿cómo venís hoy?
3: Bien, escúchame, Vale. Tengo un amigo, Fernando Carlos, ¿lo conoces?
10: Sí, sólido.
11: Suena, pero refrescame la memoria.
3: Y la IA, lo conoces.
9: Más pálida idea.
3: Fer Carlos, del Club del Moro.
11: Ah, ahora cierra todo, claro. Es parte de su universo. Sí, ahora sé de quién hablas. Bueno, ¿qué anda haciendo?
3: No, él saliva mucho. Cuando habla, hace... ¿A qué se puede ver que la salivación excesiva?
11: A ver, dejo que lo piense un segundito.
10: Boca sí, grande,
11: ¿sí? Mira, puede pasar por varias razones. A veces no es que haya demasiada producción, sino que la saliva se acumula porque tragas menos seguido cuando hablas. También puede ser por ansiedad, reflujo, algún medicamento.
3: Tiene que tragar más.
11: Claro, capaz puede ser que no esté tragando lo suficiente mientras está hablando. Entonces se la acumula y
3: decirle que, decirle que se la trague, por favor.
11: Te diría de que pruebe a hacer pausas y tragar.
3: Te está escuchando, él, ¿eh?
11: Ah, bueno, capaz prueba eso, Fer, y si es algo nuevo o demasiado marcado, o si notas cambios al tragar o en la voz.
3: No, que no se escupe, sí no se escupe.
11: Claro, que intente tragar un poco más, y si no, siempre consultar con un médico clínico o un odontólogo. Pero tranqui.
3: Ah, pues el problema de dientes, de encía.
11: Y capaz hay algo dental o de postura, eso puede influir.
10: Todo capaz, ¿vale?
11: Por ahí una consulta con un dentista o un clínico también podría servir.
3: Ok. Bueno, Vale, te agradecemos.
11: Dale.
3: Escucha, hoy nos visita Dani la coach. Dedicarle un poema al estilo Arjona para Dani la coach. Ay, es tan bonita.
11: Dani, la coach, tenés esa mezcla de temple y chispa, como si el mate y la estrategia se dieran la mano. Hablás y ordenás el aire, mirás y acomodás el ano. Haces de cada uno un pase de cada paso.
3: ¿Acomodás el ano? ¿Le dijiste?
9: ¿Qué? ¿Cómo?
3: ¿Está borracha?
7: Se puso hot.
11: No, el ánimo. Mirás y acomodás el ánimo. Haces de cada uno un pase de cada paso un pequeño triunfo. Ahí va mi humilde verso.
7: Ay, qué lindo, muchas gracias, bueno, Vale.
3: Saludá a bebé.
11: Hola, bebé.
3: Más tierna.
11: Ay, hola. Un beso enorme.
3: ¿En dónde le mandas el besito al bebé?
11: Donde más lo necesite.
10: ¿Qué pasa?
3: Bueno, chao, Vale.
9: Se vaya a la
3: chao.
11: Dale, beso.
7: Para mí, Vale.
3: Modelo, para mí está cansada ya.
7: Está cansada, ¿viste? ¿Vos sabés? No es la misma cansada. Vale que conocimos. No es la misma Vale.
3: No.
7: Todas estarán cansadas, mi Vale estará cansada.
3: ¿Qué sé yo? Para mí sí.
7: La conocen.
6: ¿La pudiste configurar?
3: Bueno, buen día. 9:31. Fer, te quería consultar.
10: Sí, decime, dale, a ver, ¿por qué me van a pegar ahora?
3: No, le pegamos al uno, al revulsivo. Al número uno. Dice, del arco al trono, la increíble historia del futbolista que podría convertirse en rey en su país.
10: Sí, es verdad.
3: Es la historia...
6: ¿El africano?
3: Sacado de una película, sí.
10: Sí.
7: Es de
3: la
7: película,
3: vida de George...
7: Chico.
3: Kamurasi.
10: Sí, Kamurasi.
7: George.
3: Hace apenas unos días su rutina estaba marcada por entrenamientos, partidos y viajes dentro del fútbol amateur inglés. Pero su nombre aparece relacionado con un destino completamente inesperado. Se podría convertir en el rey de Uganda.
10: Sí.
7: Ay, qué interesante.
4: Chicos, es una película.
10: Es arquero ya de 36 años, se evaluaba hace un par de temporadas.
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0: Son las 9 de la mañana, 38 minutos.
1: Temperatura 15 grados. Humedad 92%.
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1: Ahí estamos arrancando la mañana de la radio. Buen día, ¿cómo les va? ¿Cómo andan? Bienvenidos a la mañana de la radio de la 90.5 MHz. Aquí estamos arrancando el viernes 11 de septiembre. Viernes 11 de septiembre, hoy es el día del maestro. Hoy es el día del maestro, de la maestra. Así que a todos los maestros y maestras les mandamos un gran saludo, un gran abrazo, y gracias obviamente por enseñarnos primero a valorar la vida, a crecer desde el estudio, a crecer desde el estudio, a caminar. Así que bueno, muchas gracias a todos los docentes que hoy están festejando su día, y por tal motivo no hay clases en la provincia de Corrientes. 17 grados la temperatura actual a esta hora, la sensación térmica está un poquito más baja, está en 14 grados. La máxima para hoy promete llegar a los 23, la mínima quedarse en los 14. Para mañana sábado, máxima de 21, mínima de 12, es lo que dice el pronóstico del tiempo. 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Así que, chicos, a los que todavía están ahí duditativos, ya estamos en los 70 y moneda de mensajes, 76 mensajitos, 76 participantes, así que bueno, pueden seguir participando, y antes del mediodía hacemos el sorteo, hacemos el sorteo de estos dos premios que nos obsequian la gente de Cocina Urbana. 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Así que no les queda otra que mandar mensajitos al 3782-467641. 9:57 de la mañana en la localidad de Saladas. Estoy en las redes sociales también, en Radio Urbana Saladas, estoy en Facebook, estamos en Instagram también a través de Urbana 90.5, y estamos también ya transmitiendo en vivo desde nuestro canal de YouTube, donde nos encuentran y nos siguen cada mañana, así que estamos por ahí también, así que aquellos que nos quieran seguir, aquellos que nos quieran dar like y compartir con nosotros este momento. Bueno, este es el momento. Ayer me preguntaban cómo podemos hacer, Fabio, para poder escucharte. Y posibilidades miles. De hecho, incluso hasta tenemos una app multiplataforma que puedes abrir en el celu, puedes abrir en la compu, puedes abrir donde vos quieras y nos seguís. Así que bueno. Ahí estamos, dejamos un segundito que estamos en vivo, ahí está. Ahí estamos, un segundito. Ahí estamos. Sí, para la gente que por ahí nos quiere seguir también a través de nuestro canal, generalmente siempre solemos incorporar en mi estado de WhatsApp para que la gente nos pueda seguir, hoy tenemos, hoy nos visita el concejal Rodolfo Alteraz, nos visita sobre las 11 de la mañana para charlar un poquito sobre la actividad legislativa, el trabajo político, así que bueno, charlamos un poquito, hay muchos temas interesantes que se vienen tratando en el Consejo Deliberante, así que charlamos con Rodolfo Alteraz en instantes también aquí a través de la radio, así que tenemos un programa lindo, interesante. Bien, el Norte Grande, desde La Rioja, apuntó sus críticas a Milei. Las provincias acusaron al gobierno de no dialogar y de dividir. ¿No? Y en este sentido, hay un dato interesante, porque aquí en Corrientes, La Libertad Avanza sigue con el discurso o el concepto de no ser opositores a Juan Pablo Valdés. De no ser opositores a Juan Pablo Valdés. Y no solamente eso, no descartan una alianza con Juan Pablo Valdés. Ahora, en el Norte Grande, en esta reunión que se hizo en La Rioja, estuvo Gustavo Valdés. Hablaron de la morosidad, hablaron de la obra pública, y después otro punto, los gobernadores y la gente que estuvo, y la foto que estuvo, además hablaron del tema Malvinas, de un tema muy sensible que para muchos gobernadores y parlamentarios del Norte Grande, donde se congregan diputados y senadores de este parlamento integrado por Catamarca, Chaco, Corrientes, Formosa, Jujuy, La Rioja, Misiones, Salta, Santiago del Estero y Tucumán, dicen, ojo Milei con estar usando Malvinas para levantar algún puntito más en las encuestas, ¿no? Insisto, dos cosas totalmente como que no tienen contraste. No es que contrastan. Sino vos tenés aquí en Corrientes, a La Libertad Avanza diciendo nosotros no somos opositores a Juan Pablo Valdés. De hecho, el gobierno de Corrientes con sus representantes en la Cámara de Diputados y de Senadores se comporta muy bien con el gobierno de nuestro presidente Javier Milei, y nosotros no somos opositores a Juan Pablo Valdés, y de hecho no descartaron una alianza. Esta semana, el gobernador Juan Pablo Valdés sí emitió algún tipo de crítica hacia el gobierno. El gobierno de la provincia, el gobierno de Milei no cumplió. Nosotros estamos preocupados por la tarifa eléctrica, habíamos llegado a un acuerdo y finalmente el gobierno no cumplió, no sabemos por qué no lo cumplió, no sabemos por qué no lo cumple, y nuestros legisladores no van a votar una ley más de Javier Milei. Así salió Juan Pablo Valdés, ¿no? Lo cierto es que se reunió ayer el Parlamento del Norte Grande con gobernadores y demás, y emitieron una dura crítica al gobierno de Javier Milei. Una dura crítica al gobierno de Javier Milei. 10:02 en Saladas. En Saladas Informa, la verdad que está interesante las notas que hay, porque está la nota que tuvimos ayer con la licenciada en psicología Maisa Almeira, quien destacó el valor del acompañamiento en la prevención del suicidio, y ya está también la nota deportiva que nos daba el presidente de la Federación Correntina de Básquet. Estamos hablando de Marcelo Quagliosi, quien nos anticipaba este encuentro que se dará entre la Regata y Comunicaciones de Mercedes, quienes jugarán en Saladas un amistoso de primer nivel, así que vamos a estar también con eso seguramente en el transcurso de la mañana también, y te cuento cómo va a estar el tiempo.

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6: Son las 10 de la mañana, 7 minutos.
7: Temperatura 16 grados. Humedad 85%.
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6: Buen día, señora. Buen día, señor. Prepare el mate, que nosotros le contamos los títulos más importantes.
7: Perfecto.
6: Fabio Moreno.

0: Ahí estamos, ¿eh? No me digan que está saliendo porque no tengo la más pálida idea. Estábamos preparando el mate, así que aquí estamos en la radio. 3782-467641 para estar en contacto con nosotros hasta el mediodía. 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María me dice, buen día, yo quisiera participar por la cocina de comida urbana. Perfecto. Anotamos María. Roque, siente el Roque. Roque me dice que también quiere participar por por la comida de la gente de Cocina Urbana. Recordá, nombre, últimos tres del DNI, porque si no se nos complica, o si no se nos complica poder anotarlos. Así que nombre, últimos tres del DNI al 3782-467641 para obviamente poder tener ustedes toda la información, ¿no? Tener la posibilidad, en realidad. Ahí está, tener la posibilidad. Está hablando Lisandro Almirón con los amigos de Capital, así que a ver si lo podemos escuchar a Lisandro a esta hora de la mañana, a ver qué dice Lisandro Almirón, que está charlando con los medios de Capital. A ver qué dice.
1: Tienen que tomar crédito para responder a lo que el que utiliza la aplicación toma de crédito, tenés situaciones distintas. No son ni un banco y están compitiendo en un mercado a una tasa que ellos entienden que aún siendo riesgosa están dispuestos a prestar. Ese es el primer compromiso. ¿Es una solución para la gente el crédito? O sea, hay gente,
2: ¿qué debe hacer el gobierno?
1: Que Lisandro, se quejaría.
2: ¿Qué debe hacer el gobierno? No. ¿Qué debe hacer el gobierno?
1: Primero, me parece que la política del gobierno es clarita. Es meterse lo menos posible en la vida de los argentinos y en los sistemas de contrataciones privados. Pero aún cuando entiende la problemática, trabaja con líneas de crédito, con discusiones en los bancos de cómo generar mayor acceso a la refinanciación que se está haciendo. Decir de que nos vamos a meter en la vida de los argentinos sería grave, porque sería sacarle plata a algunos para darle a otros, o crear un impuesto.
2: Pero les preocupa el tema, entonces.
1: Estamos abocados a solucionar el tema. De hecho lo ha hecho el Banco Nación
2: hace
1: dos semanas, bajó las tasas, hay un diálogo permanente. Y ahí falta información. Sí.
2: ¿Por qué falta información? A ver.
1: Falta información porque, insisto, cuando me disponía a explicar y mostrarte que es compleja, porque vos decís, está mal tomar un crédito de una fintech que te presta plata que vos no podrías tomarla en un banco, que no tenés historia crediticia.
2: Pero hay un estado de indefensión. Lisandro, hay un estado de indefensión y de necesidad de la gente.
1: ¿Vos sabés lo que hace mucha gente? Y le digo esto porque lo escuché. Hay gente que apagaba el teléfono o eliminaba la aplicación pensando que se iba a eliminar el impuesto. Ahora, pará. A ver, ¿el problema es del Estado? ¿Es tu problema? Yo vengo y mañana te saco de lo que, de tu sueldo o de lo que vos generás, te saco a Carlos Simón el 20% al salario de Carlos Simón para darle a los deudores porque apagaron la aplicación. ¿Es justo? ¿Es justo para vos? ¿Es justo? Me meto como Estado, asumo el rol. Le voy a crear un impuesto a los Carlos Simón. Le aplico un impuesto y le pago.
3: Perdón, Lisandro, el que toma te interrumpo
1: un crédito,
3: dos segundos.
1: El que toma un crédito.
3: Lisandro,
1: no estamos hablando de situaciones, es el que toma un crédito.
3: ¿Me dejas plantearte la pregunta, por favor, dos segundos nada más? Porque vos haces mucho hincapié en la fintech, pero el problema no es solo la fintech. Y yo creo que la gente no le está pidiendo al Estado que le pague la deuda, sino que le dé una herramienta para poder pagar una deuda que por intereses de gente que a lo mejor se quedó sin trabajo y que ahora sí está con trabajo y quiere regularizar su situación, se encuentra con que su deuda, y no de fintech, de banco, se hizo enorme. Digo, no hay forma de que el arbitrando, siendo como una especie de mediador, ni siquiera que le tenga un costo fiscal para el gobierno, arbitre con los bancos. Hay algunos que lo han hecho, te lo reconozco, y porque lo veo a diario, hay algunos bancos que lo hicieron de mutus propio, pero digo, hay otros que no, pero esa gente también necesita una solución. No puede ser el gobierno una especie de mediador y decir, bueno, te lo voy a decir en términos coloquiales, para flaco, le cobraste montón de plata, bajale un poco los intereses y hacele cobrable la deuda que te está debiendo y volvé a esa persona al mercado crediticio.
1: Esa es la idea del precios cuidados, es decir, che, flaco, cobrá más barato el plan, che, flaco, cobrá más barata la leche, che, bajá la nafta. Y ahí cuando se empieza a meter en todo, ahí tenés problemas. Pero te hago una aclaración.
3: No creo que sea lo mismo a los precios cuidados.
1: Vos lo que pasa es que vos ves la entidad creditera, la crediticia, como si no vendiera nada. Te está vendiendo la toma de un crédito, por lo cual vos te comprometés a pagar una tasa. Entonces, no es que te está regalando, no. Vos te estás endeudando y vos lo sabés.
2: Pero hay un estado de indefensión y de necesidad. Yo entiendo lo que vos estás diciendo. Básicamente es así lo que estás diciendo, pero hay un estado de indefensión y de necesidad de la gente que va a un crédito porque no da más, porque está agobiada. Y encontrar
1: los crédit, entre comillas.
2: No, ya sabemos.
1: Los créditos tal que los crédit este, crédit otro, que tenían sus locales en Junín hace...
2: Y siguen estando.
1: Bien. ¿Y quién hablaba de este problema cuando hacían 10 colas para sobreendeudarse y pagar? Claro, después llegaba, decía yo, no recibo plata, recibía plata del subsidio de la luz, recibía plata del subsidio de transporte, recibía plata de todo, del impuesto de esos carros de la vida que estoy diciendo que te sacaban el 20% a vos, o el 15%, o el 10%. Se ha hecho un esfuerzo enorme para salir de esa situación. Ahora... se olvidaron de las 4 o 5 cuadras. Claro, después le daban un plan
3: está haciendo mal el Banco Nación ahora en refinanciar las deudas.
1: No, porque bajó la tasa, no regala. ¿Sabes cuál es el proyecto de la izquierda?
3: ¿Vos le
1: condonarías la deuda a alguien que tomó un crédito?
3: No te hablo de condonación, te hablo de tasas que son abusivas. Ahí hay veces que van a defensa del consumidor y cuando vos haces el estudio numérico de cómo llegó a esa cifra de que te reclaman hoy, pagó 6 veces su deuda y no corresponde legalmente llegar a ese número.
1: Voy de vuelta a lo que estás diciendo porque es de la fintech. Si una persona te presta 100.000 pesos y te dice en 15 días, yo te presté estos 100.000, pero vos me tenés que dar 109. Nadie te obligó, vos capaz necesitas para pagar algo y después alguien de tu familia te da plata y compensaste y pagaste. Bien, si esa proyección de esos 15 días vos le llevas al año, te da más de 700%. ¿Por qué? Porque es un producto que te da la fintech al solo efecto de que vos cubras en 15 días. Después te aplica una tasa. Por supuesto, vos estás obligada a tener el costo financiero total. ¿Alguien mira el costo financiero total? Nadie mira ni el costo financiero total, ni mira la cantidad de watts que consume en energía, ni mira el volumen de centímetros cúbicos que consume en agua. No, ¿por qué? Porque entiende de que hay un principio rector, que es la buena fe, y es... que para las partes son ley las contrataciones. Cuando vos tocas, vos crees que es un producto diferente porque es intermediario el Banco Central y es el que controla. Pero no deja de ser un producto.
2: A ver, Lisandro, si vamos a seguir en tema, vamos a ir dando vueltas.
1: Es lo mismo que pasaba en alquileres,
2: está bien,
1: cuidado.
2: Lisandro, vos me decís entonces que el gobierno está preocupado en el tema, se ocupa
1: está
2: del
1: trabajando,
2: tema y
1: está
2: que
1: trabajando fuertemente.
2: El objetivo tiene que ser bajar las tasas.
1: El objetivo tiene que ser tener más claridad.
2: Digo, para encontrar
1: no, yo creo que la solución más en el debate va a ser mayor claridad. Yo creo que se van a poner sobre la mesa toda la información.
2: Porque de hecho hay que concordar que ya comenzaron a haber reacciones a eso, ¿no? Y eso es algo que para
1: mí
2: es positivo.
1: Claro, pero vuelvo a lo mismo. No es un problema, es un problema de colectivos. Es decir, hoy a la oposición le sirve el colectivo de la gente que dice eso, ¿eh? Y bueno, entonces dice, vamos a salir a captar todos los que piensan así porque estos todos nos van a votar a nosotros. Entonces salen a hablar en la radio, en los medios, en la televisión, todo, no llegamos. Todo. Ahora, la sensación real... es que el argentino promedio no te vota por eso.
2: No, sí, totalmente de acuerdo.
1: Es ser cautivo. Lo mismo utilizaron cuando...
2: No, totalmente de acuerdo.
1: Es permanente.
2: Sí,
1: entonces,
2: totalmente de acuerdo.
1: Seamos responsables.
2: Con otra bandera pasó lo mismo.
1: Porque al que le toca gobernar, el caso del Poder Ejecutivo, por supuesto, tiene que pagar sueldo a fin de mes, tiene que equilibrar su balanza de pago, tiene que entender de cómo comunicar. Y
4: que un grupo determinado te haga un problema de Estado por estas cuestiones, por supuesto el problema está tratado, pero ¿cuánto arrastramos de esto? De esta cultura de la falsedad en la información crediticia. ¿De cuánto arrastramos de esto? ¿Cuánta gente de esas que hacían las colas en los credi esto y credi otro, que lo de otro, se suma a la ola para generar volumen y generar... Y otra cosa, no son los beneficiados, no van a ser beneficiados la gente, porque lo que piden son, digamos, que le saquen alguno para darle a los bancos, ¿eh? No es que hay línea directa para solucionar el problema.
2: Lisandro, que está terminando la nota, Lisandro. En la segunda hora estamos.
0: Ahí estamos, Lisandro Almirón, siempre vehemente, porque es así. Yo lo conozco, he tratado con él. Cuando fue concejal en Capital, Lisandro, y me he cruzado y he conversado en varias oportunidades. Después le tocó ser diputado nacional. Quiero decir algo. Algo bueno de Lisandro, digo, ¿no? Cuando pasó lo de la radio, en marzo del año pasado, como diputado nacional, se contactó conmigo. Y me dijo, Fabio, me están contando tu situación, yo quiero colaborar, quiero ver cómo podemos hacer para que vos estés cuanto antes al aire. Me explicó un par de cosas y charlamos, insisto, yo hay ciertos favores que no pido a los políticos, porque entiendo de que la radio debe ir por un carril y este tipo de favores por otros, digamos. Y después quedamos en conversar, me parece que fue en la campaña, habíamos pactado una nota, me parece, con su equipo de prensa. Y no se llegó a concretar porque lamentablemente Lisandro no vino como rápido, digamos, a Saladas, me acuerdo, algo así, o pasaba cerca de Saladas. ¿Qué dice Lisandro? El gobierno no se va a meter en algo privado. Tu contratación, es decir, vos contraes una deuda. Te la hago fácil, digamos, a lo que está tratando, obviamente, Carlos y todos los periodistas de la mesa, tratando de hacerle entender a Lisandro, y Lisandro te está siguiendo la línea del gobierno. Y la línea del gobierno es, este es un problema entre privados. Doña Rosa va a Mercado Pago, te pongo un ejemplo, y saca un crédito, y Doña Rosa sabe que se está metiendo en un berenjenal. Se está metiendo. Entonces, Carlos le dice, pero pará, hay una situación de indefensión porque la gente toma el crédito porque no da más. Porque no tiene, porque no sabe cómo resolver o pagar la luz, no sabe cómo pagar la cuota de la moto, no sabe cómo pagar, alguna zapatilla para los chicos, no le alcanza. Por eso llega al crédito. Por eso llega el crédito. Sí, perfecto, le dice Lisandro. Pero lo que está buscando la oposición es que le saquemos a otros y se los demos a los bancos. Y vuelve Lisandro lo mismo. El gobierno tiene en claro de que este conflicto es entre privados. Ahora, ¿se está ocupando el tema? Sí, dice Lisandro, se está ocupando el tema. Ahora, el gobierno de Javier Milei ya está de campaña. Y el gobierno está dando señales de que está rumbo a la campaña del 2027. Lo que pasó esta semana en la Cámara de Diputados Nacional, donde se prorrogó la ley de discapacidad cuando en su momento Milei la había vetado y no estaban de acuerdo sus legisladores, bueno, finalmente fue aprobada la prórroga. Es decir, una ley que para el gobierno no servía, una ley, el gobierno dice y entiende, no quiero chocar más. Che, empecemos a cuidar ciertos hechos que generan una reacción y nos debilitan, empecemos a generar nosotros otra cosa y démosle lo que piden. Perfecto, prórroga, ley de discapacidad. Sí, avancemos, avancemos. Endeudamiento. Sí, es cierto que la gente no está llegando a fin de mes, es cierto que se están abusando con los intereses, pero vamos a hacerlo a nuestra manera. Mientras tanto, salgan a decir, por favor, que esto es un conflicto entre privados. Es entre Doña Rosa, Don Juan, Pedro, X, que toma un crédito y sabe cuánto tiene que pagar ese crédito. Y que si no lo paga, va a tener intereses. Y que si no lo paga, va a tener intereses. Y se va haciendo una bola de nieve enorme, de deuda enorme, que en algún momento va a reventar. Que en algún momento va a reventar. El gobierno, insisto en esto, sabe perfectamente que está cerca el 2027, que va a ser un año conflictivo y que lo mejor que le puede suceder al gobierno es que su principal opositor, que es el justicialismo, sigan divididos. Lo mejor que le puede pasar al gobierno de Javier Milei, y Milei pone fichas en eso, como hace cualquier gobernador, intendente, en este caso presidente, pone fichas en que la oposición se rompa. Pone fichas en que la oposición se rompa. Divide y triunfarás. No, es práctico eso. Es práctico eso. Divide y triunfarás. Bajo ese concepto se mueve Javier Milei rumbo a el 2027. Lisandro, insisto, Almirón, diputado nacional, candidato a gobernador el año pasado, que hace por lo menos un mes viene diciendo: nosotros no somos opositores al gobierno de Juan Pablo Valdés. Nosotros no descartamos una alianza con Juan Pablo Valdés. Esta semana Juan Pablo Valdés mantuvo distancia y dijo: nosotros estamos molestos con el gobierno nacional. Nosotros, de hecho, nuestros legisladores no van a apoyar, por el momento, obviamente, ninguna ley que promueva el gobierno del presidente Milei. 10:36 de la mañana, la tanda, y estoy de vuelta para seguir avanzando en esta mañana informativa aquí a través de la radio.
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13: Son las 10 de la mañana, 42 minutos.
14: Temperatura 17 grados. Humedad 84%.
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0: Ahí estamos, seguimos en la mañana de la radio. Le mando un abrazo gigante a Carlitos. Carlitos que nos está escuchando a esta hora de la mañana en Saladas. Recordá que estamos en el 3782-467641 para enviar mensajitos en la radio. Agradezco muchísimo a Dorita, a Dorita que ya nos dejó su fotito con el mate, como todos los días. Y además también nos deja su saludito como todos los días. Hola, Dorita.
1: Buen día, don Fabio, ¿cómo estás?
0: Pero bien.
1: Feliz día a todos los maestros.
0: Bien.
1: Especialmente de allá arriba, el hermoso Sarmiento que fue presidente también. Bueno, Domingo Faustino Sarmiento, bendecido don Fabio. Uh-huh. Hay que hacer como antes hacía el trueque, ¿vio?
0: A ver.
1: Vos tenés tres paltas, dame tres paltas, yo te doy tres naranjas, así hacemos la colonia.
0: Ajá, ah, mira.
1: Vos tenés mandioca, dame dos mandiocas, yo te doy tres.
0: Ah, mira.
1: Patata y así. Así hacemos en el tatacuá, hacemos la coga, cambiamos.
0: Ajá.
1: Bueno.
0: Antes había eso, ¿te acuerdas?
1: La gente no quiere plantar, no quiere hacer huerta, no quiere hacer nada. La gente es cómoda, don Fabio, eso es lo que pasa.
0: Uh-huh.
1: Bueno. Yo te como alberja, te como por otro, lo que sea,
0: soy
1: delicada.
0: Claro.
1: Sí. Y soy de la cebolla y del ajo.
0: Ah, mira.
1: Bueno, don Fabio, saludo en todo el día del maestro hoy, pórtense bien. Uh-huh. Y las cosas malas no van a llegar si uno no tiene miedo.
0: Sí.
1: Yo le tengo miedo solo a Dios. Sí, a lo alto, sí. No, le respeto. Uh-huh. Pongo mi velita, pido uh-huh. perdón por la naturaleza, por todo lo que tocan, lo que no tienen que tocar. Pedimos uh-huh.
0: sí.
1: el que metió la mano en el hormiguero y le picó la hormiga.
0: Es verdad.
1: Bueno, don Fabio, que esté bien.
0: Ajá.
1: Feliz viernes, don Fabio. Cuídese, don Fabio.
0: Un besito. Bendición. Un besito, Dorita. Que sigas bien. Que sigas bien.

Bien, hoy es 11 de septiembre, es el Día del Maestro y quizás lo primero que hacemos en una fecha como esta es decir feliz día, pero hoy quisiera ir un poquito más allá, porque detrás de cada guardapolvo, detrás de cada aula, detrás de cada maestro o maestra que vemos entrar todos los días a una escuela, hay una historia que muchas veces no conocemos. Está el docente que se levanta temprano, que viaja kilómetros para llegar a una escuela, el que trabaja en dos o tres lugares para poder completar un ingreso, el que termina su horario, vuelve a casa, pero sigue trabajando. Corrige, planifica, prepara una clase, busca material, contesta mensajes, piensa qué hacer con ese alumno que no está aprendiendo, se preocupa por el que faltó varios días y muchas veces se pregunta qué estará pasando en esa casa. Porque ser maestro nunca fue solamente enseñar matemática, lengua, ciencias o historia. Un maestro también escucha, detecta silencios, ve cosas que a veces nadie ve. Se da cuenta cuando un chico llega triste, cuando tiene hambre, cuando está atravesando un problema familiar, cuando necesita que alguien simplemente le pregunte, ¿estás bien? Y eso no aparece en ningún recibo de sueldo. Ahí está una de las grandes contradicciones de nuestro tiempo. Le pedimos muchísimo, muchísimo a la escuela. Queremos que eduque, que contenga, que la escuela incluya, que la escuela enseñe valores, que detecte situaciones de violencia, que la escuela acompañe a las familias, que la escuela incorpore tecnología, que prepara a nuestros hijos para un mundo que cambia todos los días. Y detrás de cada una de esas responsabilidades hay docentes. Pero demasiadas veces, cuando llega la discusión salarial, pareciera que olvidamos todo lo que exigimos. Entonces aparecen las marchas, aparecen los reclamos, las paritarias, los paros, las discusiones. Y muchas veces escuchamos rápidamente otra vez los docentes reclamando. Pero a veces hacemos, pero pocas veces hacemos la pregunta al revés. ¿Por qué tienen que reclamar tantas veces? Durante décadas, los maestros argentinos conquistaron derechos, pero peleándolos. Pelearon salarios, condiciones laborales, jubilaciones, presupuesto, por escuelas en condiciones. Pelearon incluso para que la educación siga siendo pública. Y esas luchas también son parte de la historia de la docencia argentina. Todavía hoy los gremios docentes nacionales siguen reclamando salarios dignos, paritaria nacional, presupuesto educativo, restitución de fondos y defensa de las jubilaciones. Por eso hay algo que deberíamos evitar especialmente en este día: romantizar el sacrificio. No está bien decir que un buen maestro es aquel, aunque cobre poco, igual pone plata de su bolsillo. No debería ser normal que compre materiales para sus alumnos porque la escuela no los tiene. No debería ser motivo de orgullo que tenga que trabajar mañana, tarde y noche para llegar a fin de mes. Eso no es vocación. Eso es una deuda. La vocación merece reconocimiento, pero también merece salario, condiciones dignas, merece respeto, capacitación, herramientas y una sociedad que valore la tarea docente. Porque todos, absolutamente todos, podemos recordar a algún maestro. Tal vez no recordemos exactamente qué página del libro nos enseñó. Quizá olvidamos una fecha, una fórmula, una definición, pero difícilmente vamos a olvidar al maestro que nos tuvo paciencia, al que confió en nosotros, al que nos felicitó cuando nadie esperaba demasiado, al que nos llamó la atención cuando hacía falta, al que alguna vez nos dijo, vos podés. A chicos que llegan a la escuela cargando mochilas mucho más pesadas de las que llevan en la espalda. Y muchas veces es un maestro el primero que descubre ese peso. Por eso, enseñar también es sembrar. Y lo particular de esta profesión es que muchas veces
Quien siembra no alcanza a ver hasta dónde llegó aquella semilla. Un alumno crece, termina la escuela, estudia, trabaja, forma una familia y 20 o 30 años después todavía recuerda el nombre de aquella seño o aquel maestro de primaria. Eso habla de la dimensión de esta profesión. Hoy podemos discutir métodos educativos, podemos discutir políticas públicas, podemos discutir gobiernos, presupuestos, sistemas, pero hay algo que debería encontrarnos a todos del mismo lado. Sin maestros no hay educación. Y sin educación no existe ninguna posibilidad seria de construir una sociedad más justa. Por eso, hoy el reconocimiento tiene que ser sincero. A quienes enseñan en las ciudades y en las zonas rurales. A quienes tienen escuelas llenas de recursos y a quienes hacen maravillas con casi nada. A quienes comienzan la profesión llenos de sueños. Y también aquellos que llevan 30 años entrando a un aula y todavía sienten algo especial cuando un chico finalmente comprende aquello que tanto le costaba. A las maestras y maestros que están, a los que se jubilaron y también a aquellos que ya no están, pero permanecen para siempre en la memoria de sus alumnos. Que este Día del Maestro no sea solamente una flor o un mensaje de feliz día. Que también sirva para pensar cuánto vale realmente un maestro para una sociedad. Porque si verdaderamente creemos que la educación es el futuro, entonces quienes tienen una parte de ese futuro todos los días frente a un pizarrón merecen mucho más que palabras. Merecen respeto, reconocimiento y merecen poder vivir dignamente de la profesión que eligieron. Feliz Día del Maestro y gracias por enseñar. Pero sobre todo, gracias por dejar huellas que muchas veces duran toda una vida.

0: 11:03 de la mañana, este hermoso texto que me lo han enviado temprano y lo quería compartir con ustedes aquí en la radio. No, y esta canción, mira, yo, mi maestra de música era la profe Lili Sicardi.
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0: Claro, llegaba el 11 de septiembre y teníamos que cantar una canción.
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0: Y nos hacía cantar esta canción. Esta de Carlitos Balá. Cantemos a la maestra. Claro, en esa época se usaba el cassette. Entonces Lili Sicardi rebobinaba.
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0: Ya estábamos en el departamento de aplicación, así que seguramente yo estaba en cuarto o quinto grado.
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0: Y era de nuevo, porque tenía que salir bien.

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7: Son las 11 de la mañana, 9 minutos.
8: Temperatura 18 grados. Humedad 80%.
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11:17 de la mañana. Hoy está, ¿cómo estamos hoy con estas canciones? Esta es de chicos, pero se me cae una sota con esto. Este es Ignacio Copani, este es la familia de los Benvenuto, ¿no? 11:18 de la mañana. Estoy en el 3782467641. ¡Vamos! Es viernes hoy, es 11 de septiembre, es el día del maestro. Antonio también está participando por estos premios que nos regala la gente de Cocina Urbana. Recordá que podés seguir a Cocina Urbana en Instagram, Ahí te vas a enterar de todas las cosas ricas que tienen. Y si por las dudas hoy no te llevas el premio, yo te quiero dejar el número de teléfono para que vos obviamente puedas hacer tu pedido. Te cuento, 3782-452107, 3782-452107. Para poder comunicarte con la gente de Cocina Urbana, especialistas en hamburguesas y lomitos.

y el pan. Le mando un beso gigante a Graciela, que también nos está escuchando y también quiere participar, por supuesto. Esta es la familia Benvenuto, con Guillermo Franchella, daba todos los domingos, es un programa que se hacía, si mal no recuerdo, en vivo. 11:19 de la mañana. Hola Fabio, buen día. Quiero participar por el regalo, dice, de Cocina Urbana. Mi nombre es Maite, ¿puede ser? Maite. Maite. Recordá que regalamos, regalamos un lomito, primer premio es un lomito especial en pan árabe, riquísimo, y una promo de una promo de hamburguesas, regalamos hoy aquí en la radio, así que chicos, en breve hacemos el sorteo, en breve hacemos el sorteo, queda nada prácticamente.

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1: Bueno, dentro de muy poquito van a poder ver nuestro canal de YouTube. Van a poder ver nuestro canal de YouTube también a través de saladasinforma.com.ar. Es decir, van a poder abrir el portal y ya desde el portal estar obviamente el programa a la mañana. A la mañana, así que también es una. Estamos incorporando eso. Para que puedan acceder de manera más rápido, digamos, ¿no? De igual manera, viste que hoy todos tienen en el celu, tienen la aplicación de YouTube, pero ahora vas a poder ver también en saladasinforma.com.ar una alternativa para poder, obviamente, tener también acceso a este programa, ¿no? Bien, en resumen, quiero contarte esto porque me parece interesante, porque realmente habíamos hablado temprano sobre los dichos del gobernador de la provincia, Juan Pablo Valdés, esta semana, que dijo que está enojado con el gobierno nacional porque no cumplió con el tema de zonas cálidas, y además también dijo que sus legisladores o los legisladores de Corrientes no iban a apoyar ninguna norma impulsada por el gobierno de Javier Milei. Bueno, finalmente Lisandro Almirón, diputado nacional por La Libertad Avanza, dijo: hay voluntad política para avanzar con la aplicación de zonas cálidas. El diputado nacional Lisandro Almirón ratificó que la aplicación de las denominadas zonas cálidas es un hecho. Hay voluntad política para avanzar. El gobierno está haciendo todo lo posible para mejorar la vida de los argentinos con las reglas que establezca el Congreso Nacional, subrayó el legislador libertario. Estamos muy cerca de salir del túnel, dijo Lisandro Almirón. Si piensan que vamos a volver al plan Platita, están equivocados, somos claros y honestos. Argentina salió de una posguerra y no hay otro camino que este. Respecto a la cuestión de los endeudamientos, expresó: no es un problema de coyuntura, es algo que viene arrastrándose, es la realidad, pero muchos se tomaron ese dato extremo para instalar el tema y lo lograron. Están apareciendo medidas, hay bancos que comenzaron a bajar las tasas y el gobierno nacional tomó medidas. Además, logramos acordar en el Congreso para tratar el tema. Todo esto es mucho. La oposición del gobierno es clarita. Meterse lo menos posible con los créditos privados, que es lo que te decía yo hoy cuando hablábamos del tema de Lisandro, ¿no? Es un tema entre privados, dice el gobierno. Es de doña Rosa, don Juan, que fue a una casa de crédito, a una aplicación, y se sacó un crédito, sabiendo que debía pagar intereses. Esto dice Lisandro Almirón. Pero no obstante, está abocado a solucionar el gobierno el tema. La morosidad y discapacidad tienen tratamiento parlamentario. Así que, bueno, que es lo que también hablábamos, ¿no? El tema de la discapacidad, que el gobierno había dicho en algún momento no, con eso no, no vamos a negociar nada. Finalmente, ida y vuelta, salió la ley de discapacidad, el gobierno en su momento la terminó vetando, volvió a ratificarse, bueno, y este miércoles se trató la prórroga, y finalmente fue aprobado, incluso con votos de La Libertad Avanza. El gobierno, insisto, no quiere chocar en temas muy sensibles y que puedan impactar de manera negativa en la imagen del gobierno que lidera Javier Milei. Javier Milei quiere ser reelecto el año que viene. Javier Milei quiere ser reelecto el año que viene. Bien, vamos con mensajitos de los oyentes a esta hora de la mañana. Buen día, yo quiero participar, soy Graciela, 544. ¿Qué me dice Dorita? ¿Me escribe algo cortito? ¿Es cortito lo que me dice Dorita? A ver qué me cuenta. Hola.
2: Don Javi, yo también quiero participar para el Molo.
1: Perfecto.
2: Número de 446, soy Dora.
1: Ya, lo sabemos, Lucita.
2: Salada, La Mansión.
1: Ajá, claro. De ahí sos. Pero no soy de La Mansión, en realidad. Soy La Mansión, pero viví en el barrio San José Sur. 11:25 de la mañana. Esas canciones, amigo, me dice, no sabías. ¿Cómo? No. Son canciones que claro, que la vamos poniendo. Es viernes, hoy es viernes, hay que disfrutar del viernes, del día.

Actualizamos los datos del tiempo a esta hora de la mañana, 20 grados la temperatura, el cielo está mayormente soleado. Salió un solcito, quiero contarles, ¿eh? Máxima para hoy 23, mínima 15. Para mañana sábado el cielo va a estar parcialmente soleado, máxima de 21, mínima de 12, es lo que dice el pronóstico del tiempo. ¡Vamos! Hola Fabio, buen día. Quiero participar, soy Ramona 262. Muchas bendiciones, dice por acá. Bueno, bendiciones para vos también, Ramona. Hola Fabio, buen día. Soy Aye. ¿Me podrías compartir el texto de los docentes que leíste recién? Sí, lo busco, lo busco.

11:26 de la mañana. 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Felices y bailando en una pata, en Mar del... 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Le mando un abrazo gigante a Cachito. Cachito 214 también quiere participar. A don Cachito Salazar ahí del barrio San Lorencito. Le mando un abrazo enorme a Cachito, a la Ciela y a toda su familia. Buena gente, buena gente. Hola Fabio, No. Pero estamos, chicos, nosotros tenemos que hacer un programa para toda la familia, para toda la familia. Hay día que ponemos Gilda, otro día ponemos un poco de rock nacional, otro día ponemos el Club del Clan. Hoy está saliendo Juan y Juan, Mar del Plata y la Van Escoche bailando en una pata. Qué lindo que es esta. A veces solemos poner un tango, otra vez ponemos un chamamé, porque la gente me está cuestionando la música de hoy, me está cuestionando la música de hoy, me dice Fabio, la música, dale un cambio, una vuelta de tuerca a la música, pero bueno, buscamos. 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

0: Le mando un beso gigante a Marga, que también está participando por
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0: Chicos, ustedes no saben lo que es, lo que son, bueno, los que ganen hoy lo van a probar, digamos, ¿no? Pero aquellos que por ahí tienen la posibilidad de comunicarse con la gente de Cocina Urbana, y probar hoy las hamburguesas que hacen, los lomitos que hacen, chicos, les va a gustar muchísimo, ¿eh? Así que bueno, le mandamos un saludo gigante a Marga, ahí del barrio La Mansión, muchas gracias. Hola amigo, yo también quiero participar, soy José, José, le mandamos un abrazo enorme. José es de, ¿qué barrio?
1: Muy pronto a romper.
0: Ah, acá cerquita.

Hola señor, buen día. Estamos visitando Salada, somos de Buenos Aires y estamos escuchando la radio. Queremos participar por el sorteo. Bueno, mirá. ¿Hasta cuándo se quedan? ¿Cuántos son?

Carlos 279 también. Alicia 674 también. A ver quién más. Bueno, tengo muchos. A ver, soy Antonia, Fabio, quiero participar también por el sorteo. Muchos, Estos son la gente de Safari, la gente de Safari. Mirá cómo estamos hoy, chicos. ¿Me da pie para la publi del music? No, no se baila esto en el music. En el music se baila canciones, claro, con idioma inglés. Pero Music Evolution, sí señor. Se viene el Music Evolution el próximo 2 de octubre. La Escuela Normal María Luisa Román de Frechú presenta Music Evolution. Una gran fiesta con estudiantes de nivel primario, secundario y el cierre de la promo 2026. Desde las 18 horas en el Complejo Turístico Municipal, música, baile, pantalla, mucha emoción para vivir en familia. Para entradas y compra de sillas, dirigite a la biblioteca de la escuela. Y además va a haber un sector gratuito, me dijo el rector de la escuela, para la gente que quiera llevar su silleta, bueno, va a tener la posibilidad. Así que hola Fabio, tenés que sumarte alguna vez a alguna coreografía de los chicos, dice. Bueno, la verdad que me parece que ahora ya no compiten, digamos, ¿no? Ahora ya como que ya no compiten, pero yo creo que mover, digamos, cuerpo, porque ojo, porque tienen coach todos los chicos, para el Music Evolution, pero mover este cuerpo, necesitaríamos una gurúa. Una grúa. Quiero saber quién me dice esto primero que nada. ¿Quién dice esto? No hay ninguna. No hay, ojo, pero si me invitan, hago el esfuerzo. Si me invitan, hago el esfuerzo. Pero hoy sería. Yo les digo que sería muy, muy imposible. Muy imposible que yo pueda moverme. Hola, soy Blanca. Blanca, ¿cómo andas, Blanquita? Tanto tiempo, 747, los últimos tres de Blanquita. Te anoto, Blanca, para poder participar también. Hola, soy Nati, Fabio. Quiero participar por las hamburguesas o lo que estás regalando. Dice, bueno, sí, es cierto, estamos regalando hamburguesas y estamos regalando lomito, lomito. ¿Qué más tengo por acá? A ver. Graciela 544, dije lo de Graciela, ¿no? Lo leí, me parece que lo leí. ¿Qué más? ¿Qué me dice Soindy? Bien, estimado Fabio, de parte del equipo de Cocina Urbana, queremos agradecerte de todo corazón tu gesto desinteresado en apoyo al emprendimiento. Claro, a los porteños le hacemos promoción. ¿Escucharon eso? Le hacen. Señor, usted que me escribió recién y me dijo que son de Buenos Aires y que están por aquí, bueno, le hacen promoción. Bien, somos fieles oyentes y esta semana nos sentimos protagonistas de Radio Urbana. Muchas gracias. Dice, soy Indy, te mando un saludo gigante a vos, a Facu, y la verdad espero que les vaya bien con el emprendimiento. Sé que están prontos a estrenar local, que ya están, digamos, laburando allí, pero sé que van a abrir sus puertas dentro de muy poquito, así que el mayor de los deseos. Y aparte de todo esto, la verdad es que no tengo nada que decir, porque la verdad que riquísimo lo que hacen, el laburo que hacen es impecable. Mónica 641, mirá Mónica, pará Mónica, esto es ahora Mónica, hoy tranqui nomás, Mirá, está haciendo un asadito, Mónica, Ahí no me atrancate, Ahí no me atrancate, así que, Mónica, te mandamos un beso enorme y muchas gracias también, fiel oyente de la radio. 11:30 de la mañana, chicos. ¿Me voy con Rafaela? 03, 03. A la tanda de la radio, estoy de vuelta, vamos. Cortito, muy cortito.

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6: Son las 11 de la mañana, 43 minutos.
7: Temperatura 18 grados. Humedad 76%.
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Ahí estamos, ¿eh? Seguimos en la mañana. Chicos, te quedan 10 minutitos. A las 12 en punto hacemos el sorteo. Te regalamos hamburguesas, ¿eh? Así que buen viernes para todos. Y mucha suerte también. Para las que pedían una cumbiancha, así me dijeron, ponete algo lindo, Fabio, una cumbia, es viernes.

Estoy en el 3782467641. Vamos, quedan 9 minutitos, ¿eh? 9 minutitos para compartir con nosotros esta mañana informativa aquí a través de la radio. 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Chicos, les queda algo así como cinco minutitos. Cinco minutitos para, obviamente, seguir participando. Y hacemos el sorteo. Mirá cómo estamos, Che, le mando un saludo gigante a Lucio, que está escuchando la radio. Estos temas le gustan muchísimo a Jorge, Siempre le hacemos un bloquecito a él que le gusta, Siempre me dice, Fabio, ponete una cumbiancha, Fabio, ponete una cumbia.

11:55 de la mañana, ensaladas. 11:56, quedan 4 minutitos y hacemos el sorteo. Recién hicimos en la tanda, estamos haciendo el conteo porque siguen entrando mensajitos. Y llegamos a los 127 participantes. 127 participantes.

0: Le mando un abrazo gigante a Carlitos, que también nos está escuchando a esta hora de la mañana. Estoy en el negocio, me dice Rocío, y te estoy escuchando, Fabio. Quiero ganarme la hamburguesa. Chicos, ustedes no saben, ustedes no tienen, si todavía no la han probado, por supuesto, ¿no? Pero qué ricas son las hamburguesas. (3782-452107) Ahí se comunican por si esta noche quieren probar las hamburguesas, si no tienen la suerte, si no tienen la suerte de llevarse las hamburguesas y el lomito que regalamos aquí. Bueno, yo se los recomiendo. (11:58 a.m), 2 minutitos, dos minutitos. Acaban de entrar 3 mensajitos más. Vamos anotando. Hola Fabio, buen día, tanto tiempo, por fin di con tu radio, quisiera participar del sorteo, mi DNI 712, soy Patricia, saludos y un abrazo, bendiciones. Patri, te mando un beso gigante, qué lindo saber de vos. (11:58 a.m), vamos, Vamos que nos vamos, que se va el viernes, que se va el viernes y obviamente que nos vamos con la panza llena prácticamente, ¿no? Sí, nos vamos con la panza llena prácticamente. ¿Quiénes son estos chicos? A ver.
1: Sin ensayo.
0: Ah, sin ensayo. ¿No han ensayado o qué?
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0: Está el gobierno analizando la posibilidad que ante la visita del Papa Francisco, del Papa León, sea feriado en noviembre, dos días. Hola Fabio, buen día. Escuchamos siempre tu programa. Quiero participar por los premios. Mi nombre es Leonardo. Leonardo, últimos 3 del DNI 746. Leo, te mando un abrazo enorme. Sí, es cierto. Me consta, Leo, que escuchan todos los días el programa, así que te mando un abrazo gigante. Saludos para Graciela, para tu mamá también, y para tus hermanas.
1: Hermoso.
0: 12 del mediodía. Hola Fabio, ¿puedes repetir el número de Cocina Urbana? Sí, cómo no. Anoten, por favor. 3782-452107. 2107. Ahí les dejo el saludito. Me dejan otro saludito por acá. Me parece. Sí. Hola, buen día, Fabio, ¿cómo le va? ¿Hoy hace el sorteo o ya pasó? Recién vuelvo de hacer mandado, por eso no estoy al tanto, me dice Graciela. Hoy hacemos, después que tengo Ale también, Alejandra 624, Alejandra 624, anotamos, chicos, anotamos los últimos, ¿cuántos? 5 que han llegado y estamos haciendo el sorteo, vamos.
1: Son las

0: Ahí estamos, estoy mirando que no me haya quedado nadie afuera, si por ahí me quedó algún mensajito sin abrir, sin leer.
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0: Porque también estuvieron mandando mensajitos ayer a la tarde, ayer a la tarde también estuvieron, hoy nos encontramos con varios que mandaron mensajitos ayer a la tarde.

0: Estamos, ahí cargamos todos. Están todos, ¿no? 12.03, 12.03 de la mañana. Ahí estamos. Vamos a hacer el sorteito rápido, sorteito rápido. Vamos con dos números, Ahí, 137 participantes.
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0: 12.04, vamos. Le vamos a dar sortear, le vamos a dar sortear. 125 y 98, 125 y 98.

125 y 98. Ahí estoy buscando el 125, que es el más pronto. Carlos 718. Carlos 718 se lleva las hamburguesas, la promo de hamburguesas. Se lleva Carlos 718. Ahora nosotros vamos a pasar el número para que se

Sinona también se comunica con ustedes y pueden retirar estos premios. Ha sido un placer, Soindí y Facundo, poder acompañarlos, poder difundir su emprendimiento esta semana, y han sido ustedes generosos conmigo también otorgando este premio a nuestros oyentes de todos los días. Así que bueno, muchas gracias. Que sigan los éxitos. Nosotros nos vamos, nos vamos hasta la semana que viene, Dios mediante. Buen resto de jornada para todos. Nos encontramos el lunes pasadita a las 9:30 de la mañana aquí en la radio para hacer juntos un día perfecto. Chau, chau.

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5: 12 horas, 14 minutos.
6: Temperatura, 18 grados. Humedad, 75%.
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En esta canción nos va a acompañar un gran amigo y un gran músico, Miguel Insunza. Quiero que por favor le den un aplauso muy fuerte. Muchas gracias.

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10: Humedad, 56%. Temperatura, 22 grados.
11: 13 horas, 54 minutos.
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1: Así arranca nuestro viernes retro con Celebration.
2: Así te quería agarrar, ¿eh? Así.
1: Así te queríamos. Así te queríamos.
2: A bailar,
1: así te necesitábamos.
2: Medio que, como camisa, delineado, estás más nocturna.
1: Está medio disco.
2: No, como que si de acá se va a bailar ella.
3: Estoy, no, pasa que vengo de la peluquería.
2: Ah, bueno, no.
3: Y a trabajar, me pongo linda.
2: Que había una cosa.
3: Me pongo linda para los araceros.
2: Hoy estoy despeinada, como venga, como el viento, pero...
3: Bueno, pero
1: la que puede. Estás ochentosa.
2: Estoy ochentosa.
1: Como una permanente.
2: Sí, no me hice esa foto esa de los 80 que todo el mundo se hizo. Que me...
3: No, pero acá la hicieron, del equipo.
1: En la 100, claro.
3: Con eso ya lo resolvimos. Igual ya estaría, ¿eh? Ya está.
1: Sí, ¿no? Ya estamos.
2: Basta,
1: estamos.
2: Basta con la foto.
3: Sí, está todo.
1: Pero
3: porque todas tienen la misma campera.
1: Los 80, los 90, linda década. Linda década, linda década para recordar en este viernes retro. Para hablar, por ejemplo, de cuando íbamos a la escuela, primaria, secundaria.
2: Pará, feliz día a los maestros.
1: Feliz día a los maestros, 11 de septiembre.
2: Feliz día, mami.
1: Hoy, claro, ahí está, a tu mami también.
4: A Cristina, a Luciana, Cristina, mi hermana.
1: Sí.
2: Y a Cristina.
3: Feliz día, Cristina.
2: Las Cristinas, feliz día.
1: Bien, ¿por qué el día del maestro? Es el fallecimiento de Domingo Faustino Sarmiento, considerado el maestro de los maestros de la patria.
3: Padre de la educación.
1: Exactamente. Y por eso también digo, crucemos el Día del Maestro con el Viernes Retro y hablemos de maestros que nos dejaron alguna enseñanza de los que nos acordamos. Para bien, para mal, porque te decían no hagas esto y lo hiciste y hiciste cagada y dijiste tal maestro tenía razón. Porque fue un guía espiritual, un
3: no sé a ustedes les pasó,
1: ejemplo de vida.
3: Pero mi maestra de preescolar.
2: Sí.
3: Mariana.
1: Sí.
3: Y mi maestra de primer grado, Roxana,
1: sí,
3: venía a mis cumpleaños.
1: ¿En las serio?
3: Invitaba. No sé si pasaba en otro lado o pasaba en mi casa. Era
1: qué raro.
3: Se ve que eran tan buenas, de hecho eran buenas. Y evidentemente tenía muy buena onda con mi mamá y estaba
1: claro,
3: todo bien. Y las recuerdo en el cumpleaños en casa, ¿viste?
1: Presentes en el cumple.
3: Sí, sí, por lo menos cuando yo era muy chiquita, no
1: qué
3: toda
1: bueno
3: la vida.
1: Que te pase eso. Vos
4: qué bueno.
1: Le decía a una maestra, venía a mi cumpleaños y me decía, yo, pero ni loco, vos,
3: ay,
1: no te quiero ver ni ver, flaco.
3: A vos, venía feliz esa casa.
1: Pero ve qué lindo eso.
3: Era porque era una nena buena, yo, no estoy casi.
1: Bueno.
2: ¿Puedo decir un mal recuerdo de una
1: sí,
2: maestra?
1: Sí, obvio.
2: Yo tenía una maestra en el secundario, porque la última parte fui a un comercial para no separarme de mi hermana. Yo quería ir al Nacional y ella quería ir al comercial, y para no estar sin ella, me fui al comercial y me fumé todos los números, y yo soy cero numérica.
1: Claro.
2: Entonces me llevé contabilidad siempre. Mi viejo contador. Y tenía una profesora que tenía un aliento a teletubbies.
1: ¡No!
2: Y ella me hablaba y me hablaba y me hablaba. Yo no podía pensar en los números. Yo pensaba
1: claro,
2: en su aliento, que decía, que se calle, que se calle esta mujer.
3: ¿Nombre, te acordás?
2: Sí,
1: no, no expongamos gente.
2: Imagina,
3: nombre de pila, claro.
1: No es para ensuciar gente. No es para
3: feliz
1: ensuciar
3: día
1: gente.
3: Igual, feliz día.
2: Feliz día.
1: Es solo para recordar.
2: Y pero viste, resolvió. Aprobé, querida. Aprobé después de muchos retos.
1: Habrá curado su problema, seguirá igual. De la halitosis, y vaya uno a saber.
4: Chico, mi mamá era la directora del colegio.
3: La directora.
1: Toma.
2: La maestra la de todas las maestras.
4: Mi mamá era la directora del colegio.
3: Vos tenías privilegios.
4: Yo tenía privilegios.
2: Sí, o sea, claro, que estabas agrandado por la vida.
4: Me pasó que de ese colegio me rajaron.
2: ¿Ah?
3: ¿Y tu mamá no pudo hacer nada? ¿O no quiso?
4: Era una suplencia que ya tenía.
2: Y cuando no estuvo tu mamá, dijeron, aprovechemos ahora.
4: Me rajaron.
3: Ah, sí, te hicieron la cama.
4: Injustamente, injustamente.
1: Bueno.
4: Yo voy al TAS.
2: Incomprobable. Incomprobable que
1: ver,
2: fui injusto.
1: Quisiera ver los archivos y los expedientes.
4: No, injustamente, ¿no? Injustamente. Pero bueno, eso, feliz día para todos los maestros, me acuerdo de eso. De mi mamá.
3: En la que te

0: vino nadie, qué sé yo, y yo soy del barrio y los vi. Pará, no nos había visto, pero hizo pisar el palito a algunos. Claro. Terminó sacando, por mentira verdad, que habían estado los pibes rateándose en una plaza cerca de ahí del cole. ¿Qué dijo el tipo? Algo parecido a lo que dijo mi viejo. Dijo, ustedes si quieren, un día no tenemos la clase y arreglamos y hacemos una actividad en una plaza. Pero avísenme a mí, dice el tipo. Claro. Yo aviso en el colegio que ese día tenemos una actividad al aire libre y vamos toda la plaza, pero vamos con autorización, que el colegio sepa.
1: Un piola.
0: Desactivó, dijimos, al pedo.
2: ¿Para qué mentir?
1: Claro, es un copado.
2: Y se arma un partidito en la plaza, el profesor.
0: Y un día hicimos una en la plaza con el tipo, en la plaza enfrente del colegio, y todos felices, porque el tipo dijo, no, como se puso del lado nuestro.
2: Claro.
0: Si un día lo tienes en clase, me avisa.
1: Qué piola.
0: Re crack.
1: ¿Sabes qué me acordé? Que me mandé una grande en la secundaria.
0: ¡Epa!
1: Sí, tuve una época piquetera.
3: ¿Qué hiciste?
1: No, quinto año. Me acordé recién, ¿eh? Nos querían poner las faltas del viaje egresado.
0: Sí. En algunos colegios ocurre.
2: No, no se puede ser tan botón.
1: Sí. Y a muchos, quedaban si nos ponían la, a mí me dejaban libre. Cortamos Avenida Centenario en San Isidro, donde está la estación. Nos sentamos en la avenida.
2: Buenísimo. Un piquete.
1: Hicimos un piquete.
0: No.
2: Perfecto. Y sí.
1: Pero
2: no se puso tan botón, viejo.
1: Para protestar.
3: Claro. Ahora no lo podés creer.
0: ¿Y el resultado? Distancia.
1: El resultado fue mucha pelea, pero al final no nos pusieron la falta.
3: Ah, pero manejamos la avenida. Bueno, compañero, en la calle.
2: Ahora, piquetero.
0: 11-3700-100. Viernes retro en el día del maestro. ¿De qué maestro o maestra te acordás y su enseñanza? A ver.
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2: Bueno, seguimos juntos pasando nuestra tarde zaracera, 2:20 casi, ¿eh? Y en los recuerdos del día más retro, Julia.
3: Claro, en el día del maestro. Ese maestro o esa maestra que te cambió, para bien o para malo, te marcó y te acordás. Contanos, a ver.
4: Mi directora, le decíamos la Gatúbela, pues se hacía esos peinados y tenía un Fiat Super Europa. Yo le tenía una bronca, salía una vez por semana y le pinchaba la rueda del auto.
2: ¡No!
4: ¡Qué lindo, qué hermoso!
3: Una vez por semana.
5: ¡Qué hermoso! No. El remate, ¡qué lindo, qué hermoso!
3: Pero además dijo Gatúbela que se peinaba raro, pero no dijo que era jodida.
2: ¿Qué
3: le pinchaba la gala?
2: Lo odiaba el Super Europa.
4: Mi directora.
6: Segundo año, anteúltimo jueves de música, examen, no había estudiado nada. Entregamos el examen, me lo guardo en el bolsillo del Blaze, pongo la mano cuando todos estaban entregándole en el medio y le digo, profe, nos vemos el jueves. Pero nunca le entregué la hoja. Al otro jueves, profe, mi examen, profe, me olvidé en casa. Al viernes, sale profesor, profe, ¿sabe que me saqué? Sí, te sacaste un 9, estudiá mejor el año que viene.
3: Y no había examen.
2: Uy, la qué bien sana. Que estuvo.
3: Está bien.
7: Claro. Yo recuerdo a mi señorita de tercer grado, Leticia, que a ella nos hacía llevar juguetes, que ya no usemos, pero que sean lindos. Y yo me acuerdo que llevé perfume Mujercitas. Y ella juntaba para un hogar de niños.
2: Ah, mirá qué bien.
3: Lindo gesto.
2: Qué lindo gesto.
3: Qué lindo.
2: Muy bueno.
8: Recuerdo mucho de la primaria, Raquel Capas. Cada vez que teníamos prueba o algún trabajo práctico, si terminamos antes de la hora, teníamos hora libre. Podíamos salir al patio o al, así tipo recreo para nosotros solos. O si era la última hora, podíamos aprovechar e irnos temprano. La verdad me cambió mucho porque uno así estudiaba.
2: Qué capas, Raquel, ¿no? Pues Raquel sí, Capas. ¿No?
5: Claro.
2: Tuve que hacer el chiste, qué sé yo. Bueno, compañeritos, a recordar, en la primaria y la secundaria, maestros, docentes, que te dejaron enseñanza, el día del maestro, dale.
0: Primero fueron una banda. 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
1: 5:35 minutitos pasaron de las 2 de la tarde hasta las 5. No paramos en esta tarde preciosa. Viernes retro, viernes día del maestro. Y recordamos a esos maestros, para bien y para mal, que son inolvidables.
2: Olvidarme, Quilmes, Colegio Perpetuo Socorro, maldita, mala, Ledesma, la de matemática. Oh. Nunca conocí una persona tan mala. Ah. Hoy tengo 60 años, todavía me acuerdo.
3: Mirá,
4: no, mirá. Quedó traumada.
3: ¿Cómo la marcó?
1: Hay maestras que son jodidas.
3: Sí, claro.
4: Jodidas, sí. Hay que te pones 5:50 y te redondea para 5. En lugar de ponerte 6.
3: Claro.
4: Tienes que ser jodida.
1: Tienes que ser jodida.
4: Claro.
5: A esta profesora que no he envolvido más es la profesora de lengua Loli. Lo que me enseñó esa mujer en lengua, hoy en día no tengo una sola falta de ortografía.
1: Mira, Loli.
5: Gracias a la enseñanza de ella.
1: Formás Lolis.
4: Bien, Loli.
3: Sí, bien, genial. Loli.
1: Genia total.
6: Señorita Graciela me dijo una vez que cuando tenía, ya tengo 48 años, en segundo grado me dijo que un dibujo mío era feucho. Amiga, dale, no seas sinvergüenza.
1: Ay, no.
6: Tenía 8 años. No me puedes decir que un dibujo era feucho.
1: No se lo olvide.
6: Hacía lo que podía.
4: No. Aparte, prefiero que me digas es feo antes que me digas feucho.
1: Es peor.
4: Sí. Porque feucho es como que directamente me estás discriminando.
1: Es despectivo y feo.
3: De última, digamos, no es hegemónico.
4: Claro. Claro. O puede ser mejor.
7: Rindo homenaje a mi maestro de quinto grado, el maestro Hernán. Era un divino total, nos tenía una paciencia. Él tenía una casita en el Tigre y un día hizo una excursión y nos llevó a todo quinto grado, a los dos quinto grados, a su casita. Pasamos todo el día cazando anguilas, tirándonos al agua. No, no me lo olvido.
3: Mirá
7: más.
3: ¡Qué bien!
1: ¡Qué generoso!
3: Pará. Y aparte, ¿cómo se la timbeaban los maestros? Vos imaginate, se llevó a los dos quintos a su casita del Tigre y lo puso a los pibes a cazar la anguila y a tirarse al río. Hoy,
1: ¿qué pasa eso?
3: Uno de mis hijos me cuenta que va y le digo, no, pará, decime, claro. Seguro, ¿cuánto guardavida va a haber?
1: Claro.
3: Que las anguilas no sean eléctricas, ¿cuánto claro. mide el río? No, y en ese momento era ahí, dale, dale.
1: La están pasando bien.
3: Claro, pero bueno, a ver, dale, en el día del maestro estos recuerdos, che.

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1: 15.
2: Sí.
1: Para las 3.
2: Tal cual. Y es el momento de la pista.
1: Claro, porque está gordito el maletín.
2: Oh, 2 millones tiene, Juli. Y abre con 6 cifras.
1: Sí.
2: 2 para el día, 2 para el mes, 2 para el año. La pista dice así.
3: Para esa fecha ya se había estrenado en Estados Unidos la primera película de la Guerra de las Galaxias.
2: Bien, bien.
3: Para esa fecha ya se había estrenado en Estados Unidos la primera película de la Guerra de las Galaxias.
2: Bueno, che, en un rato Lape y Maru con otra pista en atardecer de un día agitado por las 100 y los 2 millones del maletín que pueden ser tuyos.
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5: Les habla su comandante del vuelo 7711 con destino a Buenos Aires. Les pido que se ajusten sus cinturones de seguridad porque estamos pasando por una zona de nubosidad densa. 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Muchas gracias.
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3: Bueno, che, y acá estamos. Seguimos en nuestro viernes retro. 6 minutos faltan para las 3 de la tarde. Y la ciudad de Buenos Aires, hermosa ciudad de Buenos Aires, que depende por el barrio por el que andes, siempre es una escenografía.
4: Siempre.
3: Siempre es una escenografía. La ciudad de Buenos Aires tiene lugares que parece Europa, Recoleta, la Avenida de Mayo parece España. Partes de Recoleta que parecen, no sé, Francia. Ves la parte de Puerto Madero, lo que se llama el skyline, la línea del cielo y la ciudad, parece, no sé, una capital de Toronto,
5: Nueva York.
3: La verdad.
4: Soho en Palermo.
3: Sí, hay partes de la ciudad que parecen Nápoles, La Boca, claro. Parece Italia. Sí. Y ha sido usada muchas veces como escenografía de películas, de comerciales y también de videoclips famosos que ni siquiera sabemos que se han rodado en la ciudad de Buenos Aires. Hay una canción, por ejemplo, de Ricardo Arjona, muy conocida, que se llama Minutos.
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3: Esta canción del 2002, el videoclip se rodó en la vieja prisión de Caseros, en la cárcel de Caseros que estaba en la avenida Caseros, ahí en Parque Patricios, bien abajo, Barracas, más allá, que ya no existe más, fue demolida, donde también se hizo, creo que la primera temporada del Marginal, cuando la cárcel todavía estaba en pie, pero ya estaba vacía.
4: Ruina,
3: En este videoclip Arjona entra, cae preso y toda esa parte se filmó en el penal de Caseros.
4: Ya estaba desubicado,
3: ¿viste? Y uno no lo sabía. La canción de Ricky Martin, María, un clásico.
5: María.
4: Uno de sus primeros hits, si no el primero.
3: ¿Dónde
4: dijiste que se grabó acá en Buenos Aires?
3: ¿A dónde? La versión original de 1995 se filmó muchas escenas en el barrio de La Boca, cerca de Caminito.
4: Ay, le tengo que prestar atención.
3: Después hay una versión de 1997 del tema con el mismo con un videoclip parecido que se hizo en París. Pero esta versión, la primera, se rodó muchas imágenes en La Boca. Y uno no lo sabe.
4: Un jovencísimo
3: Ricky Martin. Con pelo largo, nada, hegemónico al 100. Y nuestro amigo, amigo de Julia, amigo mío, Elmer Figueroa.
5: Escucha.
4: Calendario.
3: Dice.
4: Yo me peleé con él, por una papa frita.
3: Que es verdad. No llega más Torero, no importa.
4: No falta.
3: Este es el videoclip Torero. Le metí un bericho.
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3: Y él tira magia, él tira corio acá.
4: ¿Cómo no?
3: El rodaje fue el 27 de febrero del 2002. Muchas escenas en la mismísima 9 de julio que fue cortada para este videoclip. Sí, y después en Barrio Norte, en Arenales y Talcahuano. No muy lejos de acá, muy cerca de la radio. Cortaron también las calles y con esas esquinas, con un corte más medio europeo, edificio antiguo de fondo, se rodaron otras escenas de Torero. Así que ahí tenés, Minutos de Arjona, María de Ricky Martin y Torero de Chayanne se filmaron en Buenos Aires.
4: Mirá qué bien.
3: Tengo más para contarte. Por ejemplo, Ojalá Pudiera Borrarte de Maná se filmó en la ciudad de Buenos Aires, de Esteban Lamote en el videoclip. Hubo un tema de Romeo Santos, Propuesta Indecente.
4: Mirá.
3: Escalinatas de la Biblioteca Nacional y el Palacio San Miguel. La canción Divine Intervention de los Rolling Stones en Puente Alsina.
4: Mirá,
5: no sabía eso.
3: Puente Alsina, en el límite entre el sur de la ciudad de Buenos Aires y el partido de Lanús. Ahí grabaron los Rolling Stones.
4: Y hace mucho.
3: No está la fecha, pero es el Puente Alsina une Nueva Pompeya con Lanús. Claro. Así que cosas que no sabíamos y que de repente ahora sabemos.
4: Somos escenografía de cosas maravillosas.
3: Love Don't High Life Anymore de Madonna en la confitería El Molino, enfrente del Congreso.
4: Que está refaccionada.
3: Claro, ya está refaccionada. Bueno, nada, lindos lugares para ir a visitar y saber que ahí se rodaron videoclips famosos.

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2: Arrancamos la segunda hora de Sarasa. 3 minutitos pasaron de las 3 de la tarde. Y me pongo de verdad muy feliz para presentar nuestro nuevo episodio de Todas las Demás, también este podcast maravilloso de mujeres que estamos haciendo en La 100, que sale en el canal de YouTube, está en Spotify, que viene con mucho éxito, con mucho cariño. La gente recibe las entrevistas de una manera hermosa.
3: Una repercusión increíble tienen todas las entrevistas, todas.
2: Claro,
3: todas,
2: ¿eh? Que sí. Nuestra protagonista del día de hoy está pasando un momento de salud, se está recuperando, por eso no la están escuchando en el aire. Ella forma parte de esta casa que es La 100, está todas las mañanas, la escuchamos, la amamos, conocemos su humor, su personalidad, su temple, su histrionismo. Ella es realmente magnética y bueno, es parte de nuestra casa, de nuestra familia. Pero además es una mujer, porque estoy hablando de Costa. Ajá. Es una mujer que nunca dejó de elegir quién quería ser, a pesar de tener un comienzo y una historia muy difícil. Y no fue fácil llegar hasta acá y que sea la que todos conocemos y es esa mujer que brilla y que todo el mundo quiere abrazar y que quiere ser su amiga. Vamos a escuchar un poquito de lo que fue esta charla, que hoy, ahora, ya lo vas a poder ver en el canal de YouTube y en Spotify.
4: Era chiquita, chiquita, chiquita. En la calle vendían un lápiz labial. Había uno que era verde y había uno que era fucsia. Era indeleble. Yo no sabía lo que era indeleble. La obligo a mi madre a comprárselo. Yo vivía a 3 cuadras del jardín de infantes. Y en esa época ahí en Córdoba ibas caminando. Hoy no se puede. Entonces a 3 cuadras yo le robaba ese lápiz labial a la mamá y me pintaba la boca. Me la pintaba y me la remarcaba y me la remarcaba. Y esas 3 cuadras eran de plena libertad. Más al llegar al jardín hacía así y me lo sacaba. Hasta que un día la gloriosa señorita Nora dijo: no te lo saques. Déjatelo. Ojalá todos encuentren a su señorita Nora. Ojalá todos encontremos una persona que te diga: podés ser lo que querés ser. Y te vamos a querer. Qué fuerte.
2: Gracias. De todo corazón. Una charla imperdible, deliciosa.
3: Buena historia, qué buena historia.
5: Ella es muy buena contando también, relatando. Bueno, tiene sus episodios también acá en la radio, pero tiene una manera de contar su vida que también la hace muy atractivo.
2: Ella, de verdad, fue una de las charlas que más disfruté porque es una gran contadora, Costa, y te regala imágenes. Mm. Ella te cuenta y vos ves lo que te está contando. Sabe describir a la perfección incluso una sensación. Te pinta la foto, te cuenta una historia y te hace viajar en el tiempo y al lugar donde...

0: a todo el equipo de la 100 y lo pueden empezar a disfrutar ya desde ahora.
1: Ya arranca este capítulo
0: con
1: también,
0: todos los
1: claro.
0: episodios que están disponibles, por supuesto, en el canal de YouTube de la 100 y en Spotify.
1: Espectacular, a disfrutar entonces de Costa en todas las demás también, que se suma a la lista de todas las mujeres que ya cuentan su historia en el canal de YouTube.
0: Claro que sí, le mandamos un beso fuerte a Costa.
1: Un fuerte beso y te esperamos acá en la radio, Costa, ¿eh?
0: Te queremos.
1: Cuando estés, volvés.
0: Claro.
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1: 16 minutitos pasaron de las 3 de la tarde, una tarde hermosa, preciosa, un viernes espléndido. Mañana dicen que va a estar más o menos, pero hoy disfrutemos este viernes.
2: Disfrutemos este viernes, que viernes retro está unique. Che, qué buen viernes para ser semifinalista de una casa, ¿eh?
1: Es que sí, terminar la semana así. Mira, yo te golpeteo la mesa porque tenés que llamar, hablas con nosotros y te convertís automáticamente en el semifinalista del día de tu casa con Sarasa.
2: 5167-0100, llámanos. Hay un lugar en la semifinal, tu casa con Sarasa, con Viviendas Roca.
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1: Sí, pa, pa, pa, pa, pa. Y sí, hola, hola, hola, ¿quién está del otro lado?
2: Moni.
1: Hola, Moni, ¿cómo estás?
2: ¿Cómo están, chicos? Buenas tardes.
1: Muy bien, ¿y vos?
2: De acá de Zona Oeste los saluda.
3: Qué lindo, Moni, ¿de qué parte de Zona Oeste?
2: De Ituzaingó.
3: De Ituzaingó, perfecto. Moni, ¿cómo está la tarde en Ituzaingó? Contanos.
2: Y acá está medio nubladito.
3: Está raro, ¿no?
2: Medio que, sí, medio raro, que ya hay que ir entrando la ropa, me parece.
3: Claro, sí, sí, sí, hay que ir levantando la ropita para que no le caiga la humedad al rocío ese que cae a la tarde, ¿viste?
2: Sí, nos salvamos de regar hoy a la tarde, parece.
3: Eso es cierto, eso es cierto. Bueno, tenemos una noticia, Moni.
1: Moni, ya sos la semifinalista del día de Tu Casa con
3: Sarasa. ¡Bravo, Moni!
2: ¡Ay, hermoso, chicos! ¡Qué lindo! Gran noticia para empezar el fin de semana.
3: Gran noticia, claro, para este viernes retro tuyo. ¿Dónde sería la casa si ganas, Moni?
2: Me gustaría en Bariloche.
3: ¡Mirá qué lindo!
1: ¡Lindo!
3: Bueno, ojalá
2: medio
3: se nos dé.
2: Pero bueno.
3: Y allá. 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Así que, sí, nada, bueno, soñar es gratis,
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2: Gracias, chicos, muchas gracias.
3: Felicidades, Moni, buen viernes, buen fin de.
2: Y gracias a Tomás, que me atendió muy atento.
3: Tomás es muy atento.
1: Vamos a decir a Tommy.
3: Un beso para vos, chau, chau.
1: Gracias,
3: besos.
2: Chicos, buen
3: fin de. Chau. Ahí va Moni de Ituzaingó. 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
7: Momento de la frase que te habilita para jugar a las 4 de las 4, ¿eh? Anita, ¿estás lista? Yo la veo, Juli.
32: ¿Estuviste ensayando, Anita?
25: Esto lo tengo preparado desde el casting de Popstar, que no quedó. Saben que no quedé.
32: Quedaste frustrada.
25: Tengo mucho material.
7: Bien, claro. Bien, bien.
25: Y lo traigo acá al programa.
7: Me parece bien.
32: Y dice.

0: candela, soy una llamará. Dice,
1: cantaba
0: canta...
1: Noelia.
0: Noelia.
1: Noelia.
0: Bien.
1: Que se llama Candela la canción.
0: Yo soy Candela, soy una llamarada. La que te habilita para jugar a las 4. A las 4 es esta frase. El premio es espectacular. Una moto eléctrica, 0 kilómetros. 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
3: Abrimos la última hora de nuestro viernes retro en Sarasa, 4 de la tarde, 5 minutos, bienvenidos los que se suman, seguimos juntos los que ya están.
4: A veces lo presentamos con bombos y platillos, hoy con miedo.
3: Hoy con miedo.
5: No, no tengo miedo.
3: Con temor.
4: Me trajeron tema 1, tema 2, tema 1, tema 2, tengo miedo de lo que va a pasar hoy.
6: ¿Sabes qué?
4: ¿Vas a tomar examen?
6: No es examen. Este momento me gustaría llamarlo, por esto pago internet contento. Por esto me banco todos los aumentos de internet por encima de la inflación.
4: Y las llamadas a destiempo del número bloqueado.
6: Sí, y lo pago contento porque esto me da felicidad. Sí. Que son las reseñas que uno encuentra en el mundo
3: claro,
6: web, ¿no?
3: Las opiniones de usuarios sobre un producto, cuando vos vas a ver las reseñas de un producto que por ahí querés comprar y decís, a ver,

0: o no comprarla.
1: Claro. La usé una vez y pasé de bosque nacional a desierto de Sahara.
0: ¡Esa!
1: Bien.
2: Aquí alguien dice, gran producto, no te deja tan al ras, pero no irrita y es muy fácil de usar. Te deja impecable el amigo y recuerden, el arbolito se ve más grande con el pasto cortito.
1: Bien, parece que es un buen producto.
2: Da un consejo.
1: Sí, a ver, los consejos.
0: Yo me siento muy presionada en este momento.
2: Vanita.
3: A ver, primero, me dejó los coquitos y piel suave. Muy recomendada, los coquitos.
1: Qué bueno. Mirá acá otro que dice, y ya hago, leo este y ya le damos paso a Julieta.
2: Claro, sí, que está filtrando.
1: Sí. Deja visualmente muy, muy bien todo rasurado y deja las partes sensibles sin irritación.
2: Eso es fundamental.
1: Me dejó los kiwis suavecitos.
0: Coquitos, bueno, kiwis.
1: A ver,
2: Julieta, en modo filtro.
0: Es buenísima, te deja el hurón como un gato.
3: El hurón.
2: ¿Como un gato qué?
0: Sphinx, que no sé qué.
2: Ese sí. Gato que no tiene pelo, el gato ese que...
3: ¡Ay, es egipcio!
2: ¡No!
3: ¡Muy feos son,
1: qué pobres! ¡Qué producto!
0: ¿Por qué tengo que decir estas
2: una
0: cosas?
2: Una chica dice, se la quiero regalar a mi novio que últimamente viene en modo pie grande. Se ve que el novio...
1: ¿Pie grande? ¿Te acordás? ¡Todo peludo!
2: O Chewbacca.
1: Sí.
3: Lo leo porque me lo diste vos en manos.
2: Sí, claro.
3: Me la dejó bien pelada para una buena lamida.
2: ¡No! ¡No! ¡Anita! ¡Dale!
3: ¡Pero son unos animales!
2: ¡No!
3: No dice ni una mala palabra.
1: Pero Anita,
3: así lo dejaron en la aplicación.
1: Vos tenés carnet.
2: Es real. Te deja los Messi como la cabeza de Zinedine Zidane, dice.
3: Para los futboleros.
1: A ver. A ver si lo compro o no.
0: Compré esta afeitadora con la esperanza de pasar de Chewbacca a Ryan Gosling. El resultado, bueno, ahora parezco un cruce entre un kiwi pelado y un mapache elegante.
3: No.
0: La fe tan buena que hasta mis gatos dejaron de confundirme con un rascador.
1: Evidentemente hay que comprar el producto porque es muy bueno.
2: Alguien dice acá, te deja el muñeco de gala, ideal para caer a lo de la pibarda con la mascota rasurada.
1: Cerra acá, lo compramos. Es muy bueno, compralo.
0: Sí, compra, dice.
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2: Y suena, Julio, claro. Porque en Córdoba, no me digas que estamos en un microclima de verano ya.
3: Córdoba.
2: 20 grados.
3: Mira, no quieras ni saber, 20 grados.
2: 20 grados.
4: Hermosito.
2: Pero mañana ingresa un frente frío acá en Buenos Aires y en Córdoba también. Máxima de 9 mañana.
3: Que
2: alguien
3: raro,
2: nos explique.
4: Alguien nos explique.
2: Está todo muy raro.
3: Por favor. Está todo rarísimo, está todo rarísimo. Pero bueno, en Córdoba somos la 102.9 y ahí nos escuchás. Somos la 100. Estamos a full en todo el país haciéndote compañía con tus mates, con tu estudio, en la fábrica, en el negocio, en la facu, en el auto.
2: Sí.
3: Yendo a buscar a los chicos al cole, volviendo en el transporte público, en tu auto si trabajas con las aplicaciones.
2: Capaz.
3: Claro, con lo que estés haciendo, nosotros te hacemos compañía.
2: Sí.
3: Somos la 100.
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2: Seguimos en Sarasa hasta las 5 de la tarde haciéndote compañía acá en la 100.
3: Y son las 4 y 26, momento de jugar a las 4 de las 4. ¿Quién está del otro lado? Hola.
4: Hola, Quique acá.
3: ¿Cómo?
4: Quique.
3: Quique, ¿de dónde sos?
4: Soy de Citibel.
3: De Citibel.
4: De La Plata, cerca de La Plata.
3: Perfecto. Quique, ¿te acordás la frase que te habilita para jugar?
4: Sí, claro.
3: Claro.
4: ¿Pone música o la digo sola?
3: No, como vos quieras.
5: No, recitala, Quique, dale.
4: Yo soy candela, soy una llamara.
6: Yo soy candela, soy una.
3: Muy bien, Quique.
5: Perfecto, Quique, espectacular. 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
7: ideal.
5: Impecable.
7: Buenísimo.
5: Impecable. Bueno, Quique, vamos a jugar. Vas a elegir cultura general, cine y series, historia o deportes.
4: Vamos por deportes.
5: Vamos por deportes, bien, perfecto. Entonces, Quique, de Citibel, cerquita de La Plata, elige jugar con deportes. ¿Sos hincha de alguno de los de La Plata? ¿Estudiante, gimnasia?
4: Hay un solo equipo en La Plata.
5: Apa, apa, apa, apa. Qué fuerte esto, ¿eh?
3: Fuerte
8: juega la Libertadores, debe ser.
5: ¿Cuál es, che?
4: Exactamente. Ahí está.
8: Es del Pincha.
5: Veo que sos del Pincha. Bueno, te cuento. Lautaro hizo 4 en 32, José hizo 3 en 28. Así que vamos a mejorar esa marca con deportes, ¿dale?
4: Dale, muy bien.
5: Pará porque me trajeron un ojo en blanco. Acá, acá está deporte, perfecto.
9: Seamos buenos entre nosotros.
5: Seamos buenos entre nosotros. Deporte con opciones, vamos rápido, Quique.
4: Dale.
5: Preparado, tiempo en el aire. Ya. ¿Qué selección ganó el oro olímpico en fútbol masculino en las Olimpiadas de 2004? ¿Argentina, Alemania o Italia?
4: Argentina.
5: Sí, señor, ¿cuántas pruebas componen el decatlón masculino? ¿6, 8 o 10?
4: 10.
5: Sí, señor. ¿Cómo se llama en tenis el golpe que se realiza antes de que la pelota toque el suelo? ¿Volea, slice o globo?
4: Volea.
5: Sí, señor. ¿En qué club debutó profesionalmente Marcos Rojo? ¿River, Estudiante de La Plata o Independiente?
4: Estudio.
5: Sí, señor. Tiempo. Mirá que se le tocó. 4 en 33, quedaste segundo en la tabla de posiciones. Por ahora, sos finalista de la moto de un FRM Sportivo. Hasta una de Estudiantes de La Plata te tocó, más suerte no podés tener.
3: Increíble.
5: Bueno,
3: Quique,
5: estás alineado, Pincha, vamos a esperar la final, che.
4: Bueno, ¿cuándo es la final?
5: Y falta un poquito todavía, pará, vos estás acostumbrado a jugar finales, pues hincha Estudiante, pará.
4: Tranquilo, tranquilo.
5: Falta un poco todavía, vos estate atento, te vamos a llamar. Un abrazo grande. Chau, Quique.
4: Muchas gracias por hacerme participar.
5: Chau, gracias, chau, chau.
3: No,
5: buen fin de.
3: Hasta luego.
5: Seguimos jugando a las 4 de las 4, una moto eléctrica de UNFRM Sportivo, la nueva forma de moverte.

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3: Bueno, todos en esta mesa, y yo creo que del otro lado, los que nos están escuchando, todos los saraceros conocen en su vida a alguien que hace las mejores berenjenas en escabeche del mundo.
1: Sí, claro.
4: Acá la señora de la cocina de la radio.
3: Sí.
4: Alejandra.
1: Vale.
4: No, bueno, sé lo que son.
3: Para mira, mí, mi mamá. Para vos, Marian, capaz,
1: obvio,
3: que es Lola.
1: Viejo, mi viejo hacía una berenjena.
3: Ah, tu viejo.
1: Tremendo.
2: Mi mamá también, muy buenas.
3: Muy buenas, sí. Bueno. Y seguramente es la mano, es el condimento, es la forma. Algunos pueden decir si se hornean, si son fritas, si se hierven, no sé. O sea, cada uno tiene su librito. Pero a partir de eso, hace 11 años ya que se hace el Festival de Berenjenas en Escabeche en Zona Norte.
1: ¡Epa!
3: ¡Epa!
1: ¿Cómo me acabo de enterar de esto?
3: ¿Te das cuenta?
2: ¿Se te pasó?
3: Todos estos años, miles de asistentes van con más de 500 recetas y 220 jurados que prueban estas berenjenas desde el 2014 que se hace. Se hizo por primera vez en el Centro Cultural de San Fernando con el deseo de conmemorar la comida casera y honrar esta conserva como parte de nuestro patrimonio cultural. Por supuesto, acá es familia, música, probar berenjenas y pasarla bien.
2: Claro, con unas galletitas,
1: claro,
2: con un pancito.
3: De hecho, tengo una foto de una señora que debe haber sido la última ganadora que sale con un premio.
4: No, pero mira esa señora. Lo que es.
3: Con una berenjena.
1: Me vuelvo loco, una berenjena en forma de trofeo.
2: Maravilloso. Lo que deben ser esas berenjenas.
3: Chicos, la cita el domingo 4 de octubre, el próximo, en la Sociedad de Fomento María Isabel. Ahí va a ser este encuentro familiar donde vamos a poder degustar de las mejores berenjenas.
1: Vamos.
3: En escapamos.
1: Vamos.
2: Canta.
3: De última, cada uno lleva un frasquito del que considera el mejor y que pelee ahí el puesto.
4: Participamos.
3: Sí, participamos.
4: Sí, obvio.
3: Y llevemos pancito, así vamos pinchando.
1: Sí, ¿no? Por favor.
2: Ya no se come nunca.
3: No,
2: siempre
3: vamos pancitos.
2: Sí. O con una galletita,
3: con
2: de
3: una
2: agua.
3: Una galletita también.
2: No. Sí. Y agua para tomar.
1: Me encanta. Sí, incendia. Sí, para ir bajando.
2: Te va incendiando.
1: Para ir bajando. No.
3: Es un invento argentino, ¿no? Este.
1: Sabes que no lo sé, pero no me importa. Lo
3: me
1: podemos
3: importa
1: declarar invento argentino.
3: Sí, patrimonio nuestro, la
1: tranquilamente. Mira, yo creo que debe tener algo italiano en su preparación, sí. El escabeche ese, la melanzana y la berenjena, sí, para mí viene de allá, pero no importa.
3: No importa.
1: Es nuestra, olvida.
3: La parte acá, viste, lo vamos mezclando todo y cada uno tiene su gustito
1: y su propia receta.
3: Olvídate.
1: Para mí es la mejor entrada que te pueden poner en un restaurante,
2: sí,
1: un bodegón, en la mesa. Me pones un bolsito con berenjenas en escabeche.
3: Ya está.
1: Y te garantizás que yo vuelva.
3: Sí, te compraste,
1: no,
3: mi corazón.
1: No, olvídate, para siempre.
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3: Bueno, llegó el momento de aterrizar esta nave preciosa.
4: Llega el final, Juli, de nuestro viernes retro.
3: Despejen la pista, por favor. Avisen que estamos aterrizando. ¿Con una temperatura de cuánto, Anita, en este momento?
5: Se puso bastante linda la tarde, 19.4.
4: ¡Qué lindo! Si en Córdoba hacía 20, estamos ahí.
5: Más de lo previsto, pero este calorcito puede traer algún chaparrón a la noche, algunas lluvias aisladas, y mañana descenso de temperatura también con lloviznas.
4: ¡Qué macana, che!
5: Mañana mínima 9 y máxima 12.
4: ¡Ay, fresco domingo, el sábado!
3: ¿Esperamos lo mismo para el domingo?
5: Y el domingo, que nosotros venimos temprano, relativamente temprano, mínima 6, máxima 14.
4: Pero el domingo.
5: Así que háganselo.
3: Pero el lunes nos reencontramos con 18 grados, ¿verdad?
5: 17.
4: ¿Cómo te acercaste,
5: Hace como un impasse el fin de y dice, bueno, acá estoy.
3: Se nos burla un rato.
5: Acá está el frío.
3: Se burla de nosotros.
5: Así que háganse lugar para la siesta, para comer rico.
4: Planifiquen una rica
5: siesta.
4: ¿Qué tienen ganas de comer rico el fin de? Decir, el gusto.
3: Ay, pensé que el lunes el budín.
4: Pero ya hubo un budín, pero bueno.
3: Pero yo no estaba, así que vas a tener que cocinar de vuelta.
4: Te das
5: cuenta, Mariana.
4: Pero piensen para el fin de algo rico que quieran comer.
6: Que me gustaría intentar comer mucho. Un asado banderita. No hueso ancho, banderita.
4: Finito, vuelta y vuelta.
6: Sí, vuelta y vuelta.
4: Crocantito.
6: Unas papas fritas provenzal. Para que después te quede un aliento y tengas que soldar la reja de tu casa.
4: Con si le soldás el capón torino.
6: Eso.
4: Qué rico.
3: Una tarta de frutillas quiero yo.
5: ¡Oh, de postre!
3: Con chantilly.
5: Es un chantilly. Me encanta.
4: Y una basecita de una cruz de limón, esa que tiene un poquito de limón.
3: Chantilly y gelatina de frutilla
4: con las frutillas. Y masa, una buena base.
3: Una buena masa.
5: Me encanta. Te acompaño en el postre con
3: perfecto.
5: Eso.
3: Perfecto.
5: Y de plato principal, ñoquis rellenos de mozzarella.
4: Uy,
5: no sé por qué.
3: Ay, ¿qué haces, burla?
5: No.
3: ¿Te digo?
4: No sé cómo es el nombre chiquito. Ñaki rellena.
5: Ñaki
4: rellena.
3: Es tu hermano perdido.
5: No te voy a convidar, mi ñoqui.
3: No te va a convidar.
4: Yo te pedí
3: va a venir con el tenedor y va a decir permiso.
5: Le iba a poner boloñesa en homenaje a vos, pero no te lo mereces.
4: No. Me dieron ganas.
5: Salsa mixta, basta.
3: No, va con salsa de hongos.
4: Yo, como va a estar fresco, voy a hacer una polenta, chicos.
5: Y es ahora nunca.
4: Buena polenta cremosa.
3: Con mucho queso.
6: Qué rendidora la polenta.
4: Qué gaucha que es la polenta.
3: Pensar que hay gente que no le gusta.
4: No, con una boloñesa de salchicha parrillera.
5: Sí.
3: Ay, chicos, buen fin de semana. Nos encontramos el lunes.
4: Chau a todos.

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1: Señoras y señores, buenas tardes para todos. Bienvenidos a este atardecer de un día agitado por la 100. 5 de la tarde, 7 minutos. Ya estamos empezando a disfrutar el fin de semana juntos. Voy a saludar a Mariela Fernández. ¿Qué haces, Maru?
2: Hola, Lape, ¿cómo va? Buenas tardes, buen viernes.

0: del código QR como productor ejecutivo, presidente del honorable Consejo Nacional Inmigrante.
1: ¿Arrancó el fin de semana?
0: Arrancó el sábado, amiguito. Dejen todo lo que están haciendo y empiecen a disfrutar el fin de semana con nosotros. Así el fin de semana es un poquito más largo. Dale.
1: Ahí va.
0: Quédate ahí. Ponemos buena música.

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1: Ay, ay, ay. Si pudiéramos recuperar una costumbre que teníamos antes de las redes sociales, ¿cuál sería, por ejemplo? Hablar por teléfono.
2: Sí.
1: Vos sabés que yo me la pasaba hablando por teléfono con mis amigos, pero hablábamos por teléfono, de verdad. Hora, una hora
2: por teléfono. Llamabas por teléfono.
1: Mi papá me mataba porque decía, ¿por qué no caminás? Es una cuadra.
2: Claro.
1: Andá a visitar a una cuadra.
2: Estaba bueno hablar por teléfono.
1: Estaba bueno, pero además,
2: cuando recién salió.
1: Está bien, pero cuando vos estabas hablando, vos no sabés, si alguien te llamaba, te va ocupado.
2: Claro.
1: ¿Entendés?
2: No había ni llamada en espera.
1: No había llamada en espera, nada.
2: Ni identificador de llamadas.
1: Nada.
2: Menos.
1: ¿Te acuerdas?
2: No sabías quién te llamaba. Sonaba y atendías y no sabías quién estaba del otro lado.
1: No, y sí, después apareció el contestador telefónico que también, te dejaban solo 5 mensajes grabados, no podías más.
2: Sí.
1: Entonces, ni bien llegabas a tu casa, lo primero que hacías era recuperabas los mensajes que alguien te dejó. ¿Viste? Mira. Sí. Desde la mañana hasta la noche.
2: ¿Sabés qué extraño de esa época también? La cámara de fotos, sí. La analógica, en donde vos ponías un rollo, sí. Sacabas fotos, sí. Lo llevabas al laboratorio y tenías que esperar como una semana para ver las fotos.
1: No, tremendo. Y además vos sacabas la foto y no es como ahora que la podés repetir.
2: No.
1: No, o sea, como
2: la repetía, pero como no.
1: Saliste con los ojos cerrados.
2: Claro. Quedó.
1: O sea, si pudiéramos recuperar alguna costumbre que teníamos antes de las redes sociales, escribir a mano, ¿no? ¿Te acordás?
2: También las cartas.
1: Sí, en cartas escritas a manos.
2: Qué lindo. No sabíamos los números de teléfono de memoria, o teníamos una agenda en tal caso.
1: Sí, sí, las agendas, ¿no? Tremendo. Nos miran los chicos como diciendo, qué vejeste ese todo.
2: Sí,
1: ¿no?
2: Ya estamos bien.
1: Ya estamos bien. Bueno, yo quiero escuchar a la gente. 11-3700-0100. Si pudiéramos recuperar una costumbre que teníamos antes en las redes sociales, ¿cuál sería? Dale, llama.
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11: A las 5 de la tarde, 31 minutos, seguimos juntos en la vuelta a casa, compartiendo buena música aquí en La 100.

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1: Bueno, muy bien, si pudiéramos recuperar una costumbre que teníamos antes de las redes sociales, ¿cuál sería? Hola.
2: Una costumbre que se perdió y que sería buena es escribir con lápiz, hacer con lápiz las raíces cuadradas, cúbicas y todas las demás. ¡Qué lindo!
1: No, era un amor, eso está bien, está lindo, pero qué tremendo, qué difícil que era. ¿Para qué me sirvió aprender la raíz cuadrada?
3: Rompecoco.
1: ¿A vos te sirvió para algo?
3: No sé, supongo que...
1: No suponemos
3: nada. No tengo
1: nada.
3: Ni idea, la verdad.
1: Por eso,
3: por ahí lo aplicamos sin darnos cuenta. Pero...
1: capaz que sí. Hola.
4: Buenas tardes. ¿Sabes qué extraño? Mirarnos a los ojos.
1: Uy, qué lindo.
4: Es extraño en todos los aspectos.
1: Ay, sí.
3: Hay que sostener la mirada,
1: lado, Nos miramos en un celular todo el tiempo.
3: Sí, hay que sostener la mirada, sí. Hay que mirarse más a los ojos.
1: Hola.
5: Me gustaría el manuscrito. Ahora todo por mail, todo te llega electrónico. Es terrible.
3: Es terrible. Hay que volver a la carta a mano, ¿eh?
1: Es lindo la carta a mano, sí.
3: Es lindo. Y enviarla por correo postal también.
1: ¿Te parece?
3: Sí.
1: Bueno, para que te mando una, te llega dentro de 20 días.
3: Código postal 1425.

0: Townsend Crowd. Suenan así en este regreso a casa, en este viernes retro, disfrutando de buena música. Te quiero contar que hay demoras en la salida hacia la autopista oeste y también en la autopista Perito Moreno, obviamente hora pico, sentido oeste siempre, sentido provincia, y la autopista Nepiane también en dirección a provincia hacia Ezeiza. Complicado el tránsito y se empieza a cargar también el puente Pueyrredón, al igual que el que la General Paz y la conexión con el Camino Negro. Volvé despacio, volvé tranquilo. No te vuelvas loco. No te vuelvas loca. Aquí estamos juntos, este grupo de amigos que te acompaña como siempre para que la tarde sea más placentera y el camino a casa sea mucho más rápido.
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8: 17 horas, 52 minutos.
9: Temperatura 21 grados. Humedad 60%.
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0: 34 segundos para acompañarte en la vuelta a casa. Charly García, Rezo por vos. En este viernes retro, buena música en el regreso a casa. 6 de la tarde, 2 minutos. ¿Levantás el volumen de la radio? Porque ahora te contamos los títulos más importantes de este momento.
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0: El gobernador de Catamarca anunció que va a unificar las elecciones provinciales con las presidenciales en el 2027. Raúl Jalil lo comunicó a través de las redes sociales. Realizar 2 elecciones implica destinar fondos que preferimos invertir en vivienda, rutas, escuelas y hospitales, dijo el gobernador de Catamarca.
2: El boleto de los colectivos en la ciudad y el conurbano aumentará 3,7% en octubre. El pasaje mínimo de las líneas que circulan en Ciudad Autónoma de Buenos Aires sería de 920 pesos, mientras que en provincia de Buenos Aires superaría los 1.200 pesos.
0: Rosario, balearon una escuela y dejaron amenazas penitenciarias. Se presume que los mensajes dejados en trozos de tela en las 2 instituciones son por el endurecimiento de las condiciones de detención de algunos reclusos que tienen alto perfil. Pronóstico del tiempo.
2: La actual 18 grados una décima con el cielo mayormente nublado. Para esta noche se esperan tormentas aisladas y una temperatura de 13 grados. Toda la información del estado del tiempo la encontrás en la100.com.ar.
0: Franco Colapinto quedó debajo de Gasly y terminó 15 en la segunda práctica del Gran Premio de España. El argentino entró 4 puestos debajo de su compañero, apenas mejoró una décima su registro en relación al primer ensayo. ¿Cómo se nota que la producción es de River? Porque hoy juega Boca, 9:30 de la noche. Igualmente después voy a hacerte un informe especial de 4 horas, más o menos, hablando de Boca. Olvídate.

Imagine Was, Talking Heads suenan a 100. Este fin de semana habrá cortes y restricciones en la autopista Ilia. Atención, Cantilo, a la altura del paso bajo nivel Pampa y el puente La Bruna. Y también desde la estación La Valle de la línea C va a estar cerrada por obra de renovación. Esto es para el fin de semana. Así que tómatelo con calma. Volvemos juntos a casa en este fade out en la 100. En este atardecer de un día agitado. Ella me escribe esto y yo lo tengo que decir. Y en un rato viene el fade in. Y está por ahí escribirme algo. Bueno, nos divertimos nosotros acá. Aguante, ¿qué dice? No entiendo. Uy, qué frío me agarró. Ahora sí. Diego Torres, Alba, MTV, fade in.

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8: Alemagandi. 27 minutos.
11: Temperatura 21 grados. Humedad 63%.
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0: 18 horas, 50 minutos.
1: Temperatura, 19 grados. Humedad, 68%.
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0: Raining Again, Supertramp suena a las 100 en este atardecer de un día agitado. Y es cierto un poco, porque en alguna zona empezó a llover. En Pilar está cayendo piedra, por ejemplo. Ya en Don Torcuato está lloviendo en este momento, así que está lloviendo de nuevo, como dice el tema de Supertramp, que es hermoso, como me gusta, como me encanta viajar al pasado escuchando la música que escuchábamos cuando éramos más pequeños, ¿no? Esta es la década del 80, que tanto se habla de la década del 80. Este tema sonaba como nunca. Ahora van a sonar los títulos.
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0: 7 de la tarde, 3 minutos, la justicia comenzó a investigar a Chiqui Tapia por presunto enriquecimiento ilícito. El fiscal federal Gerardo Policita impulsó la causa y pidió al juez Ariel Lijo levantar el secreto fiscal y bancario y una batería de medidas de prueba por el rol del presidente de la AFA como funcionario público en el SEAMS. El pedido incluye bienes, cuentas bancarias y nivel de consumo.
2: Murió un agricultor durante un fuerte temporal que afectó a Misiones. Los municipios y cuadrillas provinciales desplegaron operativos de emergencia para repartir chapas y lonas, despejar calles bloqueadas y restablecer el servicio eléctrico. Hay decenas de viviendas dañadas y más de 150 familias fueron evacuadas.
0: Boca recibe a Central Córdoba en la Bombonera por el torneo clausura desde las 9:30 en la noche. El Ceney se busca un triunfo que lo acerque a la punta de su grupo. Rodolfo el Vasco Arruabarrena le va a dar descanso a los titulares pensando en la revancha contra el San Pablo por la Copa Sudamericana el martes que viene en Brasil. Gracias por lo que me decías. Claro, no voy a decir nada. Pronóstico del tiempo.
2: 17 grados 7 décimas la temperatura actual, con cielo nublado. Para esta noche, tormentas aisladas y una temperatura de 13 grados. Mañana sábado, lluvia todo el día. La mínima 10, la máxima 12.
0: Una tucumanita amiga que vive en Monopoli, ahí en el sur de Italia, me dice: la pellegué. Bueno, yo quiero que vos me digas: la pellegué. Noé Benini ya llegó a su casa allá en Monopoli. Y vos, ¿estás llegando a casa? Llámame al 11-3700-0CINI. Grita fuerte, la pellegué. 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

0: 7 de la tarde, 12 minutos, volviendo a casa con The Buggles, Video Kill de Radio Star. Suena la 100, atención con el tránsito porque la autopista Riccieri. El tránsito a esta hora es intenso, en ambos sentidos, con marcha lenta hacia Ezeiza. Después tenés un choque en la autopista Moreno, entre un auto y una moto, sentido provincia, altura Rivadavia. Y volvemos juntos, bajando un cambio, disfrutando del camino. Le quiero mandar un abrazo y un beso a mi hijo Franco, Elvis Lapehue, que cumpleaños está lejos. Y desde aquí, desde la distancia, le estamos mandando un saludo. Está escuchando la radio mientras está en la facultad. Abrazo y beso a todos. Gracias por la generosidad de seguirnos cada tarde. Estamos en el programa más escuchado por las tardes de la República Argentina, que es La 100. Vos quédate ahí, que nosotros te ponemos buena música. Ricky Martin, Fuego de Noche, Nieve de Día.
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0: Qué lindo. 7:22 p.m. Yo creo que aquí sí podemos hacerlo, ¿eh? ¿Vos qué opinas, Maru?
1: Y es el momento. Yo creo que sí. 7:22 ya de la tarde.
0: A mí me parece que aquí sí podemos hacerlo.
1: Sí.
0: Y vos decís, ¿qué es? No, espera un poquito. Yo lo que voy a decirte es, si vos anotaste todo, si tenés todos los datos, empezá a llamar ahora, pues.
1: Exacto.
0: Da ocupado porque llama muchísima gente, porque todos quieren pasar una buena semanita en un hotel 5 estrellas.
1: Claro,
0: ¿no?
1: El alma del lago Suitán Spa, 5 estrellas ahí a orillas del Nahuel Huapi.
0: El primero que llama y da la localidad correcta, prepara el bolso con ropa de invierno. O con ropa de verano si quieren también, ¿eh?
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1: 7 de la tarde, 29 minutos, seguimos juntos en el regreso a casa compartiendo buena música aquí en La 100.

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2: Las 7 de la tarde, 33 minutos.
3: Sí. 7:33 ya.
2: Sí. Está por nevar.
3: ¿A dónde?
2: Está por nevar ahí en la cordillera, está por nevar ahí en Bariloche.
3: ¡Qué locura! ¿Eh?
2: ¡Qué locura, por
3: seis
2: favor.
3: Noches, imagínate pasar en Bariloche viviendo una experiencia 5 estrellas.
2: En un hotel 5 estrellas. Bueno, no sé con quién voy a hablar, le voy a preguntar el nombre. ¡Hola!
4: ¡Hola!
2: ¿Quién habla?
4: Eliana.
2: Eliana. Hola. ¿De dónde sos, Eliana?
4: De Avellaneda.
2: De Avellaneda, del sur del Gran Buenos Aires. Muy bien. Sí. ¿Y qué haces de tu vida?
4: Estudio y trabajo.
2: Bueno, muy bien. ¿Y qué estudias?
4: Estudio abogacía.
2: Bueno, muy bien. Futura doctora Eliana, muy bien.
4: Futura doctora, sí.
2: Muy bien, felicitaciones. Bueno, ¿conoces a Bariloche? Sí.
4: Sí.
2: Bueno, muy bien. ¿Con quién irías, Eliana?
4: Con mi mamá.
2: Con
3: qué
2: tu
3: bien,
2: mamá.
3: Qué lindo viaje.
2: Me gusta, madre e hija, me encanta.
4: Madre e hija.
2: ¿Pero quién hizo los deberes? Pará, ¿ella o vos?
4: Las dos. Ah. No, en conjunto le hicimos.
2: Muy bien. Atención, señorita Eliana, ¿y de apellido?
4: Ábalos.
2: Eliana Ábalos, de Avellaneda.
4: Sí.
2: Minuto atardecer de un día agitado en el aire. Top, ¿cuál es la localidad?
4: Arroyito.
2: ¿Arroyito qué? ¿De primavera? ¿Qué tipo de arroyito le gustaría? Ah, perdón. ¿Cuál es la localidad, señorita?
4: Arroyito en Neuquén.
3: Mira.
2: Se va a Bariloche, señorita. Muy bien, ganó
4: gracias.
2: El premio. Alma del Lago Suita, Nepal, tremendo hotel, 5 estrellas.
4: Qué lindo, qué felicidad.
2: Qué hermosa. Bueno, decirle a tu mamá, festejen hoy, descórchense un vinito y se abrigan bien porque hace frío ahí, ¿eh?
4: Festejamos. Muchísimas gracias.
2: Eliana, gracias por jugar con nosotros. Un beso, mamá. Chao.
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0: cuando nadie me ve. Hay una etapa en la vida en la que dejas de pedir que todo salga perfecto, ¿viste? Y empezás a pedir que haya paz. Y todo eso pasa cuando nadie te ve. Que lleguen buenas noticias, que te importen a vos, que la salud te acompañe, que las personas que estén al lado tuyo estén bien, que aparezcan oportunidades que estás esperando, o que aquello que llevas tiempo esperando finalmente encuentre su momento, ¿no? Y está bueno que nadie te vea, que vos lo sientas vos mismo en tu corazón, en tu alma, y mientras todo eso va llegando, hay que agradecer, amigos. Hay que agradecer lo que tenemos, hay que agradecer nuestra salud, los amigos, la familia. Gracias a todos por estar ahí, por volver a casa con la 100, en este atardecer de un día agitado, el programa que elegís cada tarde.
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3: ¡Lape! ¡Llegué! A la cancha de Boca, el juego a Boquita. Fabián y Tiago de Tortuguitas. Abrazo
4: Fabián.
3: Grande.
4: Y Tiago de Tortuguita, vamos Boquita hoy, con fe, 9:30 del partido, ahí estamos prendidos, van a bancar a Boca. Gracias a Diego Pozo, gracias a Ariel Dota, gracias a Camilo Agüero.
5: Nunca apretaba el botón que tenía que apretar.
4: Eso es cierto.
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2: Sin vos, nadie va a escuchar.
4: Quiero saludar y agradecer a José Bojanich por nombre.
5: Me vino
4: por
5: nombre. De la guiada.
4: ¿Qué dijo? Bueno, sé tu vida. Caro Moyo.
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4: No te pienso mirar ni loca, flaca. Gracias a todos, la rubia, la única que vale, Marina
6: Fernández. Besos, Lape, buen fin de semana.
4: Chao, buen fin de semana para... ¿Será este fin de semana? ¿Vendrá Delfina? Ay, Dios mío.

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de la cena escuchamos Aha, Hunting High and Low. ¿Qué tal a todos? ¿Cómo están? Bienvenidos al lado romántico de la cena. Aquí estamos en este 11 de septiembre, Día del Maestro. Feliz día para los maestros, para las maestras. Bienvenidos a todos a esta noche de viernes. Cerramos juntos la semana, disfrutamos de buenas canciones. Han pasado ya 7 minutos de las 20 horas con 16 grados 6 de temperatura. La semana que ya empieza a quedar atrás. Y para quienes están regresando a casa, para quienes todavía están trabajando, disfrutando de un momento de la noche, nosotros te invitamos a compartir buena música. Llega Aerosmith. I don't want to miss a thing. Bienvenidos.

lado romántico de la cine escuchamos a Pet Shop Boys. Love Comes Quickly. Clásico del dúo británico, suena en este viernes por la noche al que le ponemos buena música. Invito a quedarte hasta la medianoche compartiendo grandes clásicos. Por aquí estará sonando Madonna, Cutting Crew, The Cranberries y muchos grandes artistas más. Hasta la medianoche, estamos juntos en la 100.

lado romántico de la cena escuchamos a Madonna. Open your heart. Abre tu corazón, nosotros abrimos las puertas para invitarte a compartir buenas canciones hasta la medianoche. Aquí en Románticos. Ya las 20 horas y 30 minutos. Te acompañamos con buenas canciones para cerrar este viernes. Grado 6, la temperatura sobre la ciudad de Buenos Aires. El cielo está nublado y según anuncia el servicio meteorológico, se vienen las lluvias al cierre del día.

0: Estás escuchando Románticos aquí en la 100. Avro Speedwagon, In My Dreams. Una gran balada de los 80, suena a las 20 horas y 39 minutos. En este viernes por la noche, donde hay reuniones, salidas, regreso a casa. ¿Y cómo está la calle? Bueno, te cuento que en Perú y Avenida Juan de Garay, allí hay un corte total por incendio. Hay demoras en Cantilo en su conexión con la Avenida General Paz y trenes subte y premetro están funcionando a horario. Hasta la medianoche. Estamos juntos en la 100.
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0: 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Viernes por la noche, 20 horas y 42 minutos.
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20: La música no se detiene aquí en el lado romántico de la 100. Suenan The Cranberries. Linger.

0: recién suenan toda la noche esas canciones que son parte de tu vida. Maná, Si no te hubiera sido. Y con esta gran canción, así a poco se nos va esta primera hora, va pasando rápido con buena música. Nosotros te invitamos a compartir buenas canciones hasta las 12, aquí en Románticos.
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